0: Lo es.
1: No, Jasper, no lo es. Que los vecinos crean que soy malas noticias no es agradable.
0: Sí, es gracioso. Créeme, todos se han reído de eso hoy.
1: Ah, genial.
0: Ay, vamos, necesitas alegrarte. Te sacaré
1: ¿Qué
0: de
1: haces?
0: Aquí.
1: ¿Qué haces?
0: Te alejaré de estos extraños.
1: ¿No quieres estar aquí?
2: ¡Cuidado!
0: Toma, come este queso. Oye, pero cómelo con pan.
1: No quiero pan, estoy engordando.
0: Vamos, es mejor con pan.
1: No quiero pan, es todo.
0: Está bien, yo lo comeré. Solo pártelo, ábrelo para mí.
1: No, ¿cuál es tu problema?
0: Solo parte ese pan.
1: ¿Una sortija?
0: Sí.
1: ¿Me estás proponiendo...?
0: Así es.
1: ¿En rehabilitación?
0: No, te lo propongo ahora, ahora que estás aquí.
1: Sí, pero... es que no sé... Bueno, preguntarán cómo te lo propuso y bueno, entonces yo diré, fue al centro de rehabilitación.
0: Sé que no
1: y...
0: es bajo la luz de la luna en Maui.
1: ¿Dónde piensas que nos casemos? ¿En el Mazzorelli?
0: ¿Por qué no? Es una buena historia.
1: No necesito más historias. Tengo muchas historias. Yo quisiera una vida.
0: Bueno, creo que pensé que es lo que te ofrecía.
1: ¿Qué es eso?
0: Champaña. La traje para acompañar la propuesta, pensando equivocadamente que sería romántico. ¿Estás loca? No había imaginado nada de esta manera.
1: Lo siento, es que no tomo las cosas así de sencillo.
0: ¿Tomas qué?
1: Esto. Mejorar y seguir bien, esto. No lo sé, tal vez sí haya algo mal en mí.
0: ¿Es lo que
1: sabes
0: te dicen
1: algo
0: ahí?
1: Que... No. No. Sí, así sí. Es, y creo que tienen razón.
0: No es cierto, confía en mí. Es una mala época, le pasa a todos.
1: No, Jazz, hay un mundo entero de gente que lo hacen todo bien. Viven bien, no se drogan, no beben y son felices.
0: No son felices, ningún adulto humano es feliz. La gente nace, tiene una cantidad límite de tiempo para pensar que la vida está bien. Y luego inevitablemente llega la tragedia y se dan cuenta de que la vida es una pérdida. Todo el juego se trata de minimizar el dolor ocasionado por esa ecuación. Sí, algunos lo hacen teniendo hijos o ganando dinero o coleccionando monedas. Y otros embriagándose. Dejan que su interruptor en el cráneo active la luz tranquilizante.
1: Nadie se daña coleccionando monedas.
0: Las personas se lastiman entre sí. Es una condición humana. Ahí vamos, Gwenny. No dejes que te digan que algo está mal en ti. No es cierto, estás bien.
1: Pues yo no me siento bien.
0: Claro que no te sientes bien. Estás en la tierra de locos, rodeada de locos sobrios. Y no estás conmigo. Vamos, tampoco me he sentido bien estos días y es porque estamos separados. Eres mía y yo tuyo. Yo te amo.
1: ¿Por qué me quieres, Jasper? Soy un desastre.
0: Eso es lo que me gusta.
3: Hay un tiempo cuando se puede compartir y pueden tomarse de las manos y estar en el mismo camino. Pero siempre hay una encrucijada en algún punto. Y a veces tienes que ir por una parte del camino y ellos deben ir por otra parte. O regresar mientras que uno avanza y además ellos no... Tiene un tenedor para ensalada y tú tienes uno normal y tienes que seguir, pero ellos ya terminaron porque fue todo. Se atoran en una parte de la comida que ellos... en su tenedor del postre o como uno de esos tenedores pequeños para camarones o para los cangrejos y tratas de sacar al cangrejo. Ellos se conforman y tú estás por acá saltando por el tenedor grande para servir o un cucharón o algo así.
1: Hola. ¿Adivina qué? Oye, Goober, ¿no quieres hablar? Solo me comí 5. ¿Qué estás haciendo? Espera, dame eso.
4: Ella no vino.
1: ¿Tu mamá?
4: La esperé todo el día. Me peiné.
1: Sí, linda. Probablemente tuvo que trabajar o algo así.
4: No, ella me odia. La avergüenzo.
1: No te odia. Tómate en esto. Voy a traer a alguien que pueda...
4: No les digas.
1: Es que es necesario. Es muy seria.
4: No, ellos me llevarán al psiquiatra.
1: Andrea, está bien. Está bien, está bien, está bien, está bien. Ya.

0: Tranquila, no iremos a ninguna parte. Ven, vamos. ¿Por qué no? ¿Por qué no vamos al otro cuarto? ¿Sí? ¿Sí?
1: ¿Cómo hiciste eso?
0: ¿Qué? ¿Esto? Ah, es muy fácil. Tomas uno de estos. ¿Lo cortas?
1: Para que lo sepas, no estaba tratando de suicidarme.
0: ¿Está bien?
1: Solo es algo que hago algunas veces.
0: ¿No te duele?
1: Me siento mejor.
0: ¿Y luego?
1: Todo lo demás.
0: Listo. Después trata de meterlo en los hoyos. ¿Algo así?
1: ¿Es un ebrio?
0: Tal vez, no lo sé.
1: Entonces sí que no. Es como Darian y Falcon. Él era adicto a las apuestas. Y a pesar de que ella lo amaba y lo amaba completamente, tuvo que alejarse.
0: ¿Y debo conocerlos?
1: De Santa Cruz.
0: Ah.
1: Para ellos fue más complicado porque resultó que en realidad eran medio hermano y media hermana. Pero Darian no lo sabía cuando se dio cuenta de su adicción.
0: Ajá. No puedo creer esto.
1: Sí. Bueno, un programa no dura 18 años al aire por ser estúpido.
2: La plática de hoy, ya trabajé los 12 pasos, ya puedo irse a casa.
0: Llegó el autobús.
3: Gracias.
0: Por Dios. Adelante, equipo. Hoy aprenderemos a confiar. Ven acá. Oye, acerca de anoche, estuve pensando, deberías decirle a alguien.
1: Sí, ya se lo dije.
0: ¿Sí? ¿Cuándo?
1: Esta mañana encontré a mi consejero y se lo dije. Hablamos de ello y me ayudará.
0: Espera, ¿realmente hablaste con ella?
1: No, estoy inventando. No tenemos que escalar eso, ¿sí?
4: No conocemos la historia. Creo que debemos oír su versión antes de decidir al respecto.
5: ¡Sí, la alcohólica Gwen!
6: ¿Qué pasó con el tipo del anillo en el pan?
5: ¡Tu novio!
6: ¡Andrea, la frase en confianza significa algo para ti!
1: No dijiste que no lo dijera.
4: ¡Oh, claro! Gwen, sé lo importante que es con quien te casas. Pero, linda, solo porque alguien te lo propone no significa que digas que sí.
7: ¿Alguien se declaró con Gwen?
4: ¡Su novio!
8: Creí que Gwen era lesbiana.
6: ¡No soy lesbiana!
7: ¿Y qué si lo fueras?
6: ¿Podemos hablar de otra cosa, por favor?
8: ¿Y eso cuándo pasó?
5: Ayer, en el lago.
7: ¿Era el ocaso? Un ocaso en el lago es muy romántico.
4: Era el almuerzo y él trajo la comida con champaña.
6: ¿Él trajo champaña? ¡Ay, vamos! ¡No bebí! ¡La tiré al lago!
8: No es un buen tipo si te trae ebria a rehabilitación.
6: ¡Por favor! ¡No es su culpa! ¡Él no entiende lo que yo hago aquí!
7: Si eres seria acerca de estar sobria, tu pareja de amor debe saberlo.
8: No estás decidida a recuperarte, ¿eh?
6: ¡Oh, lo siento. Dios! ¡No se supone que deberían estar haciendo algo ahora!
8: ¡Te tengo!
6: ¡Deberías abandonarlo! ¡Créanlo! ¡No! ¡Puedo tomar la decisión yo sola! ¡Sí! ¡No necesito su ayuda!
7: ¡No es lo que dice tu letrero!
6: ¡Ay! ¡Olvida lo que dice mi letrero! ¡Él no sabe nada acerca de mí! ¡Y ustedes tampoco saben! ¡No tienen que vivir mi vida miserable hasta que así sea! ¡No me digan que deje a la única persona que me importa! ¿Sí? ¡Porque sé que no es perfecto, pero fue la única persona que se presentó en mi cumpleaños y me dijo ¡qué bueno que naciste! ¡Ah! ¡Pero qué les pasa!
9: Solo suelten la
8: sí,
9: confianza.
8: ¡Confianza!
7: Oigan, chicos, ¿qué es este bulto?
0: Aquí vamos.
4: Oh. La llave para el baño de mujeres, por favor.

0: Disculpe, señor. ¿Podría darme la llave del baño?
1: ¿Qué? Es él.
2: ¿Qué?
1: Eddie Boone.
0: Gracias.
1: Eddie Boone.
2: Deprisa, vamos. Necesito un papel y un bolígrafo.
1: Necesitamos un papel o algo. ¡Rápido!
0: Está bien, esperen.
2: Gracias,
0: esperen.
2: Gracias.
0: Esperen, déjenme ver. ¿Cuál es tu nombre?
2: Ah, me llamo Adam.
1: Y yo Dan.
0: Adam y Dan.
1: Lanzaste un juego sin hits contra los Bravos el 4
2: sí.
1: de agosto,
0: ¿en serio?
1: ¿Verdad?
0: ¿El 4 de agosto?
2: Bien, Eddie, ¿cuál es tu auto? Apuesto a que es genial.
3: Mi centro auto de rehabilitación Serenity Glen.
0: ¿Saben qué, niños? Debemos irnos. Digan adiós. Gusto en conocerlos.
1: Sí, gusto en conocerte.
4: Hola.
5: El correo.
4: Ay, qué encantadora. Realmente no es necesario. Alinear el correo como un archivo para mostrarle a todos la relativa plenitud de sus vidas. Yo sé que mi vida está vacía.
5: Para ti.
6: Vamos.

0: Hola.
1: Hola. ¿Viendo juegos?
0: Sí.
1: Se terminaron los bocadillos. ¡Ajá! Parece que tu correo es mejor que el mío.
0: ¿Las quieres?
1: ¿No las quieres?
0: No. ¿Qué recibiste?
1: De mi hermana vendrá a las sesiones familiares.
0: Eso es excelente.
1: No. Pagaría por no oír lo que tiene que decir. ¿Y qué le pasa a tus bolas? Por así decirlo.
0: Por así decirlo, nada. Pero no las quiero.
1: ¿Por qué?
0: ¿Por qué no?
1: En el mundo de la filosofía se llama tautología. Algo es lo que es, porque es lo que es. Porque el cielo es azul, porque refleja el océano. Porque el océano es azul, porque refleja el cielo. Cosas así.
0: ¿Con quién hablas?
1: No tengo idea.
0: Vaya, apuesto a que no puedes sentarte y mantenerte quieta ni un minuto.
1: Sí puedo.
0: ¿Sí?
1: Ah, ¿eso es lo que haremos? ¿Un concurso de silencio? Muy bien. ¡Un momento! ¡Oye! ¡Esos no, no, no, no son espera, juegos! Espera. ¡Oh, por Dios! ¡Yo sé lo que son! ¡No puedo creer que veas esto! ¡Fanático de Santa Cruz!
2: ¿No ves que es una tortura para mí?
3: ¿No sabes que cada momento lejos de tu cama es otro momento de infierno para mí?
0: Lo siento.
1: No, está bien.
0: No, en verdad.
1: No, no, no es nada malo, está bien.
0: Siempre hago eso, siempre lo hago.
1: ¿Siempre haces qué?
3: Yo te amo.
0: Mujeres.
2: ¿Hay alguien ahí contigo?
0: Droga, mujeres.
2: No,
0: bueno,
2: mamá, solo en la televisión.
0: Las tomo antes de pensar. Tú no, hablo de...
1: ¿Qué estás diciendo? ¿Que tú querías inhalarme?
2: Ajá, Daria, el buen
0: sí, tal vez.
2: ¡Qué perfecta oportunidad para agradecerle por curar tu cáncer!
3: Si hubiera sabido que salvaría tu vida solo para unirla con la suya, hubiera preferido que murieras.
0: Es un buen programa cuando...
3: ¿Qué estoy?
0: Cuando llegas a conocerlos a todos.
1: ¿Quién te envió todas las bolas?
0: Mi agente.
1: ¿Sí?
0: Trata de encenderme.
1: ¿Para la próxima temporada?
0: Para que haya otra temporada, ¿sí?
1: ¿Piensas retirarte?
0: No lo sé. Será necesario. Debo dejarlo algún día. Ya no tengo 22 años. Además, tal vez una vida más normal

0: menos presiones.
1: Te entiendo. Casarte, vivir en los suburbios, cortar el césped y no usar cocaína.
2: ¿Estás bien? Oh, ¡Darian! ¡Darian! ¡Darian, qué diablos hace aquí!
3: Llama a una ambulancia. Su melanoma exetraicioma.
2: ¿Qué cosa es?
3: Un pequeño racimo de tumores cerebrales.
1: ¿Lo dijo en serio?
0: Está muy enfermo.
4: Atención, pacientes. La plática de hoy. ¿Por qué es malo celebrar la sociedad intoxicante?
1: Oye, dásela. ¡Solo dásela!
5: ¡Ah! ¡Oh, Dios mío! ¿Cómo conseguiste esto, amigos? Esto es la telenovela que yo veo. ¿Es mi telenovela?
6: Sí. Eddie, sorpréndeme.
0: Solo trabajo cada 5 días. ¿Qué otra cosa puedo hacer con mi tiempo?
5: Bueno, gracias, de veras.
7: A veces me gusta leer. Literatura, cosas así.
2: Tus apuestas te hicieron perder el dinero y mi respeto.
3: Yo te amo.
2: Mamá, Dr. Griffin, ¿qué hacen aquí?
3: Darian, vinimos a decirte algo acerca de Falcon.
8: Darian, parece que yo llevo al hijo de Falcon.
3: Y puedes apostar a que el niño tendrá problemas de apuestas. Es solo otro pequeño racimo.
2: ¡No salgo!
3: Solo es un pequeño racimo, terminaré en un minuto.
0: Él lo curará. Falcon regresará mejor que nunca.
5: No, Falcon dejará el programa.
1: Tiene racimos cerebrales.
3: Tal vez sea algo más que un racimo.
0: Odio a esa mamá.
5: Yo la adoro.
0: ¿En serio?
5: Creo que es hilarante.
1: Bien, quiero que hable con Gwen y sea específica. Elija un incidente.
9: Arruinaste mi boda.
1: Y cuando eso pasó, ¿cómo se sintió?
9: ¿Cómo cree que me hizo sentir?
1: Dígale.
9: Trato de explicarlo, ¿sí? Usted me invitó, así que llegó a la boda ebria. Se tropezó durante toda la ceremonia y después, en la recepción, se levantó y, frente a mis amigos, a mi nueva familia, ella dijo...
1: ¿Qué? ¿Qué te dije?
5: Gwen, deja hablar a tu hermana.
9: ¿Qué dijiste? Bueno, no todos pueden ser perfectos.
10: Cuando menos algunos lo intentamos.
11: Todos sabemos que los adultos deben hacer compromisos. Y Lily es muy, muy adulta. Así que eso es lo que hizo. Ella dijo: Andrew es el mejor hombre para mí en la tierra. ¡No! Y en verdad, no. Ella dijo, bueno, no me estoy haciendo joven, él gana mucho dinero. Así que me casaré con ese tonto. ¡Lily! ¡Y su pequeño tonto!
1: Eso jamás pasó.
9: Ah, ¿crees que tu memoria acerca de ese día es mejor que la mía?
1: Tratemos de seguir con el formato.
9: Estoy siguiendo el formato. Solo trato de darles una imagen, ¿sí? Y ella anda por ahí como una víctima. Como si su vida fuera muy difícil. ¡Qué gran cosa! Mira, mi papá también se fue. Y mamá falleció cuando también yo era una niña. Y no me ves usando eso como una excusa para justificar que estoy fuera de control y luego disculparme.
11: ¿Disculpas?
9: Por supuesto.
11: ¿Tú crees que me gusta esto?
1: Ya no salimos del tema. Lily, Lily, piensa en el comportamiento de Gwen en la boda y dígale lo que siente.
11: Sí, Lily, ¿cómo te hice sentir?
9: Esto es... No necesito esto. Tengo mi vida.

0: Perfecto, otra cosa para la que no sirvo.
1: ¡Espera, Gwen! Gwen, oye, por favor. Ven un momento.
0: ¿Qué?
1: ¿En qué estabas pensando? Cuando lanzaste la bola, ¿en qué pensabas?
0: No lo sé, los hábitos de las hormigas africanas. Yo no lo sé, en la cosa marcada.
1: El colchón. Pensabas en darle al colchón, ¿verdad?
0: Sí.
1: Bueno, tal vez suene gracioso, pero eso está mal.
0: Oh, vaya.
1: Al concentrarte en la zona del strike, te parecerá del tamaño de un maní. Estás pensando... Estás pensando, diablos, debo lanzar la bola allá. Tú misma te sacas del juego. La zona de strike, la decisión, la cuenta, el bateador, todo eso, olvídalo. Debes pensar en las cosas, ¿sabes? Las que puedes controlar. Controlar tu posición, tu balance, el lanzarla, el movimiento. Solo tienes que pensar en esas cosas y solo en esas cosas. ¿Ves? Porque cuando sueltas la bola, ¿se acabó? No puedes decir nada acerca de lo que pase allá. Eso es trabajo de otro. Quiero que lo intentes.
0: Yo no quiero.
1: Sí, solo es curiosidad.
0: No quiero hacerlo.
1: No tienes que hacer nada.
0: No.
1: Solo quiero ver cómo la sostienes. Solo sosténla. No la sujetes. No la agarres. Mírala. Sosténla como un huevo. Suéltala suave. ¿Muy bien? Espera, no te muevas. Solo déjame verla desde acá. Muy bien, ahora... Quiero que la lances acá, suelta y suave. Apunta a mí con tu mano izquierda. Quiero que la lances a donde apuntas. ¿Eso estuvo mejor? Claro que golpeaste al bateador y el otro equipo corre para patearte el trasero, pero estuvo mejor. Prueba otra vez. Cuidado. Quiero que lo hagas otra vez. Esta vez, cierra los ojos.
0: ¿Qué?
1: Solo cierra los ojos.
0: Es extraño.
1: Lánzala. Bien. Eso es un strike en cualquier país.
0: ¿Sí?
1: ¿Eres natural?

0: Amigos, la definición de locura es la repetición del mismo comportamiento una y otra vez, esperando resultados diferentes.
1: Gracias.
2: Una pregunta.
3: ¿Sí?
2: ¿Cuándo nos vayamos? Tenemos necesidades que deberán llenarse por personas físicas del sexo opuesto. ¿Cuándo y cómo podemos hacerlo? El cómo no, solo el cuándo.
3: Sí, ya sé, ya sé. Las personas de recuperación preguntan que cuándo pueden salir con parejas y mi regla preferida es salirte de aquí, consíguete una planta. Sí, me gustan esas plantas, flores, pero lo que ustedes quieran. Después, como en un año, una mascota. Y después, digamos, si en 2 años, si la planta y la mascota siguen con vida, entonces, ya piensen en una relación.
2: Gracias.
4: Estaré bien. Ya sé qué hacer. No beber, ir a reuniones, buscar un patrocinador, pedir ayuda. No beber, ir a reuniones, buscar un patrocinador, pedir ayuda.

0: Espero que lo logre.
1: Solo 3 de cada 10 lo logran estadísticamente. En cierta forma, es bueno para nosotros si regresa.

0: Su adicción, ¿sí?
1: Oh.
0: ¡Qué contradicción!
1: ¡Ay, Dios! Dios adoró las tardes así. ¿Sabes lo que le falta a esta tarde? Que no tengo un martini de vodka muy seco con dos aceitunas en un vaso helado. Sí, qué extraño eso.
2: Últimamente no duermo de noche, pensando en todas las tonterías que hice cuando estaba mal. El año pasado, después de cenar, volví el estómago sobre un jamón ahumado y entonces pensaba, tal vez nadie lo notó.
1: No me gustaría como condimento.
2: Soy un ganador. Dios. ¿Sabes cuál fue lo peor para mí? Mi mejor amigo de todo el mundo. Crecimos jugando, cazando, pescando. Y un domingo entró a su cuarto y su esposa y yo en la cama. Nunca olvidas algo así. Dime algo tuyo.
1: ¿Perdón?
2: ¿Qué ha sido lo peor que has hecho cuando estás mal?
1: No lo sé.
2: Bueno, di algunas. Yo elegiré cuál.
1: Yo no recuerdo nada.
2: Acabo de decirte cosas que son bastante...
1: Soy alcohólica. Los ebrios olvidan todo.
2: Por Dios.
1: ¿Para qué? ¿Para que recuerde los últimos 15 años horribles de mi vida para humillarme a mí misma? No, gracias.
2: Sí, ¿por qué no?
1: Porque no, porque no tengo ganas. No tengo ganas de hablar de eso.
2: ¿Qué te pasa? ¿Te sientes superior a mí?
1: ¿Qué eres, tonto? ¿Tu mamá te tiró de cabeza o qué? Te dije que no. No quiero hablar de eso. Olvídalo.

0: Dios, es difícil.
1: Oh, eres un doctor, se supone que así es eso.
2: Oye, Gwen, ¿qué
3: aquí
2: te parece si...?
3: Cargamos nuestro equipaje, esto no es el Sheraton. Tus deberes están anotados, usaremos la escalera.
4: ¿Qué? Les pago mucho dinero, no haré ningún deber para que lo sepan. Para que no tengamos problemas.
5: Píldoras.
4: Además necesito un cuarto privado.
5: No me cocaína y sexo.
0: ¿Pero qué? No necesitaremos la champaña. Es tu hija, Darian, Didre.
1: Ay, no te preocupes por Darian, se fue a la cama hace horas.
0: Sí, lo sé.

0: el episodio más increíble. Ojalá lo hubieras visto. Todos enloquecieron. ¿Qué haces?
1: Paco, ¿qué parece que hago?
0: ¿Por qué te irás dentro de 2 días?
1: ¿Y? Me iré. Puedo prepararme. No tiene caso tener el cuarto agradable si solo estaré 48 horas más en él.
0: Vamos, quedan 30 minutos antes de dormir. Vamos a comer helado. Te quitará el ansia por el azúcar.
1: No, gracias.
2: No tienes que hacerlo, Andrea.
1: ¿Hacer qué? ¿Cómo sabes lo que tengo que hacer? ¿Alguna vez has salido de rehabilitación?
0: No, pero yo...
1: Muy bien, pero nada. Nunca has salido de rehabilitación, así que no sabes de lo que hablas.
0: Cierto, pero he sido parte de unas despedidas muy emotivas y yo pensé
1: que... Dios, lo siento, es cierto. Cantaste Apóyate en mí varias veces, la canción más tonta y anticuada de todas. ¿Me equivoqué? Sí. Debes saber más que nadie cómo salir de aquí.

0: tengo una pestaña. Pide un deseo.
1: Ah, la custodia de mis hijos.
2: Oh. Sobriedad.
1: Vamos, todos queremos eso. Piensa en otra cosa.
2: Quitarme la circuncisión. Nadie me preguntó antes de hacerla. Solo la hicieron.
3: Tú sí compartes, Gerhard. Así se hace.
0: Bien, aquí vamos. ¿Se acabó?

0: oficial.
1: Oye, lee el letrero.
0: Ay, Betty, ¿dónde está el amor, eh? Daniel, wow.
2: ¿Qué quieres, Gwen?
0: Oye, ¿qué... ¿qué pasó?
2: Esto, sinceramente no lo sé.
0: Bueno, me da gusto verte.
1: Oigan, usen un cuarto.
0: ¡Ah! ¡Dios mío! ¡Una broma! ¡Es un milagro! ¿Sabes qué? Yo podría usar tu experiencia médica si tienes un momento. ¿Tienes un momento?
2: Tengo un momento.
0: Bien.
1: Usen condón.
0: ¡No! ¡Dos! ¡Dos en un día!
3: Gerhard. Gerhard.
0: Oye, escribí esto para la despedida de Andrea y esto es para ti.
4: ¿Soy protagonista?
0: Sí, si puedes hacerlo sería sensacional.
3: Tú deberías dirigir esto.
5: ¿No me amas?
0: Sí, sí te quiero, estarás muy bien.
5: Voy
0: no, tú, Bobby Jean, usarás la luz labial.
5: ¿En serio?
0: Sí, sí, así que solo piensa en Meryl Streep. Piensa en un grito en la oscuridad, ¿la recuerdas? Un dingo se robó a mi bebé, un dingo se robó a mi bebé.
6: Andrea D, al salón principal, tienes correo. Andrea D.
0: Bien, vamos, ya, vámonos, vámonos. Gerhard, vamos.
7: Sí, está bien.
0: Cuidado con eso.
1: Alguien te regaló un pequeño simio. Nosotros los hacíamos, son muy fáciles. Tú solo tomas una cuerda, la atas entre sus dedos y es la cabeza y el brazo.
0: Oye, oye, ven acá, ven. Siéntate. Esto. Ah, hola a todos. Me llamo Gwen. Soy alcohólica y adicta. Y ya están enterados. En honor de la salida de Andrea, en lugar de cantar Apóyate en mí otra vez, tenemos nuestra versión de Santa Cruz. Andrea, ojalá te guste.
8: Y ahora, Santa Resaca.

0: balcón. Tengo mucho miedo. Cuando vean que te saqué del hospital, mamá y el doctor Griffin Hartley de seguro vendrán acá. ¿Qué haremos?
1: Cariño, si no puedo estar sin...
0: Es contigo, contigo.
1: Si no estoy contigo, contigo, sería mejor morir. Pero, Dios mío, los pequeños racimos de tumores en mi cerebro.
0: ¡Oh, Dios! ¡Los pequeños racimos de tumores en su cerebro! ¡Alguien, ayuda! ¡Oh, Dios!
1: Aguarda, tengo unas pastillas que... Estoy bien. Estoy bien, estoy bien, estoy curado.
0: ¡Oh, Falcon! ¡Abraza!
2: Oye, Falcon. Sabía que los encontraríamos juntos.
0: Falcon, Tarian, tu amante... Es también tu hermana. Oh.
1: ¡No!
3: ¡No es posible!
1: ¡No es posible!
4: Deirdre, amor, tengo malas noticias. Tu hija, Darian, la amante de Falcon y hermana, también lleva a mi bebé.
0: ¡No!
1: ¡No!
0: ¡Oh, Dios! ¡Largo! ¡Largo de aquí!
4: Está
0: ¡fuera!
4: Bien, estoy de acuerdo en irme de aquí.
3: ¿Qué te pasa?
4: Estoy improvisando, ellos también lo hacen.
5: ¿Qué estás haciendo?
0: ¿Solo improviso? No.
1: Sí. ¡Oh, no! ¡Mis tumores!
4: Es el melio... meli...
1: melanoma nestrosis megalitroma.
4: Bueno, como sea, no hay nada que hacer, lo siento.
5: ¿Qué crees que estás haciendo?
1: Que nos besemos según el guión.
4: Andrea... Me agradas, Bon Voyage, pero no besaré a Gerhard.
6: Oh, vamos. Muy bien todos, excelente trabajo. Compartieron muy bien, realmente lo disfruté, ¿saben? Definieron muy bien los sentimientos y todo eso, denme más.
1: ¿Quién eres tú?
6: Soy Evelyn, no me reconoces. Muy bien, pero viendo que son adictos, drogas, sexo, la

0: misma historia durante 16 años. ¿Saben? Tengan herramientas terapéuticas, sí, para animarlos. A veces hay que besar traseros antes de patearlos.
1: Lo que te mata es la máquina, no el cabús.
2: Haz el amor, no la guerra.
3: Sí. Nunca seas el ejemplo de nadie, porque tú eres poesía.
4: Gracias.
3: De nada.
5: ¡Oye! Te perdiste de un buen programa. ¿Tus personajes favoritos estaban ahí?
6: Me alegro por ti.
5: Ay, ¿todavía estás enojado conmigo? Oye, siento haber dicho eso. No eres denso. Eres perfecto y... ¿Sabes? Por eso fue que no quise contar toda mi horrible historia frente a ti. Porque podrías... Porque... Es... ¿Y lo que pensarías luego? Oye, conozco la imagen de las chicas que se acuestan con los novios de otras. Conozco la percepción del mundo acerca de alguien que va a un bar y 5 horas después se da cuenta de que dejó a su hijo de 3 años en el auto. A las personas no les agradan las personas así. No les agradan esas personas y a mí tampoco me agradan.
6: Solo lo que hiciste. No quién eres. Solo quién eres basta. Es suficiente. En serio.
7: ¡Hola!
5: ¡Hola! ¡Jasper! ¿Qué haces aquí?
7: Pues te estaba buscando.
5: ¿Ah?
7: Exitosamente, al parecer.
5: Sí, no, digo, ¿por qué no estás con tus padres?
7: Ah, eso, bueno, me di cuenta de que ambos son completamente seniles. Puedo llamarlos en una semana y ellos creerán que sí estuve ahí. Creí que tal vez estaría sola.
5: Oh, LSD, es paciente aquí y es de Oklahoma.
7: Hola, ¿cómo estás, Eddie de Oklahoma? Soy Jasper.
6: Hola. Bueno, creo que yo los dejaré solos.
7: Espera, no sé si está bien. Miren, repasemos esto, ¿sí? Según veo, Wenny, tenemos 2 opciones. Opción número 1, dejamos que Eddie de Oklahoma se vaya a las regaderas, se lave todo ese sudor varonil y tú y yo pasamos la tarde diciendo tonterías. O opción número 2, todos aceptamos la situación extraña en la que nos encontramos.
5: No tengo idea de lo que estás hablando.
7: Un voto claro para la opción número 1. ¿Y qué hay de ti, Eddie de Oklahoma? ¿Quieres opinar? ¿Se abstiene? Interesante. Bueno, creo que eso me deja a mí a favor de llamar pan al pan y decir, perdone, señor, pero prefiero que no duerma con mi prometida.
5: Jasper.
6: Estás equivocado, amigo.
7: No me diga amigo, porque no somos amigos. Y no me trate como idiota, por favor, porque no lo soy. La verdad, tengo más neuronas que usted y que toda su asquerosa familia provinciana, todos
5: Jasper,
7: juntos.
5: Jasper, no seas tonto.
7: Bueno, seas traidora. Oye.
5: ¡Eddie! ¡Eddie! ¡Eddie! ¡Déjalo! ¡Déjalo! Déjame verte.
7: Quítate.
5: Vamos a buscar hielo. ¡Vamos! Por aquí.

0: aquí.
1: ¡Que alguien venga de prisa!
0: Tenemos una emergencia.
2: Déjame entrar.
0: ¡Regresen a sus cuartos ahora!

0: humanidad hemos sido afectados por nuestra pérdida. Quisiera empezar por cómo me siento. Y es... asustada. Porque he oído a mucha gente decir aquí, solo quiero usarla una vez más. Andrea la usó una vez más y la mató.
1: Ella no se suicidó.

0: ¿Hola?
1: ¿Hola?
2: Soy yo.
1: ¿Gwen?
0: ¿Qué pasó?
2: Lil.
1: ¿Estás bien?

0: Lo siento. No sé. ¿Quieres saber lo que siento, Gwen? ¿Cómo siempre me he sentido respecto a ti? Pequeña. Tienes esa forma. Igual que mamá. Esa fuerza gravitacional asombrosa. Incluso cuando estaba mal, la notaban. Tú tienes eso. Y creo que pensé que tú ya lo sabías. No sé. Cuando regresé a casa, yo pensé que tal vez no sabes eso sobre ti. Es decir, bueno, ¿quién te lo iba a decir sino yo? Lo que suelo decirte es lo molesta que eres.
1: Bueno, soy una molestia.
0: Incluso las molestias necesitan alguien que las cuide. Yo no lo hice. No. Y debí hacerlo. Debí ayudarte con tus tareas, caminar contigo después de la escuela. Algunas veces caminaba con mis amigas y te veía más adelante, sola. Eras muy pequeña.
1: Pues, tú también.
0: Sí.
1: Bueno, nunca pedí ayuda, así que...
0: Pero la querías, ¿cierto? Yo también.
1: Sí.

0: Siento ser tan imposible de amar.
1: Más bien es imposible que yo no te ame.

0: 90 reuniones en 90 días. Y pide ayuda. Siempre estará ahí.
1: ¿Otra cosa?
0: Solo adiós.
2: ¡Listos!
1: ¡Oh!

Escucha, sé que te fallé. Me equivoqué y ahora ya no hay nada que hacer. Excepto que quiero decir lo siento. Y quiero decir que las personas cometen errores. Si no puedes entenderlo, si quieres decidirlo, que mi error signifique que no puedo ser tu amigo, entonces no eres tan lista como te crees. Y ese sujeto, Jasper, no lo conozco bien, pero sí sé que es dañino para ti.

0: Hola. Espera. Pavo, busca ser simbólico de mi comportamiento cuando nos vimos. Traté de encontrar un zoquete rostizado, pero... Mira, escucha, estuve pensando lo nuestro y quiero decir que cambiaré si eso quieres y podemos tener una vida diferente juntos. Sí, compraré tenis, iniciaremos yoga o correr. Bueno, seremos organizados, pagaremos las cuentas, lavaremos nuestros dientes, ya no incendiaremos el departamento y compraré pececitos y seremos como personas normales.
1: ¿Odias a las personas normales?
0: No, lo que odio es no poder estar contigo. Vamos, no quieres hacer esto tú sola. Deberíamos ir en serio. Murieron 10 personas, pero 500 se han divertido mucho persiguiendo ese queso. Es hilarante. La única persona que muere, debería morir gente como las ancianas.
1: Jasper.
0: Alguien como...
1: Ya no hables. Lo siento. Solo que, si voy a hacer esto, si en verdad lo voy a
0: mantenerte
1: hacer...
0: Mantenerte limpia y sobria, como dicen en el programa.
1: Sí, pero no es tan simple.

0: Sí, esperaba encontrarlos aquí.
1: Dios mío, está viva. Wayne, regresa a la acción. Ustedes tienen que celebrar con nosotros. Tenemos una mesa enorme allá atrás.
2: Excelente
1: idea. Será divertido.
2: Excelente.
3: ¿Sabes? Vamos. Por ahora estamos discutiendo algo.
4: Wayne. Denos un par de minutos. Vaya, eso fue muy vergonzoso. Oye, Gwen. Gwen, ¿a dónde vas? Amor, nos están esperando. Vamos, Gwen, y solo iremos a la parte de atrás, tomaremos agua mineral y nos iremos. Solo quieren darte la bienvenida. ¿Qué estás haciendo?
3: No lo sé, solo trato de que mi exterior se iguale a mi interior. ¡Supongo!
4: Gwen, ya déjalo tranquilo.
3: ¡Ay, anda!
1: ¿Quisieras ayudarme? ¿Justo ahora?

0: Bueno, el casco se ve muy bien, bueno.
1: Sí, así es.
0: ¿Ya terminaste?
1: Aún no, pero me acerco.
0: ¿Por qué? ¿Qué más harás? ¿Verás sus dientes?

0: Señor, no puedo cambiar esa planta porque la mató.
1: No maté a esta planta. Estaba enferma o algo. Yo le di todo. Le estuve hablando, contándole historias. Hice un dibujo y lo puse en mi refrigerador.
0: ¿Le puso agua?
1: Yo tengo. Es importante que yo no mate a esa planta, ¿me entiende? Así que si dice que es solo para tener una excusa, debe entender que hay... Usted no entiende, nunca tendré relaciones. Obviamente no le importa, y eso es algo que a mí sí me importa. Siento lástima por las plantas de aquí. Me iré a casa. Maté a la planta.
2: ¿Está bien? Tranquilo.
1: Maté a la planta.
2: Ya. Está bien. El perro sigue aquí.
1: Creo que ni siquiera le agrado. Yo no quiero. Yo solo. ¿Qué haces aquí?

0: Parece un lugar en medio de la nada. Solo veo árboles.
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0: Oye, Falcón.
1: ¿Qué?
0: No quisiera molestarte. ¿Podrías...?

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0: el Vidor.
1: Estamos ante el enemigo.
2: Ese soy yo.
1: Si alguien sabe dónde está Saint John, eres tú.
2: Sé que era tu amigo. Se ha corrompido. Estamos al acecho. Todo está listo. ¿Quieres que te diga la verdad? Aunque no lo creas, sé dónde está Saint John.

protagonistas Jan Michael Vincent. Alex Cord. Y Ernest Borgnine como Dominique. Órdenes del expediente A567W, confidencial, asunto Lobo del Aire. Un helicóptero de ataque con el sistema de armas más avanzado del mundo. Fue oculto en alguna parte de los Estados Unidos por el piloto de pruebas Stringfellow Hawk, que ha prometido devolver a Lobo si encontramos a su hermano Saint John perdido en acción en Vietnam. Se sospecha que Arcángel, director adjunto de la agencia que construyó Lobo, ayuda en secreto a Hawk a cambio de que este pilote Lobo en misiones de interés nacional. Hawk es un brillante piloto de combate recluido desde la desaparición de su hermano. Su único amigo es Dominique Santini, cuyo negocio sirve de pantalla para las misiones oficiales. Hawk y Santini alcanzan velocidades iguales a los jets más rápidos. Apoyado por armas sin paralelo, Lobo es demasiado peligroso. Encontrarlo es de suma urgencia. Zimbabue del Sur, África. Hoy presentamos

0: Atención, atención. Frontera violada, sección 6. Naves enemigas. Contacto a 163 grados noreste, a 15 kilómetros. Estado de alerta, repito, estado de alerta.
1: Todos a cubierto, rápido.
2: ¡Van a atacar! ¡Van a atacar!

coronel, niños. Ahora vuelvo con nuestro reo. Y mala suerte a todos nosotros.

0: avanzando. ¿Listos para disparar en secuencia mi marca?
1: No, no disparen. Este señor tiene agallas. Es mío. No se metan, niños. Esto será un combate, Reed. No matanza de alta tecnología.

0: ¡Niño!
1: ¡Vamos, niño! ¡Salta!
0: ¡Voy a saltar!
1: ¿Qué esperas? ¡Así! Stedman, Gerani, bajen y vean si está bien. Llévenlo a la base. ¡Lo festejaremos! ¡Que juegue al preso mañana! Listo, Rita, adelante.

0: Ayer la Fuerza Aérea del Imbagué del Norte de Seco Logana trató de destruir los proyectiles nuevos del sur.
1: ¿Con un par de Corsairs antiguos?
2: De lo que no carece el norte es de agallas. Pero necesitarán más para eliminar esos proyectiles.
0: Balísticas interrango. No están colocados todavía.
3: ¿Qué tan cerca están de los otros?
0: 72 horas. Los reportes indican que una vez que estén operando, Sur Limbagüe los usará para atacar al norte.
2: Eso no deberá ocurrir.
0: General Ali Butani. Entrenado en Rusia y educado...
2: El poder detrás del presidente de Sur Limbagüe.
0: Harold Gomo. El testarudo estadista típico, pero muy querido por el pueblo.
2: Maestro de historia mundial. Un buen hombre con un Hitler dándole órdenes.
0: Siko Logana, presidente de Nor Limbagüe y su esposa Lea. Ha estado en contacto
3: con sinceridad, Linda, la política y la crisis ya empiezan a aburrirme.
1: Dominique tiene razón. Nos están preparando para una misión.
3: ¡Claro! Los buenos del norte están al lado de las hamburguesas y del béisbol. Y los malos del sur...
1: Toman vodka. Esperando oprimir los botones mortales.
2: No te he pedido que hagas algo.
1: No te molestes. La respuesta es no.
2: No te lo pedí porque no creí que fuera necesario después de que veas esa fotografía.
0: Tomada hace una semana. El comandante del cuerpo de pilotos mercenarios del general Butami.
1: El coronel Vidor. Martin Vidor.
0: Coronel Martin James Vidor, para ser exactos. Tu comandante en el sureste de Asia.
2: Se hace llamar Bo Dai Tung hoy en día.
1: Creí que había muerto. Fue derribado por cañones de tierra.
2: Así es.
1: En la misma misión con mi hermano. Si alguien sabe dónde está Saint John, es él.

0: Ah, sí. Ay. Es cierto. Tienes razón. Estoy hecho polvo, pero sin ninguna mancha de sangre. No está mal, ¿eh, mamá? Claro, claro, debería escribir mis memorias. ¿Tú qué dices? Las 9 vidas de Martin Vidor, soldado profesional. Líder de hombres. Asesino de muchachos. Valientes. Asesinatos con tecnología. Quisiera combates aéreos limpios algún día. Pelear contra alguien tan bueno que sea capaz de enfrentarse a mí.
1: ¿Chai?
0: No. Té no. Licor.
2: Mix arriba de ti.
3: Ya los vi.
2: Vamos por ellos.
3: Cuando quieras.
2: Yo te sigo.
3: Está bien, pero con cuidado. Frente a frente, que es como me gusta.
4: Oye, ¿qué es eso de Bodaitung? ¿Por qué usa Vidor ese nombre?
5: Bodaitung era un piloto de Vietnam del Norte. El coronel lo derribó. Era su helicóptero contra un MiG de frente.
4: ¿De frente? ¡Mamma mía!

0: solicitud de Alemania Federal. Quieren establecer una misión comercial en la capital.
1: ¿Qué más quieren?
0: Acuerdos en importaciones, exportaciones.
1: ¿Así le dicen al petróleo? Ja, ya son 6 los solicitantes. Los rusos, los japoneses, los alemanes federales, los franceses y ahora, claro, los americanos. Es asombroso lo mucho que nos quieren cuando tenemos lo que necesitan.
0: Y Sur Limbaue más que nadie.
1: Hablando de eso, ¿dónde está el milagroso hombre de Arcángel? Se tarda.
0: Es largo el viaje, ya vendrá.
1: Ah, sin duda. Los mercenarios son muy confiables cuando la paga es buena, Lea. No me gusta. No me gusta nada. Africanos usando extraños para nuestros problemas. Estamos igual que el Sur y Butami con sus asesinos blancos.
0: A mí no me gusta la idea de dejar a tus guardaespaldas. Butami ha querido matarte 2 veces en este mes.
1: Debes entender, mi cielo. Si no hay tantos ojos, serán menos los informes.

0: estas son? ¿Metralletas? ¿Cañones? Conteste, señor presidente. ¿No es esto una belleza? No tiene igual. Y mire qué línea.
1: Sí, señor Santini, muy estético el aparato, pero puede hacer todo lo que dice que puede hacer.
0: Por supuesto, señor.
1: ¿Puede decirme cuánto les paga la empresa a usted y al señor Hawk por salvar a los pobres nativos?
0: Estamos aquí porque... Bueno, eso a usted no le cuesta.

0: El señor Hawk es lo que se dice un artista como piloto, ¿verdad, señor?
1: Bueno, así es, madame, es cierto. Además, es mi mejor amigo.
0: Eso hace que el señor Hawk tenga buena suerte.

0: Parece pesado, señor presidente, pero en realidad es bastante ligero, ¿verdad, Dominique? Ahora, vengan por acá, por favor. ¿Verdad qué fácil se levanta esta sección?
1: ¿Le sucede algo, señor Hawk?
0: Sí, señor presidente. Por supuesto. Quédese atrás de la cola, por favor. Aquí está bien.
2: Señor Hawk, ¿qué es lo que sucede?
0: Esperen aquí, por favor, y verán otra demostración.
3: Quédense aquí, atrás del rotor de cola.

0: is.
1: Escapó. Dudo que lo podamos atrapar.
2: Qué rápido corre, ¿verdad?
3: Claro que sí, señor Hawk. Por supuesto, debe ser su natural ritmo. Insensible.
2: Esperaré en Lobo. Tenemos que salir.
4: Zico, casi lo has llamado racista.
3: Fue con intención, Lea. Digo lo que pienso cuando lo pienso.
1: Queremos ayudarlo, señor. Necesita...
3: No necesito su clase de ayuda.
1: Así es. Ninguno necesita ayuda malintencionada.
3: Señor Santini, por favor. El señor Hawk tiene razón. Tenemos que salir de aquí, pero por separado. Lea, tú irás con el señor Santini. Yo acompañaré a Hawk al lugar que hemos acordado. Nos reuniremos después, en un par de horas.
4: Zico, bésame.
3: Señor Santini, cuide bien de ella. Es la única joya auténtica de nuestro país.
4: Cuídate tú también, Zico.
3: Dejaré que el señor Hawk se encargue de eso.

0: parece, señor Hawk. Más lento, por Dios, ya basta.
1: Dijo que quería ver la velocidad de Mach 1.
0: Sí, ya me di cuenta. La veo, la siento. Ya es suficiente, ya basta.
1: Disminuyo velocidad. Usted perdone, señor presidente.
0: Acepto su disculpa. Y bien, ahora que he visto lo que hace la nave, creo que será mejor llegar a nuestro destino. Sería un poco bochornoso si mi esposa llegara antes que nosotros. ¿No le parece?
2: En los últimos 3 años, general Butami, usted ha dominado la oficina del presidente con sus consejos y opiniones. Yo debo ser el responsable de eso. Y el hecho del que nos acusa el presidente Logana es cierto. Me enteré del ataque que está planeando.
3: Yo juré, señor, que protegería a mi país. Y no he hecho nada para faltar a ello. La ofensiva

0: que he planeado esa prueba de fuego.
1: ¡La guerra no se hace a prueba de fuego! ¡Si un tonto la inicia, general!
2: ¡Ellos iniciaron esta guerra! ¡Hace años!
1: ¡No habrá guerra! ¡Convocaré a sesión especial del Congreso!
2: No hay tiempo ya, señor. El ataque se llevará a cabo. Usted fue útil cuando necesitábamos proyectiles, pero ahora, si revela nuestros planes, el norte estará alerta. Así que, creo que lo mejor será que permanezca aquí como nuestro huésped.
3: Espere un momento,
2: soldado.
3: General.
2: ¿Dónde está su estómago, coronel? ¿Dónde está el oficial Bajá?
3: Está aquí, general. También mi estómago está en su lugar.
2: Escolta. Lleven al señor Gomo al cuartel de huéspedes y quédense allí.

0: Iba a ayudarlo, ¿no es así?
1: Sí que es un pequeño detalle, general. Pero pudo avisarme que estaba por derrocar al gobierno.
0: Sí, bueno, me sentí inspirado. La oportunidad del momento. ¿Duda de mi autoridad de ser inspirado, coronel?
1: Nunca dudo de nada si me apunta una pistola.
0: O una botella. ¿No es así, coronel? Más que nunca, el país nos necesita. No me falle ahora, Vidor.
1: Eso ni pensarlo, general.
0: Regresaré a la base de proyectiles. ¿Su cuerpo de pilotos irá a las maniobras?
1: Ese era el plan. Los muchachos tienen que practicar. Mañana será la función de gala. Hasta luego, señor presidente.
0: ¿Qué? Sí. Por cierto, le dije que convencí a los amigos del bloque oriental de que usaran un nuevo gas. Será incorporado en las cabezas de los proyectiles. En este momento. Excelente idea, ¿no?
1: Sí, excelente. Es otro botón para que oprima,
0: Bien dicho. Así es. Es cierto.

0: Esta vereda llega directamente a la frontera. 15 kilómetros del otro lado es la base desde donde Bodai y sus helicópteros nos atacarán, a no ser que lo impida.
1: Puedo intentarlo.
0: Necesito una mejor garantía que eso.
1: Señor presidente, solo las lavadoras vienen con garantía.
0: Bueno, eso puedo entenderlo, pero sería mucho mejor si un piloto mío piloteara al lobo.
1: Si hubiera alguno.
0: Oh, si yo tuviera uno como lobo. Si quisiera, me quedaría con este.
1: ¿Usted y quién más?
0: Y mis hombres.

0: que se detengan.
1: ¿Y por qué, señor Hawk?
0: Esto es un detonador electrónico. Yo oprimo el botón y entonces Lobo estalla.
1: Señor Hawk, los hombres están aquí como guardias y protegerán su preciado Lobo. ¿Su detonador?
2: Nunca he jugado al mercenario.
0: Deja salir tu lado malo, Dominique.
2: ¿Qué lado malo? No tengo lado malo. Soy un hombre muy bueno. Aunque tengo mal genio, ¿eh? El campo donde se localiza Vidor está adelante. Pero tengo algo más, String. Unas millas al sur, los sensores sónicos reaccionan. Parece artillería pesada.
0: Es ensayo. El coronel siempre está ensayando.
2: Y a mí me gusta seguir viviendo, String. Así que no pienses en lo que sé que estás pensando.

0: de agrupo. Muy mal, muy mal. Fatal, niños. ¿Están ciegos? Hay que hacer otro intento.
1: Radar dice que tienen contacto con jet supersónico.

0: Coronel Vidor. Estamos ante el enemigo.
1: Y soy yo.

0: El capitán Hawk reportándose. Con un obsequio para el coronel.
1: Sí, ya veo. Pero no lo creo. No eres el tipo para esta clase de actividades.
0: ¿Y tú sí?
1: Para eso estoy.
0: Lo sé, por eso vine. A participar en todo.
1: De acuerdo, entiendo.
0: Coronel,
1: gusto en saludarte. Muchachos, es el Capitán Hawk. El segundo mejor piloto de todo el mundo. ¿Un trago? Hielo. Un lujo en estos lares.
0: Lo has ganado.
1: A veces. Pero sí ganamos los lujos en Vietnam, ¿no?
0: Y que lo digas. Coronel, ¿qué sabes de St. John?
1: ¿No fue repatriado?
0: Sigue perdido. Creí que sabrías algo. ¿Caíste con él?
1: Vi su nave caer. Luego recibí una descarga en el rotor y caí también en los brazos del ejército norvietnamés del pueblo. Ya no vi a St. John. Oye, ¿recuerdas cuando derribamos a Bo Dai?
0: ¿Cómo que derribamos? ¿Ordenaste la retirada? Yo fui un observador.
1: Si hubiera tenido 20 observadores así, Bo Dai Tung nunca creyó que jamás alguien se le iba a enfrentar así, y menos un imperialista yanqui.
0: Y lo

0: pagó caro.
1: Sí, así es. Qué bueno que encontré su famoso casco. Es un recordatorio.
0: ¿Por qué no regresaste a casa?
1: El escuadrón me interesaba. Y el país no estaba en guerra. Me gustó la idea de ser finado. Luego, nací. Vine a Limbaue durante la guerra. Y me quedé por gusto. Pagan bien. ¿Y tú?
0: Para empezar, nada pagaba bien. ¿Qué sucede ahí?
1: Un fusilamiento. El expresidente de esta pobre comunidad. ¿Te molesta, capitán? No estás en tus Estados Unidos, socio. El norte y el sur de Limbaue son países que nacen. Y el nacimiento jamás ha sido algo fácil. La muerte siempre ha sido más fácil. Y contesta a mi pregunta, ¿lo de ahí te molesta?
0: He venido a ganar mucho.
1: Eso no lo puedo creer. ¡Te conozco, amigo mío!
0: ¡Y yo a ti! ¿Tienes tiempo?
1: ¡Tiempo para qué!

0: tiempo, capitán. Lo siento. Ahora, tú dime por qué debo arriesgar lo que tengo por ti. Aquí gano mucho, tengo futuro.
1: Mañana no será diferente para ninguno de los dos. Es cuestión de por quién lo hacemos y por qué.
2: Me ha tranquilizado, coronel. Sabía que descubriría la verdad y que tomaría decisiones.
0: Sí, pero todos tenemos momentos de duda.
2: General, ¿por qué desperdiciar el pelotón en un solo traidor? Excelente idea.

0: mañana no fallaré. Te lo prometo.
1: No quiero pelear.
0: No tienes otra alternativa. Largo de aquí. Llévate a Gomo. ¡Vete!
2: Come on.

0: muchachitos, nada ha cambiado. Solo hay que quitarle su nave milagrosa, Hawk. Tenemos que destruirla para que Butami pueda oprimir sus botones.
1: Mañana nos dará nuestras suculentas bonificaciones.
2: Te he sabido entrenar bien, ¿no es verdad, Reed? ¡A todos!

0: No nos hemos dado cuenta de lo que es el poder político.
1: Nunca fui deshonesto. Políticamente soy opuesto a ti. No quiere decir que quiera apuntarte con un arma.
0: Entonces debes ser un cobarde.
1: No fui yo quien aceptó sacrificar a su esposa por la paz. No quiero que nadie muera. Las armas no traerán la paz. Después traerán armas más grandes, como tu helicóptero infernal.
0: Son solamente dos hombres.
1: ¿Y tus helicópteros?
0: Los desecharía de inmediato si supiera que no eran necesarios.
2: Bienvenido al mundo de los vivos.
3: ¿La bala está aún adentro?
2: No, por fortuna. Tiene suerte. ¿Cómo se siente?
3: ¿Cómo me veo?
2: Como un mal herido que ha perdido sangre y ha sufrido fiebre alta.
0: Debemos pensar así en la paz de nuestro pueblo.
1: No, lo que yo represento.
3: ¿Qué sucede ahí?
2: Política. Nos asombró ver a Gomo bajar de su lobo. Por primera vez desde que lo conozco, Siko no supo qué decir.
0: Entiéndelo.
3: Ahora eso no es problema. Habla mucho.
2: Es un gran líder.
3: ¿Es posible? ¿Cómo es como ser humano?
2: Le diré que recobró la conciencia y el uso de su lengua.
1: Te digo que no puede resultar de ese modo.
3: Perdone.
0: ¿Te guste o no?
1: No, no me puede parecer.
3: Ya me siento mucho mejor.
2: Eso diría Siko, y ninguno de los dos sabe mentir.
0: ¿Y ese intento de hacer?
2: Mi esposo se disculpó con usted.
0: Todo.
3: Sí.
0: ¿Quieres entender?
2: Lo ve. Es un líder y un ser humano.
0: Vente.
3: ¿Me ayuda?
0: Solamente de esa manera podremos tener la paz.
3: Yo. Ahora sí me siento mejor.
2: Bueno, la risa siempre lo cura todo.
1: Tienes razón.
0: Es la única solución. Y tienes que darme tu apoyo.
3: ¿Y el llanto?
2: También. La risa y el llanto. Usted y yo tenemos que vivir mucho, señor Hawk.
3: Oh, señora linda, me duele al reír.
0: Me alegra ver que se ha recuperado. Lea, el presidente Gomo acepta formar un gobierno de coalición conmigo. Pero necesito tu ayuda si no te molesta.
2: Por supuesto que no, Siko. Oh, cariño, qué maravilla. El país estará unido por primera vez.
0: Supongo que sí. Pero primero tenemos que detener esta guerra.
3: Señor Siko, ¿desde cuándo estaba parado ahí?
0: Un largo rato, por desgracia. Pero pasó algo muy interesante.
3: ¿Qué fue?
0: Vi a mi mujer con otro hombre, un blanco. Pero en lugar de estar furioso, me puse en el lugar de ambos, ¿entiende? Me di cuenta, como usted, que era demasiado hombre para traicionar a un amigo. Y como tú, mi queridísima esposa, me enteré que quieres a Siko demasiado. ¿Qué tal mi ego, cariño? Ya. Recuerda que debemos ser héroes y acabar con esta guerra.
4: String, ¿estás mejor?
3: Viviré.
4: Eso quién sabe.
3: Hay que destruir esos proyectiles ahora.
4: ¿Y Vitor? ¿Qué harás con el coronel? String, sé que era tu amigo, pero se ha corrompido. Tantos años de hacer estas cosas que está enfermo por dentro. He visto a muchos como él. Las entrañas torcidas, como alambre de púas. Cada día se tuercen más y más hasta que...
5: ¡Nos ¡Es un helicóptero!

0: chico.
1: Cálmate. Estás bien. No fue nada grave. Cálmate, mi amor. ¡Un médico! ¡Teniente, un médico!

0: línea de demarcación. Está adelante. Tan tranquilo y jugando. Quiere que lo alcancemos para luego sacar su comodín.
1: Lo sé.
0: ¿Y?
1: ¿Y qué?
0: Nada. 3,000 metros y se acerca. Colinas bajas y nada más en el radar.
2: Minutos y contando. Ahí viene otro tonto.
3: No, Reed, yo lo soy. Y lo eres tú. Odaya Grupo, estoy en la zanja. ¿Te entiendes?
0: Está por librar las colinas y acelera.
1: La emboscada.
0: No lo dudo.
3: Levanten la cortina. Apunten bien que papi está al acecho. General Butami.
4: Habla Butami.
3: Aquí es donde me ganaré el sueldo. Con intereses.
0: Ahí están.
1: Los estoy viendo.

0: No podrán oprimir botones, ¿eh, Hawk?
1: Trata de aterrizar, coronel.
0: No, es inútil. Esto se alargó demasiado. ¡Juegos! Nada más. Jugué al mercenario. Como tú. ¡Qué locura!

0: Vidor estaba loco. Él no sabía nada de St. John.
1: ¿Quién lo asegura?
0: ¿Yo?
1: ¿Tú?
0: Sí. Quiero pensar que te di la misión sabiendo que Vidor no tenía información, y no pensar que se pudo perder una pista que final e irrevocablemente me libraría de ti. Adiós. Oh, lo olvidaba. Vine a darte el parte extraoficial sobre lo del Imbabwe.
1: ¿Ah? ¿Lo que hacía falta?
0: El gobierno de coalición ha resistido muy bien, y más desde la muerte de Butami. Siko y Gomo ya son amigos, por decir algo.
1: ¿Y la señora Logana?
0: Oh, bien. Está bien. Heroína nacional. Y te manda muchos saludos, ¿eh? ¿Y esto?
1: Salud por la señora Lea Logana. Por los que sobrevivieron y por los que no.

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0: ¡Bienvenido! ¿Cómo has estado?
1: ¡Qué gusto verte!
0: No me digas que ese es allí. Ya es un hombrecito. Es increíble.
2: Espero que tengas hambre, Adrián.
0: ¡Muchísima! ¿Cómo estás, Aparna?
2: Preparé el curry que te encanta.
0: ¡Gracias! Cada vez que la veo está más hermosa. ¿Qué se hace?
1: Es extraño, ¿no?
3: Pero su curry sigue sabiendo horrible.
4: Estabas muy misterioso por teléfono. ¿Por qué no fuiste a la conferencia?
3: Se lo mostraré, señor Adrián.
4: Satnam, no me hables de usted. ¿Cuánto baja esto?
3: 3.300 metros. Busqué esto por toda la India. Era la mina de cobre más profunda del mundo. ¿Recuerdas a mi hermano Gurdip? Es estudiante. Namaste, Dr. Helmsley.
4: Adrian, soy Adrian.
3: Taché Barchalé, la máquina tortugué. No uses demasiado y ya.
4: ¿Cómo trabajan con este calor?
3: Hoy no hace tanto, amigo. A veces llega a 49 grados. Te presento al Dr. Lokesh, profesor de física cuántica de la Universidad de Chennai.
4: Namaste.
3: El Dr. Helmsley.
4: Entonces, ¿qué querías mostrarme?
3: Estos son neutrinos normales. Masa minúscula, sin carga eléctrica. Atraviesan la masa casi sin modificación.
4: En tu mensaje dices que se duplicaron tras las últimas erupciones.
3: Hace una semana. Pero esto pasó hace 2 días. Las erupciones solares más grandes en la historia causaron el conteo de neutrinos más alto que se haya registrado.
4: ¡Por Dios!
3: Eso no es lo que me preocupa. Por primera vez en la historia, los neutrinos están causando una reacción física.
4: Eso es imposible.
5: ¡Ah! Eso es refrescante.
3: Por favor, sígueme.
1: No lo vas a creer. Bye, Coldo. Este tanque de agua baja a otros 1800 metros. Parece que los neutrinos procedentes del Sol mutaron en otro tipo de partícula nuclear.

0: Están calentando el núcleo de la Tierra. Están actuando como microondas.
1: Damas y caballeros, como les prometí, no habrá discurso. Solo un agradecimiento, porque esta noche, con su extraordinaria generosidad, hemos reunido 1.7 millones de dólares. Así es, tomen un buen trago. Cerraré las puertas y volveré a pasar el sombrero.
2: Hola, ¿qué tal? ¿Cómo está? Trabajo para la Casa Blanca.
3: No nos interesa, señor. Es un evento de gala.
1: ¡Scotty!
4: Hola, Adrian. ¿No estabas en la India? ¿Qué pasó?
2: Quítate el saco.
4: ¿Qué?
2: Tengo que hablar con Anhauser.
4: No quiero...
2: Dame tu maldito saco.
4: Sí.
2: ¿Lo ve? Ven, sujeta esto un momento. No.
4: Cuidado, es un saco de $600.
2: Señor Anhauser. Señor Anhauser. Necesito hablar con usted.
3: ¿Lo conozco?
2: Hola, soy el doctor Adrian Helmsley. Soy geólogo de la Oficina de Política en Ciencia y Tecnología.
3: Discúlpenme. Este es un evento de gala, no una preparatoria.
2: Esto es muy importante, señor.
3: Siempre lo es. Le propongo algo. ¿Por qué no llama a mi... No, mejor, que su jefe lo presente en el informe mensual, ¿de acuerdo? Eso haremos.
2: Viajé 20 horas seguidas para llegar aquí. No he dormido en 2 días. Necesita leer esto. Tiene que leerlo ahora.
3: No me diga, ¿una crisis geológica nacional? Disculpen. ¿A quién le reporta usted?
2: A Lee Cavazos.
3: Eso se acabó. Alan, trae el auto. Ojalá se hubiera duchado.
2: ¿Qué?
3: Hablará con el presidente.
2: ¿Qué ocurre? Lleva eso a la oficina.

0: Buenos días. Quisiera hablar en privado con mis colegas mandatarios.
1: ¿Dónde estás?
2: El señor Makarenko quiere tener a sus intérpretes presentes.
0: Señor presidente, le aseguro
2: Aye, Tony Der,
0: que su castellano es más que suficiente para lo que tengo que decir.

0: Señor presidente, hace 6 meses fui informado de una situación tan devastadora que inicialmente me negué a creerlo. Sin embargo, a través del trabajo conjunto de nuestros científicos más brillantes, hemos confirmado su validez. El mundo, esta tierra, pronto dejará de existir.
1: Sure,

0: ¿Su Alteza tuvo la oportunidad de leer el informe?
1: Debe entender que tengo una familia numerosa, señor
0: Isaacs.
1: 1,000,000,000 de dólares es mucho dinero.
0: Temo que la suma es en euros, Su Alteza.

0: Este suicidio colectivo fue descubierto por el equipo de un documental en la antigua ciudad maya de Tikal. Las víctimas, que son muchas, se adhirieron al calendario maya K'iche, que predice que el fin del mundo ocurrirá el 21 de diciembre de este año, por las fuerzas destructivas del sol.
1: Gracias, Mark. Lo curioso es que los registros científicos, en efecto, revelan que se aproxima la catástrofe solar más grande de la historia. Pues sí, al parecer muchas personas creen que el calendario maya predice que habrá una alineación galáctica seguida de poderosas descargas...
2: ¡Soy hombre muerto! ¡Soy hombre muerto! ¡Soy hombre muerto!
1: En el año 2002...
2: ¡No, demonios! Hola, Kate. Estoy prácticamente en la autopista. ¡Sí! Ahora voy en camino. Tranquila. Sí, no tardo. Son vacaciones, no una cita para ver al médico. Se supone que debe ser divertido. ¿Conoces la palabra diversión, Kate? ¿Eh? ¿Recuerdas dónde estabas cuando dejaste de divertirte? Sí, claro. ¿Repelente? Ah, sí, porque es temporada de mosquitos en Yellowstone. Tengo suficiente. Tengo que colgar porque aquí no hay mucha recepción.
3: ¡Increíble! ¡Mira eso!
4: Está de locos.
5: Meryl, te lo dije. ¡Tenemos que regresar a Wisconsin!
6: Estos mini terremotos me ponen muy nerviosa, Randy.
7: Por favor, una mini grieta no te va a arruinar el
8: claro
7: día.
8: Que no.
6: Eso no es una mini grieta, por Dios.
7: Gracias al cielo que tenemos tazas a prueba de derrames. Eso demuestra de qué estamos hechos. Sí. No nos doblegaremos ante estos pequeños e insignificantes movimientos telúricos.
6: No.
7: Si tienen una buena historia sísmica, llámenos al 555-1070.
9: Hola, papi.
2: Hola, mi amor. ¿Cómo estás, hija?
9: Bien.
10: Jackson, ¿qué es esto?
2: No me digas así, soy tu padre. Sube.
11: ¿Irán de campamento en una limusina?
2: Uh-huh.
11: Excelente. ¿Qué pasó con tu empleo temporal?
2: Esto me da más tiempo para escribir.
11: ¿Qué me dices de dormir? ¿Sabes lo que es eso?
12: Te lo he dicho mil veces. No hago liposucciones los viernes, no me gusta. Espera. Hola, Jackson.
2: Hola.
12: Bonito auto.
2: Gracias.
12: Niños, diviértanse. Y cuidado con los osos. Arr.
10: Adiós, Gordon.
12: Te amo, cielo.
11: Adiós. Ahora escuchen, ¿sí?
9: Tú dile.
2: ¿Qué me dirás?
11: Tiene que usar esto todas las noches.
2: ¿Todavía?
11: Sí. Tu hija de 7 años aún moja la cama. Deberías saberlo.
10: Te quiero mucho.
13: Yo también.
11: Oye.
2: ¿Estás bien?
11: ¡Mua! Están muy emocionados de pasar tiempo contigo.
2: Lo sé.
11: Entonces, deja la computadora un momento.
2: Claro.
11: ¡Los amo!
14: Esta vez iremos a Japón.
15: Sí.
14: Podrás visitar a tu pequeño Will.
15: Buenas tardes, señoras.
16: Buenas tardes, caballero.
14: ¿Estás escuchándome, amigo?
15: Por desgracia, sí, Harry.
14: Audrey me dijo que ya eres abuelo.
15: ¿Te importaría dejar en paz a mi familia? Arruinas mi estilo. Ahí está, noche de jazz.
14: ¿Qué tiene que se haya casado con una japonesa? No es el fin del mundo. Al menos deberías ir a verlo.
15: ¿Tú ves a tu hijo?
14: No tanto como me gustaría. Washington está muy lejos, pero al menos hablamos.
15: ¿Hablan sobre qué?
14: La vida. Y lo corta que es. ¿Pero qué rayos fue eso?
17: Laura. Laura, vous m'entendez?
18: Roland, c'est vous?
17: Laura, ils nous ont menti.
8: J'ai organisé une conférence de presse pour demain. Je vais y révéler toute la vérité sur cette affaire.
9: Attends, je ne comprends pas.
8: Les œuvres d'art que vous avez réunies, elles ne sont pas dans les Alpes. Les tunnels sont vides. J'en ai la preuve formelle. Laura, vous me recevez bien ?
9: Je ne vous entends plus. Roland ?
8: Laura, vous m'entendez ? Laura !
13: Muy bien, mi amor.
17: Ya llegamos al Parque Nacional Yellowstone.
18: Esta canción me gusta.
17: No hay recepción.
19: Pasando en la costa oeste con estas sirvientes superficiales, le dije a mí mismo, Charlie, ve de inmediato a Yellowstone. No quiero perderme de la diversión cuando finalmente haga erupción. Déjenme decirles que no han dejado de llegar helicópteros oficiales y no se ven nada contentos. No lo olviden, amigos.
18: Qué extraño.
19: ¿Lo escucharon?
17: Justo cuando dijo eso.
20: Qué casualidad.
21: No estamos viendo la licuación de las tierras que esperábamos, ni evidencia de propagación de fracturas en las placas tectónicas.
22: Simplifique, doctor,
21: la actividad sísmica de la costa oeste no es provocada por terremotos normales, y estas grietas superficiales no tienen nada que ver con el desplazamiento de las fallas.
23: ¿Quiere decir que podría ser el comienzo de la operación Chuming?
22: El doctor volará a Yellowstone más tarde para reunir más datos, pero la situación...
23: Nosotros estamos respetando las fechas que usted estableció, señor Helmsley. El programa más importante en la historia de la humanidad, y ahora me dice que lo desechará.
22: Sí, señor. Me equivoqué.
23: ¿Sabe cuántas veces he escuchado esas palabras en esta oficina? Cero.
24: ¿Ya viste esto?
25: Lo siento, señor presidente, insistió.
24: Está en las noticias.
26: Tenemos más información sobre la explosión mortal. El director francés de Museos Nacionales iba a dar una conferencia de prensa en el Louvre esta mañana. Curiosamente, el director falleció en el mismo túnel de París donde murió la princesa Diana en 1997. Les daremos más información conforme...
23: Laura, te presento al doctor Helmsley.

0: Acabo de hablar con él y me dijo que la organización para la que trabajo es un engaño. ¿Por qué dijo eso?
1: Te pareces a tu madre cuando estás molesta. ¿Te lo había dicho?
0: Cada vez que me molesto. Un hombre fue asesinado.
1: Hija, por favor, siéntate. Solo una docena de personas del gabinete saben lo que voy a decirte.
0: ¿Qué está ocurriendo, papá?
1: Un plan de acción internacional sin precedente está en proceso. Hasta ahora, 46 naciones están involucradas.
2: Laura es muy lista, lo entenderá.
3: Lo que pasó en París, no estamos involucrados, ¿sí?
2: ¿Estamos? ¿Estamos quiénes? ¿De qué rayos habla? Lo que tenemos que hacer es concentrarnos en los tiempos establecidos.
3: ¿Cuándo daremos el aviso?
2: ¿El aviso?
3: Al país, señor. Tiene que enterarse. Desde luego que sí. Escuche. Su trabajo es averiguar cuándo será el acabose. Mi trabajo es averiguar cómo mantener cierto vestigio de gobierno después del acabose. Hasta entonces, no tenemos tiempo para nada excepto para hacer esos trabajos. ¿Está bien? Avíseme en cuanto sepa algo de Yellowstone.
2: Sí, señor. Es linda, ¿no?
3: ¿Quién?
2: Vi cómo miró a la hija del presidente.
3: Yo no miré nada.
2: Mejor apresúrese. El fin está cerca.
4: Tu helicóptero está listo, Adrian. Te esperan en el ala sur.
5: Papi, ¿a dónde vamos?
6: Vamos a un lugar muy especial que conozco. Tu mamá y yo íbamos mucho a ese lugar.
7: No quiero saber dónde tenía sexo con ella. No estoy listo para eso, Jackson.
6: Por favor, no me digas así. Suena muy raro. ¿Por qué no me dices, papá? Cascarrabias.
5: Oye, mira esto.
6: Prohibido el paso. Esto no estaba aquí. ¿Qué hacemos? Oh, iré por tu gorra.
7: ¿No leíste el letrero?
6: ¿Antes había un lago aquí?
5: Más bien parece un charco.
6: Lo sé, todo desapareció. Vengan, vamos a ver.
7: Excelente.
8: Los sujetos entraron a la zona roja.

0: ¿Quiénes son?
1: El ejército, amor. Varios militares están rodeando a los sujetos.
2: Esta es zona restringida. Por favor, venga con nosotros.
1: Sí, sí. Iremos con estos señores.
3: Será divertido, ¿no?
1: Está de locos. Esto está de locos.
4: Esto es increíble. ¿2700 grados centígrados a 12000 metros?
5: Sé que parece imposible. Aún así, se registra un aumento de casi 0.5%.
4: ¿Por día?
5: No. Por hora.
6: Doctor Helmsley, arrestamos a un grupo de turistas en la zona roja.
2: Yo me encargo de ellos. Contactemos a Satnam vía satélite. Intentaremos analizar los datos.
3: Un parque nacional no debería tener cercas, ¿o sí? Dígame, ¿qué sucede aquí?
2: Somos geólogos.
3: ¿Siempre cavan con metralletas?
2: Yo me encargo, mayor. Gracias.
3: ¿Qué le pasó al lago?
2: Eso intentamos averiguar. Creemos que toda la zona está inestable. Váyase con sus hijos de aquí, señor Curtis. No me diga que usted es el Jackson Curtis que escribió Adiós Atlantis, ¿lo es?

0: el mismo.
1: Mi papi se lo dedicó a mi mamá.
2: ¿Sí? ¡Qué bien! Leí un par de sus cuentos cortos cuando estaba en la universidad. ¿Sí? Su padre es un hombre con mucho talento.
0: Escúchenlo bien.
2: Es increíble. Estoy leyendo su libro, estoy en el día 300. La nave perdió comunicación con la Tierra.
3: Es de los afortunados que lo compraron.
2: No lo compré.
3: ¿No?
2: Fue un regalo de mi papá. Dígame una cosa. ¿En verdad cree que esas personas serían tan egoístas sabiendo que sus vidas están en riesgo?
3: Eso espero. Los críticos dijeron que era inocente. Demasiado optimista. ¿Pero qué saben?
2: Bueno,
3: es un placer.
2: El placer fue mío.
3: Sí, gracias.
2: Mayor, ¿podría llevar a estas personas al campamento? Esto es suyo.
3: Sí.
2: Gracias.
4: Sí, señor.
2: Cuídense.
3: Claro.
1: Qué lindo señor.
3: Lo dices porque le gustó mi libro.
5: Parece que tu hijo será más brillante que todos nosotros.
6: ¿Qué ocurre?
7: Le envié a Satnam las temperaturas.
5: Mis colegas en Argentina y Ontario tienen datos casi idénticos.
6: Aquí hace tanto calor que tuvimos que sellar la mina.
5: ¿Revisaste los números?
6: 3 veces, amigo mío. Ojalá fuera un error, pero no lo es. La corteza se está desestabilizando.
8: Aún falta.
5: Adrian, tienes que comenzar la evacuación.
8: Por Dios.
7: Todos nuestros avances científicos, nuestras máquinas y los mayas lo predijeron hace miles de años.
8: Creí que había más tiempo.
2: Muy bien. Quiero que prepares a tu familia.
5: Enviaré un avión a Delhi.
6: Gracias, amigo. Y suerte. Jamin Hamara Saman Pakane. Ajit. Irás en un barco enorme.
9: ¿Y los helicópteros?
10: Es una verdadera locura.
1: Me encantaron los helicópteros.
11: ¡Alto! ¡Alto! Esperen. Lo siento. Una pregunta. La gente del gobierno, ¿qué les dijo?
10: Bueno, no quieren que pasemos la cerca y de toda la zona negra de allá es inestable.
11: ¿Inestable? ¿Dijeron inestable?
10: Sí, exacto.
11: ¡Qué gracioso!
10: Vengan. Hasta luego, ¿eh?
11: Inestable.
12: No es solo Yellowstone, señor. Las temperaturas aumentan a una velocidad increíble en zonas rojas por todo el mundo.
5: ¿Estás completamente seguro, Adrian?
13: Porque una vez que demos la orden, no habrá marcha atrás. ¿Lo entiendes?
12: ¡Temo que ya no hay duda, señor! ¡Tenemos que actuar cuanto antes! ¡No tenemos mucho tiempo!

0: de Estados Unidos. Parque Nacional de Yellowstone, restringido por el gobierno.
1: Aquí adentro hay mosquitos. ¿Me puedes dar el repelente?
0: Buscaré el repelente mañana. Tu sangre es dulce, por eso te pican.
2: Oye, dijiste que no escribirías.
0: ¿Qué, amor? No, no, estoy haciendo otra cosa. Me prepararé para dormir. Eso es. ¿Dónde? ¿Necesitas tantas gorras? Uh-huh. ¿Dónde están tus pañales?
2: Tengo uno puesto.
0: Oh. ¿Quién te dio esto, mamá?
1: No, Gordon me lo dio de cumpleaños.
0: ¿Un teléfono es algo?

0: de lo que tendríamos que hablar como familia.
1: ¿Qué familia?
0: Me lastimas cuando dices esas cosas.
1: Déjame.
0: Los adultos,
2: Gordon, odio acampar. También tenemos sentimientos.
3: Gracias por llamar. Tenemos un radio escucha. Bill de Cook City. Estás en el programa de Charlie Frost.
4: Hola, Charlie. Me encanta tu programa.
2: No es cierto.
4: ¿Tienes miedo decir la verdad?
3: Gracias, Bill. ¿Cuál es tu pregunta?
4: Quiero saber cuándo empezará todo esto.
3: Era lógico que todo empezara en Hollywood, hermano, pero ya en serio, la tierra se está desmoronando bajo sus pies.
4: Nuestra familia cree en el Evangelio de nuestro Señor Jesucristo. No tenemos nada que temer.
3: Así se habla, Bill. Gracias por llamar. Aquí Charlie Frost, reportando en vivo desde el Parque Nacional de Yellowstone, que pronto se convertirá en el volcán activo más grande del mundo. Vuelvo en un segundo.
0: Oye, ¿te importa si entro? Quiero hacerte una pregunta.
3: Solo tengo un minuto.
0: Oye,
3: ¿Pepinillo?
0: No. Estaba escuchando tu transmisión y quería preguntarte una cosa. ¿Qué empezará en Hollywood?
3: El apocalipsis. El fin del mundo. El día del juicio, el fin del mundo, amigo. Los cristianos lo llaman el arrebatamiento, pero los mayas lo sabían. Los hopis, los I Ching, la Biblia, más o menos. ¿Cerveza?
0: Sí.
3: Escucha, tengo que comer. ¿Por qué no visitas mi blog? Es gratis, aunque siempre agradezco los donativos.
5: En la antigüedad, los mayas fueron los primeros en descubrir que este planeta tenía una fecha de caducidad. Según su calendario, en el año 2012 ocurrirá un cataclismo provocado por la alineación de los planetas de nuestro sistema solar y que solo ocurre cada 640 mil años.
6: ¡Ay, otra vez!
3: Fabuloso, ¿no? Yo mismo hice todas las animaciones.
5: Imaginen que la Tierra es una naranja.
3: ¡Oh! Los atraes con humor y los haces pensar.
5: Nuestro sol empezará a emitir tal cantidad de radiación,
3: esos desgraciados se llaman neutrinos,
5: que el núcleo de la Tierra se fundirá, o sea, la parte central de la naranja, dejando la corteza de nuestro planeta sin ningún soporte. En 1958, el profesor Charles Hapgood lo nombró el desplazamiento de la corteza terrestre. Albert Einstein apoyó la teoría. Será un desastre, señores. Las fuerzas de la naturaleza serán tan devastadoras que provocarán el fin del mundo en el solsticio de invierno, el 21 de diciembre del 2012. Recuerden, amigos, que lo escucharon primero de Charlie Frost.
3: No puedes revelar una cosa así. Solo piénsalo bien. Primero, la bolsa se hundirá. Luego, la economía, boom, el dólar, boom. Y luego, pandemonium en las calles, guerra, genocidios, boom, boom, boom.
0: Por favor, cosas como esas no se pueden ocultar, Charlie. Alguien lo revelaría.
3: Y de vez en cuando, algún pobre idiota lo intenta, como estos señores. Boom, boom, todas estas personas. Adiós, adiós, adiós.
0: Alto, alto, alto. Oye, ahí está el profesor Myers.
3: Dirigió el programa del Atlantis, el transbordador, ¿lo conociste?
0: Sí, me ayudó con la investigación de mi libro.
3: Ah, seguramente fue antes de su accidente.
0: ¿Myers falleció?
3: Ah, oh, sí, hace 2 meses. Era uno de mis admiradores más ávidos y él descubrió todo, todo lo que el gobierno hacía, dónde y por qué. Incluso él me envió un mapa.
0: ¿Un mapa de qué, Charlie? ¿Para qué es el mapa?
3: Están armando naves espaciales.
0: Escúchame, tengo que ir porque tengo que volver a la Tierra. ¿Pero puedo llevarme una para el camino?
3: No tengo más.
0: Con una tengo, pero en fin, lo disfruté mucho. Gracias, de verdad.
3: Oye, oye, ¿qué crees? Están vendiendo lugares.
0: Apártame 3.
3: Oye, nosotros no podríamos ir. Tendrías que ser Bill Gates o Rupert Murdoch o un millonario árabe o algo así.
0: Baja la voz, mis hijos están...

0: ¿Están durmiendo?
1: ¡Tienes que llevártelos de Yellowstone! ¡Esto será un desastre!
2: ¿Por qué no hacemos un bebé? ¿Mm?
3: No haremos un bebé en el supermercado. ¿Mm? ¡Oye! ¡No manosees la mercancía!
2: Cielo, las mujeres me pagan miles de dólares para que toque sus pechos. ¿Y para ti es gratis?

0: Siempre actúas extraño cuando él aparece.
1: No estoy actuando extraño, busco los macarrones.
0: ¿Por qué lo aguantaste tanto tiempo?
1: Ya, déjalo en paz, es el padre de mis hijos.
0: Ay, por favor, Kate. Dejaste la universidad para tener a Noah. Después lo criaste a él y a Lily mientras él estaba pegado a la computadora escribiendo chatarra.
1: No es chatarra. Lo publicaron.
0: Ay, lo publicaron, sí, lo olvidé. 422 ejemplares.
1: ¿Viste eso?
0: ¿Qué cosa? Oye, Kate, tenemos que trabajar en esto, en nuestra relación. La verdad, siento que hay algo que nos separa.
2: ¿Tiene algo para picaduras de mosquito?
3: ¿Antes o después? Tengo algo para antes y después.
2: Deja de rascarte, te vas a infectar.
4: De pronto apareció un enorme.
5: ¡Mira! ¡Es la señora Birbaum! ¡Mi maestra está en la televisión!
6: Aquí pueden ver el supermercado que estaba abierto en ese momento, pero por fortuna no se reporta ningún lesionado. Es un milagro que nadie haya resultado herido. Los terremotos.
7: ¿Hola? Ocurrieron en Westwood anoche. Hola, mamá. Interrumpiendo el servicio. ¿Viste lo que le pasó al supermercado?
6: Unos minutos. Se calcula que los daños ascienden a 100.
7: Mi mamá quiere que volvamos.
8: ¿Es eso posible?
9: Exploramos todas las opciones anoche. La buena noticia es que 4 de las arcas estarán disponibles pronto.
8: ¿Solo 4? ¿Esas son buenas noticias?
9: Podemos salvar a más de 400,000 personas. Para mí eso es casi un milagro. Pero tenemos que iniciar el abordaje ahora. Tomás, no hay alternativa. Tienes que convencerlos.
10: Cerebro. Según la información de Yellowstone.
11: Señor presidente.
12: Señor presidente.
8: Por favor, continúe.
10: Gracias, señor. La temperatura de la corteza subterránea, es decir, el cemento que le da soporte a la masa terrestre, está aumentando a una velocidad mayor a la esperada. Como resultado, hay una importante inestabilidad polar. Los campos magnéticos se han reducido en más de un 80% en las últimas 48 horas.
13: ¿Cuánto tiempo nos queda, Dr. Helmsley?
10: Tal vez 3 días si tenemos suerte.
14: ¿Cómo puede hablar de suerte en esta situación?
10: Disculpe, señor primer ministro. Lamento si fui imprudente.
8: Temo que cuando más esperemos, más dependeremos de la suerte. Amigos, recomiendo que evacuemos de inmediato. Si alguno de ustedes tiene una objeción, que hable ahora.
15: De la esquina azul, con 38 victorias por un caos, la máquina de golpes de Ucrania, el retador invicto peso completo número 1 del mundo, el señor Chulka.
16: Necesita concentrarse, señor Karpov.
17: Usted cierre la boca mientras hablo con mi muchacho, ¿entendido?
16: Sí, señor Karpov.
17: Gracias, muchas gracias. Sultan Gulmon, Bipolsin, Bijaren, Palmen, Goles Viajen, Bigaren, Acien. ¡Basta! ¡Venga! ¡Goles Basta!
15: ¡Damas y caballeros! ¡Prepárense para la gran pelea!
17: ¡Abdai Moran! ¡Sultan Aneo Apache!
8: Registre. Comienza el abordaje.
18: ¡Yura! ¡Mi papá!
11: de 800 metros que atraviesa Westwood liberó la mayor parte de la tensión superficial. El alcalde declaró que la vida en la ciudad volverá a la normalidad en
12: niños.
11: Desde su casa en Hancock.
12: Ya casi llegamos.
11: Para escuchar más testimonios, vamos con Jim.
12: Buenos días. Son libres.
7: Gracias a Dios.
5: ¡Mamá!
7: Hola, cielo. ¡Gordon!
18: Hola, campeón. ¿Te divertiste? ¿Eh? Te extrañé mucho.
7: Yo también.
18: ¿Quién quiere desayunar? ¡Yo! ¡Vengan!
7: Gracias por traerlos antes.
12: Sí.
7: ¿Gustas pasar?
12: Tengo que trabajar. Sí, hola.
19: Curtis, ¿dónde estás?
12: Regresando de mis vacaciones, señor.
19: Bien, eso es bueno. Enviaré un jet para buscar a Alec y a Oleg.
20: Ay, mi amor, que no olvide el abrigo para César. Está en la camioneta.
19: ¿Curtis?
12: Sí.
19: Trae a mis hijos lo más rápido que puedas.
12: Ya estoy en camino, señor.
19: Bien, excelente.

0: Otis, llegas tarde.
1: Buenos días también.
0: Ten mucho cuidado con eso. No quiero que lo ensucies, idiota.
2: ¿Qué lo demoró, señor Curtis?
0: ¡Au! ¿Cuál es tu problema? ¡Ten más cuidado! Lo hizo a propósito.
3: ¡Que tengan buen viaje,
1: mocosos!
0: Ahora te ríes, Curtis, pero tenemos boletos para subir al barco. Nosotros viviremos y tú morirás.
2: ¡Gete, dije! ¡A Boton, Samoliu! ¡A Yogega! ¡Saitinichis!
4: Las autoridades de Los Ángeles dicen que no hay por qué preocuparse. Ya quiero ver sus caras de tontos cuando Malibu y Beverly Hills se hundan en un enorme vacío en el Pacífico. ¿Dónde van a conectar sus autos eléctricos?
1: Oye, oye, ¿este es tu avión?
5: Sí.
1: ¿Eres piloto?
5: Sí.
1: Quiero alquilarlo, te daré lo que quieras. Toma este reloj, es muy caro. Mi editor me lo dio cuando pensó que llegaría lejos.
6: Acabo de confirmar con Caltech que en las últimas 36 horas no hemos tenido ninguna actividad sísmica en el sur de California, lo que es muy raro. A diferencia de muchos de los personajes rudos que he interpretado en el cine, esto es...
7: Hola.
1: Kate, deja lo que estés haciendo. Escúchame, alquilé un avión. Empaquen sus cosas, estaré ahí en 5 minutos.
7: ¿Un avión? ¿De qué estás hablando? Tenemos cosas que hacer. Noah tiene música a las 2 y Lily tiene karate.
8: No me extraña que lo haya olvidado.
1: ¡Kate! ¡California está en jaque! ¡Empaca las cosas de los niños!
7: Acaban de volver, pareces un demente. El gobernador acaba de decir que todo está bien.
1: ¡Es actor! Estaba leyendo un guión cuando te dicen que no te alarmes. ¡Debes correr!
7: Oye, llámame cuando te calmes.
9: Mamá, ¿por qué papá está tan loco?
6: Que después de sufrir un fuerte terremoto, la vida
7: sigue comiendo Al Capone.
6: En mi opinión, lo peor ha quedado atrás.
1: ¡Mamá!
9: ¡Papá!
1: ¡Vámonos! ¡Vámonos!
9: ¡Está seguro aquí abajo!
1: ¡Suena maldito auto! ¡Ahora! ¡Rápido!
10: Lo siento.

0: en las pozas.
1: ¡Rápido! ¡Fuera del camino!
2: ¡Aeropuerto de Santa Mónica!
3: ¡Toma la autopista! ¡Es más rápido!

0: Los de Harvard dicen que es un terremoto de 10.9.
1: ¿Qué dice Caltech?
2: La ciudad de Pasadena desapareció hace unos minutos. Esto es en vivo desde el Valle Coachella, cerca de Joshua Tree. Ese enorme cañón no existía esta mañana. Y 600 kilómetros al norte, en Punta Reyes, lo mismo.
3: La falla de San Andrés se desplaza.
2: Sí, y las fallas principales en la bahía. Toda la placa del Pacífico se desestabiliza.
4: ¡Rápido! ¡Gordon nos sacará de aquí!
5: ¡Es que este avión tiene dos motores! ¡No puedo!

0: Baby.
1: Hey, ¿qué?
2: Temperatura y presión. Tengo que hacer una revisión antes del vuelo.
3: Deja
2: jamás he volado
3: que se
2: solo.
3: Entre Jackson, no tiene experiencia.
4: Gracias.
3: ¡Gordon, vámonos!
2: ¡Vamos, despega!
4: ¡Falta velocidad!
3: ¡Despega, Gordon!
1: ¡Elévalo!
4: Tiene que llegar a 85 nudos.
1: ¡80, basta!
4: Entonces, vamos.

0: Lily, siéntate con tu hermano. Oye, no entiendo cómo supiste que iba a pasar.
1: No solo es California. Todo el mundo terminará así. Hablé con alguien en Yellowstone. Es un loco, pero predijo todo lo que ha pasado hasta ahora. Y dice que el gobierno construyó barcos, naves, no sé qué, pero es algo.
2: ¿Qué? ¿Naves?
1: Sí, donde estaremos seguros. Él sabe dónde están. Él tiene un mapa.
0: Jackson, pero...
1: ¿Qué? ¿Te tienes que confiar en mí?
2: Oigan, oigan. Miren,

0: Gracias. Oye, gracias.
1: ¿Tienes admiradoras?
0: Regresamos en un momento.
1: Tienes una llamada, Harry. ¿Quieres que tome el mensaje?
0: No, gracias. Ahora voy. Hola.
2: ¿Papá?
3: Adrian.
2: ¿Recuerdas lo que te dije sobre esa presa en China?
3: Sí.
2: Ya empezó todo. Me matarían si supieran que te dije.
0: Nadie te matará, hijo. Te necesitan.
4: El presidente nos ordenó que evacuemos la Casa Blanca.
0: Por fin van a sacar la basura.
2: ¿Dónde estás?
4: ¿Qué rumbo lleva el Génesis en este momento?
0: Descuida, Adrian. No te preocupes por tu querido viejo.
3: Tienes muchas cosas que hacer.
0: Sabes, tu mamá y yo disfrutamos de la vida, hijo. Y la mejor parte sobre eso es que tuvimos un hijo como ninguno.
3: Escucha. El Génesis
0: es un barco muy grande. Así que no te despidas del viejo aún. Además, sabes que no puedo dejar a Tony.
3: Ese viejo tonto no sabe llevar el ritmo solo.
2: Te quiero, papá.
0: Y yo a ti, hijo. No sabes cuánto.

0: Quiero un doble.
1: Harry,
0: necesito un doble ahora. Gracias, hijo. Después de 25 años sobrio, ¿acaso estás demente?

0: ¿Qué estás haciendo?
1: Me tengo que ir.
0: Eso va en contra de las leyes.
2: ¡Cuidado, cuidado! ¿Nada?
1: Tiene combustible. ¡Llénenlo! ¡Buscaré a Charlie!
3: ¡Papá, espera! ¡Quiero ir contigo!
2: ¡No, no, Lily! ¡No, no!
1: ¡Que venga conmigo! ¡Llénenlo! ¡Ahora volvemos!
2: ¡Jackson, date prisa!
4: Estoy en la parte más alta de lo que es el borde del supervolcán más grande del mundo. El Monte Cuerno Largo. Elevación 847 metros.
1: ¡Charlie!
4: Solo espero...
1: ¡Charlie!
4: ...que estén en paz con su creador. Dios, Jehová, Mahoma, Alá. La hora se acerca, señor.
5: Tiene que estar por aquí.
3: ¿Ya nos vamos, papá?
5: No, no, no, no. Hay que buscar a Charlie, porque tiene un mapa. Un mapa secreto, como los piratas. Hay que trabajar en equipo, ¿sí?
3: Sí, claro.
5: Eso es, ven. Llama a mamá y dile que llegaremos 5 minutos tarde.
2: ¡Hija, ¿dónde están?
6: Oye, mamá,
4: amigos,
6: déjame hablar con papá.
3: No puedo hablar, está conduciendo muy, muy rápido.
4: Empezarán los fuegos artificiales.
2: ¿Quién más está hablando en el auto?
3: Es Charlie, por radio desde la montaña.
4: El fin se acerca.
2: ¿Y de qué está hablando?
3: Papá, mira, allá está.
4: Para enviar a Yellowstone al espacio exterior.
1: Eso, Lily, muy bien. Déjame hablar.
3: Sí.
1: ¡Lo encontramos!
2: ¡Jackson, vuelve con mi hija ahora!
1: Lily,
5: quédate aquí. Cuida el barco mientras hablo con el pirata, ¿sí?
7: ¡No importa si son cristianos, o budistas, o musulmanes, o rastafarianos!
1: ¡Charlie!
7: ¡Para mañana todos seremos uno!
1: ¡Charlie!
5: ¡Jackson!
1: ¡Sí, sí, sí!
5: ¿Qué haces aquí? ¿No caducaste?
1: ¡No, no, no! ¿Dónde están las naves?
5: Olvídalo, jamás podrás llegar hasta allá.
1: Tenemos un avión, ven con nosotros, pero tenemos que irnos ahora.
8: ¿Ah? ¡Ah! ¡Vuelen, pajarillos, vuelen!
5: ¿Es tu hija?
1: ¿Dónde está el mapa, Charlie?
5: Estoy en vivo,
1: ¡contesta!
5: Es un admirador loco.
1: ¿Dónde está, Charlie? ¿Dónde está el mapa? ¿Dónde?
5: Está en el remolque.
1: ¿Dónde exactamente?
5: En la sección de mapas de la revista, ¿sí?, de conspiraciones, sistema decimal Dewey, entre Roswell y Marilyn Monroe.
1: ¿Piensas venir?
5: Con tanta belleza me quedaré.
1: Suerte.
7: Esto marca el último día de los Estados Unidos de América. Y para mañana de toda la humanidad. Y seguimos desde la Vía Láctea como una diminuta nube de humo. Estoy viendo cómo se desmorona la tierra. ¡Una gigante desliza estrellada! ¡Por este supervolcán! ¡Primero cubrirá Las Vegas! ¡Después San Luis! ¡Después Chicago! ¡Y finalmente! ¡Washington verá cómo las luces se apagan!
3: Está muy loco, ¿verdad?
1: No lo creo.
5: Es ridículo.
9: Ya pasó más de media hora.
5: Gate, te digo que está demente.
2: ¡Basta, Gordon! No, el teléfono.

mundo. ¡Ojalá pudieran estar conmigo! ¡Ay, qué maravilla!

0: alienígenas, Roswell. Marele, mapas. ¡Mapas! ¡Estamos listos!
1: ¡Jackson!
2: ¿Dónde está? ¿Qué hace?
1: ¡No lo sé!
2: Kate, tenemos que irnos.
1: No iremos a ningún sitio.
2: Niños, abróchense, nos vamos.
1: ¡Es mi papá!

final.

0: ¡Listo! ¡Lo logramos! ¡Lo logramos!
1: Tranquila. Bien. Ahora que tienes el mapa, ¿a dónde vamos?
2: Necesitamos otro.

0: dijiste, mamá.
1: Claro que sí. ¿No te acuerdas que acabas de decirlo? Es igual. Es igual.
0: Escucha, mamá. Te llamaré la próxima semana a la misma hora. ¿Está bien? Cuídate mucho. Cuídate.
2: Señor, tiene que ver esto. Pensé que le darían un boleto extra, señor.
0: Me lo dieron. Pero mi madre tiene 89 años, está en silla de ruedas y se confunde con facilidad. Estoy convencido de que quiere pasar al más allá con sus propios medios, ¿de acuerdo?
2: Sí, señor. ¿A quién va a llevar?
0: A nadie. Mi ex esposa me dijo que jamás quería volverme a ver. Pues ahí está. Llevaremos a alguien que contribuya.
3: Sudamérica ha sido sacudida por una serie de fuertes terremotos. Se estima que el número de muertos ascienda a más de 2 millones. La destrucción en Río de Janeiro es inimaginable. 2 sismos de 8.5 grados han dejado a la población en la calle luchando por los últimos recursos. En la última hora recibimos este video del noticiero Globo Brasil. Miedo y el caos invaden el orbe, como en Londres, donde acaban de suspender los 30 Juegos Olímpicos. Cientos de miles de personas marchan hacia la calle de 10 Downing exigiendo la declaración oficial del primer ministro.
2: Había miles de llamadas en el conmutador, lo tuvimos que apagar.
3: Estamos recibiendo información de todo el mundo. Millones de personas desesperadas se reúnen en lugares públicos de todo el orbe para elevar sus plegarias. En todo el país, predicadores de múltiples religiones llevan su mensaje del fin del mundo a las calles.
4: ¡Arrepiéntanse! ¡Aún hay tiempo!
5: Es irritante pensar que esos dementes con sus pancartas siempre tuvieron razón.
2: Todas esas personas, señor, no deberíamos enterarlos.
5: Cuando termine el proceso de abordaje, ese es el plan. Colombia Británica 2010, ¿recuerdas?
2: Señor, esos planes se hicieron hace 2 años. Escuchen, todo el mundo fuera. Fuera de aquí. Mary, la puerta. ¿No se decidió que las personas tenían derecho a luchar por sus vidas como pudieran?
5: Cuando todo el mundo esté a bordo, Adrian.
2: Eso no es justo.
5: ¿Qué? ¿Quieres decirle al mundo que está perdido? Habría anarquía. Pondrías en riesgo la seguridad del presidente.
2: Por favor.
5: Nuestra misión es garantizar la continuidad de la especie. Te pregunto, ¿cuento contigo? ¿Eh?
0: ¿Qué?
6: La caldera de Yellowstone hizo erupción. La nube de ceniza llegará a Washington en 7 horas.
5: Tenemos que evacuar al gobierno.
0: ¿Dónde está el presidente, Sally?
7: Dijo que quería estar solo. Creo que está en la capilla.
5: Tenía que hacerlo ahora.
7: Está orando, señor. Y como están las cosas, no es una mala idea.
0: Señor presidente, tengo que sacarlo de aquí de inmediato.
8: Déjame a solas con Adrian.
0: Con todo respeto, simplemente no hay tiempo.
8: Busca el tiempo. ¿Conociste a mi esposa, Dorothy?
2: No, señor. No tuve el honor.
8: Se puso muy mal hacia el final. La noche antes de morir, tomó mi mano y me dijo: creo que deberías hacer una lotería. Todos tienen derecho a ir. Tal vez debimos hacerlo. Yo seré el último presidente de los Estados Unidos de América. ¿Sabes lo que se siente?
2: Nadie salvará a la nación, señor. Y yo creo que el pueblo debe saberlo.
8: Yo me encargaré de eso. Retírate.
2: No sin usted, señor.
8: Tú, sube ese avión, hijo. Un mundo nuevo está a punto de nacer. Y un científico joven valdrá más que 20 políticos viejos.

0: llegamos a casa de mis padres en las Rocallosas. Esta no es una de tus historias locas, ¿verdad, Jackson? ¿Cómo llegaremos a China, eh?
1: Oye, Gordon, sin Jackson no habríamos salido de California.
0: ¡No, por favor!
2: ¡Con el tren de aterrizaje!
3: Tranquilo, señor. Sé lo que hago.
4: Atención. La Guardia Nacional nos informa que una peligrosa nube de ceniza se dirige hacia Las Vegas.
2: Oye, ¿a dónde va?
5: ¡No pueden quedarse aquí!
2: ¡Tengo un avión!
5: ¡No es seguro! ¡Muévase! ¡Rápido!
6: ¿Confirmaron la información?
7: Sí, lo entiendo.
8: Señales están claras. No hemos establecido.
9: La ruta es correcta.
10: El radar está saturado, señor.
9: La señal es errática, señor.
11: ¿Puedes revisarlo?
9: Está en ruta.
7: El presidente no vendrá. Vaya. El capitán no quiere abandonar el barco que se hunde. Es su decisión. Y es muy noble. Además, me informan que el helicóptero del vicepresidente cayó a causa de la nube de ceniza en Pittsburgh. Por fortuna, hay protocolos que nos guíen.
12: ¿El portavoz dónde está?
7: En este caos no tengo idea.
12: Ahora es el comandante en jefe, señor.
7: No sé qué decirte. A este vuelo no puedes llegar tarde. Dile al capitán que despegaremos.
12: Usted no tiene la autoridad.
7: ¿Quién la tiene? ¿Tú tienes la autoridad? Ni siquiera sabes mantener la boca cerrada.
13: Revelaste información confidencial hace un año.
12: ¿De qué rayos está hablando?
13: Le dijiste todo a tu padre. Pusiste en riesgo todo el plan. Por suerte, el viejo sabe guardar secretos. Mejor que tú.
7: Ah, por favor, quita esa cara. Monitoreamos a todos. ¿Cómo crees que mantenemos los secretos?
12: ¿Asesinaron a los que dijeron algo?
7: Los que lo intentaron no solo eran enemigos del Estado, eran enemigos de la humanidad.
12: ¿El director del Louvre era un enemigo de la humanidad?
7: ¿Cuándo convocó a una conferencia de prensa? ¡Sí! ¡Dios! ¿Qué creías? ¿Que íbamos a abordar, reírnos y cantar cumbaya? Siéntate y abróchate el cinturón.
14: Disculpe, ¿mi padre está en el centro de mando?
15: El presidente está en la línea, doctora.
14: Gracias. ¿Dónde estás?
16: No habrías subido a ese avión si te lo hubiera dicho.
14: Pero dijiste que sabías.
16: Escúchame, mi amor. ¿Entiendes cuánta fuerza me da saber que sobrevivirás? Lo único que queda por hacer es decirle al mundo la verdad. Así, al menos, las familias podrán despedirse entre sí. Las madres podrán consolar a sus hijos. Y los padres pedirle a sus hijas que los perdonen.
17: Cuando esté listo, señor presidente.
16: Queridos compatriotas, esta será la última vez que me dirijo a ustedes. Como ya sabrán, una catástrofe azota a nuestra nación. Azota al mundo. Yo quisiera decirles que podemos impedir la destrucción, pero no podemos. Hoy no somos desconocidos. Hoy somos una familia que entrará unida en la oscuridad. Somos una nación de muchas religiones, pero estoy convencido de que estas palabras reflejan el espíritu de todas nuestras creencias. El Señor es mi pastor, y nada...
18: ¡Por favor! ¡Aléjense de puertas y ventanas! ¡Por allá!
12: ¿Qué hacemos? ¿Ahora qué? ¡Díganme!
19: ¿Doctor Silverman?
12: ¡Tamara!
19: ¿Qué hace aquí?
12: Disculpe. Es una paciente, Silverman.
6: Disculpe, tengo un avión privado allá afuera.
19: ¡Carpo!
6: Necesito ayuda.
19: ¡Yuri!
6: ¡Turcos! ¿Qué haces aquí?
13: Tú sabías. Tú siempre lo supiste. Tienes forma de salir, ¿verdad? ¿Tienes un avión? Por favor, lleva a mi familia, por favor.
7: Con permiso. Jefe.
13: Jefe, conseguí un avión. Un Antonov. Estaba a punto de despegar, pero la torre no lo dejó.
6: ¿Puedes pilotear esa cosa?
13: Sí, jefe. Pero necesito un copiloto.
20: ¡Gordon es piloto!
7: No, es mentira. Es mentira.
19: Sí, es un gran piloto. Él lo hará.
13: Ray.
6: Hecho, vámonos.
7: Cielo, no es cierto. Jackson, deja de decir que soy piloto.
21: ¡Ya! ¿Dónde van? ¿Qué creen que hacen? ¡Vuelvan!
1: ¡Enorme avión!
6: ¡Es ruso!
19: ¡Rápido! ¡Vámonos de aquí! ¡Corran! ¡Rápido!
6: ¡Corran, niño! ¡Rolvin!
19: ¡Gordon! ¿Qué haces?
7: ¿Dónde estás?
18: ¡En la cabina! ¡Vamos! ¡Date prisa!
13: ¡Ay, no puede ser! ¡Otra vez!
6: La exhibición de autos de Las Vegas. Teníamos boletos especiales.
19: ¡Felicidades! ¡Hay que irnos!
22: Revisa el sistema hidráulico. Balancearé los tanques.
7: ¿Qué? Ya. Me estoy esforzando.
6: ¡Stilons!
4: Aquí torre de control. ¿Qué están haciendo? Apaguen los motores de inmediato.
22: Cuando dé la señal, baja esta palanca hasta el tope, ¿de acuerdo?
7: ¡De acuerdo!
22: ¡Ahora!
4: ¡Antonov, suspendan el despegue! ¡No tiene luz verde! ¡Aborten! ¡Repito, aborten!
7: ¿Qué fue eso?
22: No lo sé, pero no es bueno.
7: ¡Palanca! ¡Palanca!
22: ¿Dónde están los alerones? ¡No están abajo!
7: ¿Qué?
22: Deben ser las bombas. ¡Toma mi lugar!
7: ¿Cómo que tome tu lugar? ¿De qué estás hablando?
22: ¡Sasha! ¡Tranquilo!
7: ¡Ya! ¡Siéntate!
13: ¡Dios! ¡Dios! ¡Ay, Dios!
7: ¡Ay, Dios!
22: Creo que lo arreglé.
7: ¡Sasha! ¡Ahora!
22: Sí. ¡Respira!
6: ¡Arriba!
22: ¡Tú puedes, muchacho! ¡Eleva tu trasero por Sasha!
7: ¡Sube! ¿Esa era la Torre Eiffel?
22: Creo que sí.
23: Damas y caballeros, nos dirigimos a China.
6: Bien, excelente.
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5: mira el nuevo Bentley nuestro padre ordenó otro debíamos recibirlo en enero pero lo canceló por lo de los barcos ¿cuántos autos tiene tu familia?
6: El novio de mi mamá tiene un Porsche.
5: Nuestros padres también se divorciaron.
7: Sí, pero no podemos hacer nada al respecto.
8: ¡Encontré esto!
9: Le encantan los sombreros.
10: Yo era igual a su edad. Me daban seguridad. ¿Y cómo conociste al Dr. Silverman?
9: Como verás, no en la misma forma que tú.
10: Mi novio me pidió que me operara.
9: ¿No es tu esposo?
10: Ah, no, no estamos casados y jamás lo estaremos.
11: Para los niños.
8: Mi salto de conejito, para que sonrían.
12: Parece que simpatizan, ¿eh?
10: Es adorable. Gracias.
11: Parece que sí.
10: Tiene unos ojos preciosos.
11: Dígame, señor Karpov, ¿cuánto pagó?
12: 1,000,000,000 de euros por lugar.
11: Es ridículo.
12: ¿Ah, sí? Sabes, Curtis, no siempre fui un empresario. Soy boxeador. Solamente pensaba en eso cuando era joven en Murmansk. Y mi entrenador, que también se llamaba Yuri, siempre decía... Si alguien quiere vencerte antes, tendrá que matarte.
11: Interesante.
12: Sí. Pero dime, ¿tú qué hubieras hecho si fueras rico como yo? Mira, son maravillosos, ¿no?
13: Escuchen. El plan es reabastecerse en Hawái, así que abróchense el cinturón. Gordon y yo haremos el resto.
14: Ay, Dios.
13: Diles que vengan.
14: Oigan, hay un... Tal vez quieran.
12: El DTJ.

0: Es el estado de Hawái.
1: Muy serio. Esto es serio.
2: ¿Cuánto queda de combustible?
0: No el suficiente. Tendremos que acuatizar en alguna parte del mar de China.
3: Excelente. Eso resuelve lo del tren de aterrizaje.
2: ¿Qué le pasó?
3: Lo perdimos al salir de Las Vegas.

0: ¿Puedo pasar?
1: Temo que no soy muy buena compañía. Doctor.
0: Por favor. Adrian, dígame, Adrian.
1: Las personas que no pudieron salir están perdidas, ¿verdad?
0: La misma naturaleza decidirá sola, en sí misma, qué sobrevivirá. Como usted protegió esas obras de arte, la cultura es nuestra esencia y eso no se extinguirá esta noche.
1: Ay, por favor. Yo contribuí en toda esta mentira. Y Da Vinci y Picasso se salvarán. Pero si no eres nadie, no tienes esperanza.
0: Eso no es... Yo no creo que sea así. ¿Conoce a un escritor llamado Jackson Curtis? Escribió un libro, Adiós Atlantis. ¿Qué posibilidades tiene un autor desconocido que apenas y vendió 500 ejemplares de abordar este avión?
1: No te entiendo.
0: Llámelo suerte o casualidad o destino, eso no importa. Este libro es parte de nuestro legado. ¿Por qué? Porque lo estoy leyendo.
2: Doctor Helmsley, repórtese en el centro de mando de inmediato.

0: Hola, disculpa, ¿quién habla?
1: Habla Yoko Delgado. ¿Quiere hablar con mi papá?
0: Sí, por favor.
1: Dígame quién lo busca.
0: Dile que habla su padre.
1: ¿Tú eres mi abuelo?
0: Sí, linda, así es.
1: ¡Papá, papá, es mi abuelo!

0: ¿Qué pasa, mi amor?
1: Su papá no está.
0: ¿Por qué no se sientan en ese sillón? Sally, ayúdanos, por favor. Encontraré a tu papá.
2: ¿Quién me ayuda con personas desaparecidas?
3: Lo siento, estoy muy ocupado. Perdón. Sí, señor. Lo siento, señor presidente.
0: No te preocupes. Haces un buen trabajo, hijo.

0: ¿Qué pasa?
1: Terremoto en la capital de 9.4.
2: Perdimos comunicación con la Casa Blanca.
0: ¿Dónde se generó?
3: La bahía de Chesapeake.
1: Señor Anhauser, es el presidente ruso, señor.
4: Disculpen.
1: Está en espacio aéreo chino.
4: Afirmativo, señor presidente. Hasta que las comunicaciones se restablezcan, supongo que yo estoy al mando. Parece que los demás mandatarios están en ruta, con la excepción del primer ministro italiano, que también decidió quedarse y confiar en sus plegarias.

0: La corteza ya empezó a desplazarse, doctor.
1: ¿Con cuántos grados?
0: 1.2 grados, pero sigue moviéndose.
1: ¿Qué pasará luego?
2: Cuando las masas de tierra se detengan, veamos una simulación. Esperamos que se formen grandes tsunamis proporcionales a la magnitud de los terremotos.
1: Muéstrame el litoral japonés, ¿sí?
3: Sí, señor. Mi padre está en un crucero por ahí. Pero eso ustedes ya lo sabían, ¿no?
4: Señor, se registran dos movimientos bajo el agua de 7.9 y 8.2.

0: Según los informes que tenemos, Tokio recibió todo el impacto del terremoto. Hasta el momento, los reportes indican que grandes extensiones de tierra están bajo el agua. Seguiremos informando.
1: Tony, creo que fue demasiado tarde. Tal vez lograron salir a tiempo. Nunca se sabe.

0: sucede en tierra. ¿Recuerdas el Beetle que teníamos? La capota nunca servía.
1: No hay duda que mejoramos. Busqué el viejo lugar en Yellowstone cuando fui con los niños, pero no lo encontré.
0: ¿Crees que cambie la gente?
1: ¿Estás hablando de mí?
0: Sí. Has cambiado desde que nos separamos.
1: ¿Cómo más cereal ahora?
0: Siempre fuiste algo cerrado. Bloqueabas todo para escribir. Nos bloqueaste.
1: ¿Amas?
0: Lo suficiente.

0: Cesaron todas las comunicaciones terrestres.
1: Las únicas señales que detectan los satélites vienen de los navíos en Chongming.
2: Esa es buena noticia. ¿Algo nuevo, doctor?
3: Esperamos que los tsunamis toquen tierra en todos los continentes. La zona de Chongming será impactada en aproximadamente 6 horas. Parece que la corteza terrestre se desplazó casi 23 grados al suroeste. Los datos también indican que los polos de la Tierra invirtieron sus campos magnéticos. Esa es su nueva posición.
2: ¿Estás diciéndome que el polo norte ahora está en Wisconsin?
4: De hecho, ahora es el polo sur, como pueden ver.
5: Falla mecánica. 2 turbinas. Tenemos que aterrizar.
6: ¿Disponemos de tiempo?
5: 15 minutos, máximo.
1: Despertaré a los niños.
7: Sí.

0: क्यों दिया सर गोर्धन?
1: Oye, por favor, ¿de qué estás hablando? No lo odio.
0: Él no te agrada mucho.
1: Es solo que no lo conozco muy bien, nada más.
0: Tú no, pero yo sí. Es agradable una vez que lo conoces mejor. Intenta hablar más con él. Se llevarían muy, muy bien.
1: Lo estimas tanto. Me esforzaré, lo prometo. ¿Está bien? Oye, estoy orgulloso de ti. Estoy muy orgulloso.
2: ¿Es tiempo?
1: Sí.
3: Vete,
2: Alec.
0: ¿Qué es lo que ocurre?
1: Tenemos que aterrizar y habrá movimiento, tal vez agua.
4: Delicadeza.
1: Entiendo.

0: ¿Sí? Es como nadar en una piscina, pero esto tiene cosas mejores. Un silbato, una luz y esto.
1: ¿No íbamos a China?
0: Hay que aterrizar aquí. Y eso haremos, lo haremos todos juntos.
1: ¡Vamos a morir!
2: No, claro que no.
3: ¿Lo prometes?
0: Les prometo que todos seguiremos juntos, pase lo que pase.

0: Jackson. Yuri. Por favor, suban.
1: Esperen, voy a ver qué sucede.
2: Papá,
1: ahora vuelvo.
2: Papá. Enseguida vuelve. Oigan, el chaleco. Abróchenlo. Rápido.
3: No me preguntes qué fue lo que pasó, pero ya no hay océano y estamos muy cerca de nuestro destino.
0: Parece que el mundo se desplazó 2.000 kilómetros.
3: 2.539, para ser exactos.
4: La teoría del desplazamiento de la corteza. Del profesor Hapwood, 1958. Felicidades, Charlie.
5: ¿Qué es eso?
3: Perdimos las últimas dos turbinas.
6: ¡Ah! ¡Ay, no! ¡Ah!

0: hacia ese glaciar. No será fácil. Escuchen, dirán que es una locura, pero esto es lo que tienen que hacer.
1: ¡Desabróchalos! ¡Deprisa!
2: ¡Evaro! ¡Señor!
3: ¡Yuri! ¿Qué están haciendo?
2: ¡Tomaremos el Bentley!
0: ¡Aún no! ¡Aún no! Tiene que ser perfecto. Falta poco.
1: ¡Súbanme al auto!
0: ¡Hazlo ahora! ¡Tira! ¡Corre! ¡Que todos salgan del avión antes de que aterrice!
4: ¿Qué pasará contigo?
0: Estaré bien. Yo tengo que hacer las maniobras. ¿Qué estás esperando? ¡Corre! ¡Corre!

0: ¡Vámonos!
1: ¿Dónde está Sasha?
0: Dice que estará bien. ¡Hay que salir antes de que toque el suelo!
1: ¡No! ¡Tenemos que esperarlo!
0: ¡Hazlo, Jackson!
2: ¡Ahora, Jackson! ¡Ahora!
1: ¡Rápido, rápido!
3: ¡Consciente! ¡Consciente!
2: ¡Ya! ¡Cállense! ¡Cierren la boca! Encender. Auto. Control de voz. Una maravilla.

0: República Popular China.
1: ¡Qué amable! ¡Saluden, niños!
2: ¡Hola!
0: ¿De qué color son sus pases?
1: ¿Qué?
0: ¿De qué color son sus pases de abordar?
3: Tengo una tarjeta verde. Para mis hijos y para mí.
1: ¿Qué?
4: ¡Yuri! ¡Yuri! ¡Yuri, no me dejes! Es broma, ¿verdad?
3: ¿Qué? ¿Crees que no sabía de tu aventura con Sasha? Que Dios se apiade del alma del pobre desgraciado.
4: ¡Chispañet! ¡Chispiñó!
3: En verdad lo siento. ¡Suerte! ¡Vengan, niños!
5: ¡Tal vez podamos sobornarlos!
1: ¡Yo tengo dinero!
6: ¿1,000,000,000 de euros?
7: Doctora Wilson, soy el Capitán Michaels del barco norteamericano. Reciba mi más sincero pésame por su padre.
8: Gracias, Capitán.
7: Señor Anhauser, ustedes son los últimos.
9: Hay reportes de daños graves, Capitán. ¿Qué información hay del Arca número 3?
7: No hemos hecho una evaluación completa, pero creo que la perdimos.
8: No trajiste cepillo, solo libros.
10: Cuando era niño, mi padre viajaba mucho. Siempre me dejaba una caja de libros y llamaba para hacerme preguntas. Me daba un helado por cada libro que leía, así que era un niño gordo.
8: Si eso es verdad, has cambiado mucho.
10: En serio, en la preparatoria tenía unos 2,000 libros y ninguna novia.
8: Nunca tuve un novio hasta la universidad. Les aterraba a mi papá.

0: solo los chinos. No creí que fuera posible. No con el clima que había.
1: Ahí está el arca número 3. El techo se colapsó durante los terremotos.
0: ¡Santo Dios!
2: El abordaje del arca número 3 se demora debido a dificultades técnicas.
3: ¡Arisquentador! ¡Anostolde! ¡Oiga, qué sucede! ¡Tengo una tarjeta verde para mis hijos y para mí! ¡Quiero hablar con su supervisor!
4: ¡Yo soy el supervisor! ¡Ahora vuelva ahí atrás o haré que lo detengan!
5: ¿Es cierto lo que dijo sobre Sasha y tú?
6: Sasha era 100 veces más hombre que Yuri. Debí hacerle caso, Dr. Silverman. Estaba contenta con mi cuerpo antes de que ese monstruo me convenciera.
5: ¿Sabes que pidió un descuento? Y lo cubrió en pagos.
6: Avaro infeliz.
7: ¿Me escuchan?

0: existen, con expertos de todo el mundo en genética que determinaron los genes perfectos para repoblar.
1: ¿Esas personas fueron elegidas por genetistas?
2: Todos los pasajeros con tarjeta verde, favor de pasar a la...
3: Yo diría que sus chequeras tuvieron mucho que ver.
0: Así es, doctora Wilson. Sin millones de dólares del sector privado, toda esta operación habría sido imposible.
1: Vendieron lugares. ¿Qué hay de estos trabajadores? ¿No les dieron pases?
0: ¿Qué? ¿La vida no es justa? ¿Es eso? Si quieren donar sus pases a un par de trabajadores, no me opondré. Quiero un reporte detallado, capitán, con todos los equipos internacionales.

0: ¿Qué es esto? Aquí caben 10 personas. Satnam, ¿dónde estás?
1: En la meseta de Nampan.
0: ¿Qué?
2: Un maremoto se acerca por el este. Es gigantesco.
3: ¿Qué pasó, Satnam?
2: Nunca vinieron a buscarnos, Adrian. El helicóptero nunca llegó. Adiós, amigo mío.
4: Satnam.

0: Mary, por aquí.
1: Mary, ¿dónde los sucedes?
2: Por allá.
1: Muéstrame las imágenes de Nampa, India.
0: Sí, enseguida.
1: ¿Qué pasa? Oh, Satnam me dijo que había otra ola proveniente del este.
3: Santa madre de Dios.
4: ¿La inundación llegará antes? ¿Eso sucede? ¿La segunda ola está más cerca?
1: Ingresa los datos.
0: Sí.
1: No fueron a buscar a Satnam.
3: ¿Qué?
4: No fueron a buscar a muchas personas en este caos. Esto no es una conspiración. Tus predicciones no han sido muy precisas, ¿o sí, doctor?
0: Está listo. Está listo.
1: Tiene una altura de 1500 metros.
4: ¿Cuándo llegará? ¡Habla! ¿Cuándo llegará?
1: Ajusta el conteo.

0: por Dios.
1: Capitán, necesito hablar con los demás mandatarios.
2: Enseguida, Taylor.
3: Sí, capitán. Conectado. Arca 6, alerta. Arca 7, alerta.
1: Aquí Carl Anhauser, dirigente del Arca 4.
4: Sí, señor.
1: Solicito conferencia de emergencia T-99.

0: Eres su ídolo, ¿sabías?
1: Es un gran hombrecito.
0: Sí.
1: Siempre quise formar una familia. Tienes mucha suerte. Nunca lo olvides.
2: ¿Cómo se sure?
3: ¿Cómo se lamquise la du?
2: ¿Cómo se hinchimichi lockdown gore?

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1: ¿Cuál es el problema? No tienes que aceptarnos a todos. Por favor, solo a mis hijos, te lo suplico.
2: ¿Por qué habría de hacerlo?
3: Haz lo mismo que harías por tu familia. Por favor.
1: Solo a los niños, a nosotros no. Por favor. Por favor. Santo cielo. Por favor. No sé si entiende lo que dijo. Como madre, se lo imploro. Por favor, llévelos. Por favor.
4: Tianjin.
1: 南措苍马，生灵比枯枯嘞。查西切纳，你得忙不用金马嘞。南切比，苍马提起。Gracias.
5: Atención, todos los trabajadores fuera del arca. Todos los tripulantes a bordo.
6: Están abriendo la montaña.
1: ¡Es un estúpido!
6: ¡Se quieren ir sin nosotros!
7: ¡Atrás! ¡Atrás! ¿Qué le dije?
6: Aquí también van a dejarte, ¿no te das cuenta?
8: Iniciando procedimientos de seguridad.
1: Tiempo para disparar.
9: Disculpe, ¿dónde encuentro a Adrian Helmsley?
10: Está en el puente, por aquí.
11: ¡Niveles aceptables, señor Antón!
12: Tenemos luz verde, capitán.

0: mecanismos de soporte.
1: Sí, capitán. Activando soportes de proa.
2: ¿Estas anclas cuánto tiempo nos mantendrán en posición, capitán?
0: Su propósito es tolerar el primer impacto de las olas, señor Anhauser.

0: ¡Ay, Dios mío! ¿Qué pasa allá afuera?
1: Anhauser convenció a los mandatarios de que iniciaran. ¡Señor Anhauser! ¡Tenemos que detener esta locura! ¡Que me vean en los demás puentes!
2: ¿Qué crees que haces?
1: Sé bien lo que estoy haciendo. Enciéndelo. Señores, yo soy Adrian Helmsley, asesor científico del difunto presidente.
0: Por favor, suba el volumen, señor Hoffman.
1: Todos hemos tenido que tomar decisiones difíciles para salvar a la humanidad. Pero ser humano implica cuidarnos y una civilización trabaja unida para crear una vida mejor. Si eso es cierto, no hay nada humano y nada civilizado sobre lo que estamos haciendo.
3: La pasión del doctor Helmsley es admirable, pero les recuerdo que tenemos muy pocos recursos y muy poco tiempo.
1: ¿En verdad nos cruzaremos de brazos para ver cómo muere esta gente? Leí una frase hace 2 días. El autor seguramente está muerto, pero dijo que en el momento en que dejemos de luchar por otros, en ese momento perderemos nuestra humanidad.
3: Y para salvar a la raza humana, tenemos la obligación de adherirnos a este plan que todas las naciones de esta flotilla
1: aceptaron. ¡Tenemos que permitirles
3: entrar! ¡Ahora están en manos de Dios!
4: Buen hecho, listo.
3: Oficial, apague eso. ¡Es una orden, oficial! ¡Hágalo!
5: ¡No te atrevas a tocar ese botón!
3: ¿Acaso se han vuelto todos dementes? ¡Miren el reloj! ¡Solo tenemos 15 minutos!
6: ¿Quieres ser responsable por la extinción de la humanidad?
3: ¿Puedes con eso, Adrian?
1: Gracias a un joven astrofísico de la India, todos estamos aquí.
6: ¡Ay, por el amor de Dios!
1: Él fue quien lo descubrió todo. Él hizo las predicciones. Todos
3: le debemos la vida.
1: Ahora sé que falleció con su familia en un tsunami al este de la India. Él era mi amigo. Y murió en vano. Millones de personas morirán en vano si iniciamos el futuro con un acto de crueldad.
7: ¿Qué le dirán a sus hijos? ¿Y ellos a sus hijos?
0: Si mi padre estuviera aquí, abriría las arcas.
4: No, Deshko.
8: Rusia junto con China y Japón están de acuerdo en abrir las arcas.
9: Del Reino Unido, España, Francia, Canadá, Alemania.
0: Y estoy convencida de que hablo por el primer ministro italiano. Votamos por dejar que estas personas entren.
1: Capitán Michaels, proceda.
10: Habla el capitán.
11: En un momento abriremos las arcas para que puedan entrar.
12: ¡Fuchi! ¡Qué asco!

0: ¿Qué pasa con el acceso?
1: No abrió por completo. Vamos a investigar, capitán.

0: Ya entraron, capitán.
1: ¡Cierren la compuerta!

0: Hay una avería en el sistema hidráulico, capitán.
1: Pues quítenlo de ahí. No puedo proceder hasta que el acceso esté sellado.
0: Capitán, hay personas en la zona de animales.
2: Agranda la imagen.
0: Sí.
3: Yo conozco a esos niños.
4: ¿Qué está pasando? ¿Qué sucede?
3: ¿Por dónde entraron? Dígame.
0: Por ahí, por la cámara hidráulica.
2: Capitán, creo que encontramos el problema.
0: ¿Quiénes son esas personas?
5: No, alto. Está herido. Algo debió salir mal.
4: ¿Algo debió salir mal? ¿Algo debió? ¿Es una broma? ¡Claro que algo salió mal! ¡Felicidades a los dos! Nos matarán a todos, pero su conciencia estará limpia, ¿no, doctor?
2: Envíen un equipo de emergencia. Los veré en la cámara hidráulica. ¿Conoces el arca?
0: Sí.
2: Andando.
6: Un minuto para el equipo.

0: capitán. La ULA llegó al aeropuerto de Chongming.
1: Enlace de emergencia, señor Taylor.
0: Sí. Adelante, capitán.
1: Les habla el capitán.
2: Esperamos recibir un impacto de agua pronto.
3: Es por aquí.
2: Colóquense en posición horizontal.
3: ¡Permiso! ¡Permiso! ¡Quétense! ¡Permiso!
1: Prepárense para el impacto.

0: A pascales, capitán.
1: 5/100 milésimas de compresión en la proa, capitán.
2: Busquen al doctor Hensley.
1: Ahí está. ¡La popa del arca se está sellando compartimento por compartimento!
3: ¿Dónde está Gordon? ¿No?
4: No.
3: ¡Tenemos que volver!
4: ¿Qué?
3: ¡Tenemos que volver! ¡Tenemos que volver!
1: ¿Cámara hidráulica?
5: ¿A dónde lleva esta escalera?
6: ¡A la zona de animales! ¡Ya, corre, corre!
7: Profesor, el avión presidencial.
8: En el soporte lateral,
9: capitán, desestabilizamos.
8: El ancla de proa se colapsa.

0: Capitán, las turbinas no responden.
1: ¡Hazlo manual! ¡Presiona un botón y enciende las turbinas!
2: No podemos hacerlo hasta sellar el arca.

0: con ellos, intentaré conectarnos.
1: ¡Hay que detener el sangrado! ¡No mames, mi cinturón! ¡Eva!
2: ¡Señor Curtis! ¡Jackson!
0: ¡Sí!
1: ¡Aquí estamos!
0: ¿Aquí? ¿Aquí?
1: ¡Ayúdenos!
0: Soy el Dr. Helmsley y nos conocimos en Yellowstone.
3: ¡Sí! ¡Abra la maldita puerta!
0: ¡Tu hija está conmigo!
3: ¡Lily!
1: ¡Lily!
4: ¿Dónde está Noah?
5: ¡Aquí estoy, Lily!
6: Advertencia de impacto. 30 grados oeste, 45 grados este. Elevación de obstáculo, 8.800 metros.
0: ¿8.800 metros? ¿Qué hay a más de 8.800 metros?
7: Nos dirigimos hacia el lado norte del monte Everest, señor Anhauser. Si no encendemos las turbinas, no sobreviviremos al impacto.
0: ¡Jackson, están aislados! ¡Todo está sellado! ¡Algo está bloqueando los hidráulicos! ¡Si no lo quitan, nadie sobrevivirá!
2: ¡Doctor Hemsley!
0: ¡Mire esto! ¡La cámara está bajo el agua!
2: ¡No es posible que pueda respirar! ¡No hay forma! ¡Es una misión suicida, señor!
3: ¡Sé dónde es! ¡Lo intentaré!
0: Lily nació. Querías presentarte como su hermano mayor.
5: ¡Papá!
0: Ahora está asustada y te necesita más que nunca. Si tú estás bien, ella estará bien, ¿entiendes? Me ayudarás la próxima vez.

0: 지나. 아빠
1: 조심하세요.

0: ¡Lo vemos!
1: ¡Creo que encontramos el problema!
2: ¡Muéstranos la cámara hidráulica!

0: te dije que te quedaras con mamá.
1: Quiero ayudar, papá.
0: Está bien. Sujeta la luz, pero sin sumergirte, ¿correcto?
2: Ten cuidado, hijo. Momo. Momo. Conta. Mi ancho.
3: Doctora,
2: yo lo haré.
3: Yo, mamá.

0: Cristina, yo sacaré el cable.
1: Distancia para el impacto, 400 metros.
2: Cresta subterránea adelante, engañará a Capitán.

0: con puerta.
1: Afirmativo, capitán.
2: Anton, enciende las turbinas.
3: Sí, capitán. Reversa.
4: Vamos demasiado rápido. No lo lograremos,
5: distancia,
4: capitán.
5: Distancia para el impacto. 50 metros.

0: hidráulica? ¿Dónde está?
1: ¿No dijiste que bebía detrás de ti?
2: Sí.
1: ¿Seguro?
2: Sí. Él estaba ahí. ¡Ah!

0: Transbordador Atlantis, nuestro último día. Solo se escucha el sonido de nuestra propia respiración, que nos recuerda que aún compartimos memorias, esperanzas e ideas. Y curiosamente, esta mañana lo dedujimos. De una forma u otra, todos tenemos parientes en Wisconsin.
1: Lo sabía. Dígame, doctora Wilson, aparte de libros y arte, ¿cree que haya otra cosa que podríamos compartir en el futuro?
0: ¿Está usted invitándome a salir, doctor Helmsley? Porque mi agenda está muy llena.
1: De hecho, es lo que iba a hacer.
2: Doctor Helmsley, al puente, por favor. Doctor Helmsley, al puente.
0: Ven aquí.
3: Damas y caballeros, les habla el Capitán Michaels. En unos minutos daré la orden de que se abra la cubierta.
1: Ven.
3: A las 11:45 de la noche, nuestras arcas hermanas, la número 6 y 7, se unieron a nuestro rumbo. Por primera vez en nuestro viaje tendremos cielos despejados y una calidad de aire moderadamente buena. Como sabrán, el número de pasajeros excede nuestra capacidad. Así que por favor, cuidado al salir. Y desde luego, disfruten del aire fresco.
4: ¿Me lo prestas?
5: Claro, también puede ser tu perro.
4: Gracias.

0: Adrian. Excelente. Recibimos las primeras imágenes satelitales. La ecualización del lecho marino no resultó tan extrema como esperábamos. Las aguas regresan más rápido de lo que pensábamos, gracias a Dios. Y no lo vas a creer, pero los Himalaya ya no son la cima del mundo. Ahora son las montañas de Drakensberg de KwaZulu Natal.
1: Todo el continente africano se elevó.
0: Varios miles de metros. Quizá nunca se inundó.
2: Por eso es el Cabo de Buena Esperanza. Ya fijamos la ruta hacia allá.
3: Papá, ¿cuándo volveremos a casa?
1: Bueno, ya hablamos de eso. Buscaremos un nuevo hogar por aquí. ¿Eh? Lo que importa es que estemos juntos. ¿No? No tengas miedo.
3: No, papá.

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0: Universidad de Princeton, presente.
1: El tío Bacilo, que... William, es una bacteria particular, ¿por qué?
2: Es el único organismo que vive en ácido sulfúrico.
1: Correcto, y... ¿Sí, señorita Rani?
3: Deinococcus radiodurans, descubierto en 1956 en recipientes de desechos radiactivos.
1: Exactamente. Pompeyana, tío Bacilo, Deinococo. ¿Cuál de las tres tendría probabilidades de sobrevivir en el ambiente extremo de la luna de Júpiter Calisto? ¿Y por qué? Tom, la luz, por favor. Uh-huh. Es la pregunta de la semana que quiero ver en mi buzón para el viernes a medianoche. Es todo por hoy. Gracias.
4: Oye, ¿vas a ir a la conferencia de esta noche?
1: Sí, y escuchar al rector Stott decir que el universo es como una mujer hermosa. No, paso.
4: ¿Por qué no? Será divertido. Yo pasaré por ti.
1: Hoy no. Tengo que volver a mi propio ambiente extremo. Pero gracias.
4: Hasta mañana.
1: Adiós.

0: Sigue, sigue.
1: ¡Jacob!
0: ¡Eso es! ¡Rápido, rápido! Sí, sí.
1: Vas a cenar. ¿Hiciste tu tarea?
0: Sí, acabas de matarme.
1: Perfecto. Ahora que estás muerto, ya puedes bajar a cenar.
0: ¿La pediste de pepperoni?
1: No. ¿Está sucia?
0: No.
1: Ya cenaste pizza 2 días a la semana, así que hoy te preparé algo más sano. Vegetales.
0: ¿Vegetales? Ugh, no seas tan madrastra.
1: ¿De dónde sacaste esto?
0: Era de papá.
1: Ya sé. ¿Quién te lo dio?
0: Lo encontré en el baño de abajo. Es mío ahora.
1: Ok. Ya. Apaga esa computadora.
0: No dijiste, por favor.
1: Jacob.
0: Ellen.
1: Hola.
2: ¿Ellen Benson?
1: Sí.
2: Doctora Ellen Benson, del 246B de Wincrest Circle.
1: Sí, diga.
2: Recibirá una visita pronto.
1: ¿A quién voy a recibir pronto? ¿Quién es usted?
2: En el camino le explicarán todo.
1: ¿Camino a dónde? Hola.
2: Llegarán pronto. Sí, ya están en su puerta.
1: Oiga, espere.
3: ¿Doctora Benson nos acompaña?
1: ¿Qué sucede?
3: Se lo explicaremos, pero ahora debe acompañarnos.
1: ¿Me van a arrestar?
3: Está bajo custodia federal.
1: ¿Por qué? ¿Qué está pasando?
3: Se lo explicaremos en el camino.
1: ¿Quién va a cuidar al niño?
3: ¿Hay alguna persona con quien pueda dejarlo?
1: No.
3: ¿Puede cuidarlo su padre?
1: Su padre no está aquí.
0: Yo sé cuidarme solo.
1: Jacob, no puedes cuidarte solo. No creo.
3: Vendrá con nosotros, doctora Benson.
4: ¿Ele?
1: Jacob, trae tu abrigo. Te quedarás con Isabel.
5: Estamos listos. Vamos en camino.
1: Te llamo luego.
3: Doctora Benson, no hay mucho tiempo.
6: La tenemos aquí. Arranca.

0: la izquierda en dos semáforos. Hay una entrada a la autopista. ¿La ves?
1: Se equivocan de persona.
0: ¿El envenso número de seguro social 51487843?
1: Sí.
0: No hay equivocación.
1: ¿Qué está pasando?
2: Ya se le explicará.
1: Quiero bajar del auto. Quiero bajar, por favor.
2: Doctora.
1: No estoy bajo arresto. No pueden hacer esto.
2: Es un asunto de seguridad nacional.
1: ¿Seguridad nacional? Ese término es relativo. Solamente pido que me digan para qué me necesitan o me dejen ir.
2: No puedo decirle la razón por la que la necesitan porque no la sé. Pero sí sé que es un asunto urgente.
1: ¿Asunto urgente?

0: parece que necesitamos enseñar.
1: Llegan a tu casa, preguntan nada.
0: Si es una humedad,
1: no es la primera vez que tuve tiempo de despedirme de mi esposa.
0: Y me trajeron una
1: de mis hijos.
0: No me dejaron tomar nada.
2: No tenía que dar una
0: segunda vez que estás.
1: En cuanto pueda le llamo.
3: Hola, soy Yusef.
4: Es realmente
0: increíble.
3: Ellen, ¿tienes idea de por qué estamos aquí?
4: Es inaceptable
0: que no nos diga nada.
3: Piensen, ¿qué tenemos en común?
4: ¿A qué te dedicas, Yusef?
3: Soy físico nuclear.
5: Yo soy astrónomo.
0: Geólogo.
4: Yo astrobióloga.
0: ¿Estudias fósiles?
4: No, microbiología, teorías de vida fuera de la Tierra.
3: Entonces, ¿somos científicos?
1: No, te equivocas. Soy ingeniero civil.
3: ¿A qué conclusión podemos llegar?
5: Ya he participado en esta clase de movilizaciones del gobierno, simulaciones y preparaciones para ciertos
4: puestos. ¿Entonces de eso se trata?
5: No, sea lo que sea, no es una simulación.

0: prove it to yourself.
1: Su atención, por favor. Atraviesen el patio central hasta las barracas principales. Dejen aquí sus cámaras y teléfonos celulares. Repito, no se permite entrar con cámaras y celulares. Así que déjenlos aquí, por favor.
2: Helen, déjenla pasar.
1: Damas y caballeros, por favor, dejen aquí los
3: atención, por centrales. Favor. Atraviesen el patio central hasta las barracas principales.
2: Helen, ¿cuánto tiempo sin verte?
4: ¿Estás involucrado en esto?
2: Sí, gracias por venir.
4: No me dieron alternativa.
2: A mí tampoco. Tuve que ponerte en la lista. Era importante tenerte en el equipo.
4: ¿Qué?
2: Por el trabajo que estás haciendo con el profesor Barnhart.
4: ¿Eso qué tiene que ver con esto?
2: Lo explicaré todo en la sala de conferencias. El objeto 07-493 fue detectado cerca de la órbita de Júpiter por el programa Guardia Espacial. Era notable por el hecho de que no se movía en una elipse asteroidal, sino que tenía una órbita hiperbólica a lo largo de nuestro sistema solar. El objeto se desplaza a velocidades de hasta 30 millones de metros por segundo. Al principio se proyectaba que pasaría a millones de kilómetros de la órbita de la Tierra, pero acabamos de descubrir que el objeto no está siguiendo una trayectoria de caída libre gravitacional. Por lo tanto, su paso fue recalculado.
5: Colisión inminente, planeta Tierra.
2: En ese momento, se reunió un equipo de respuesta y se activó todo lo que a su alrededor ven.
5: Punto de impacto, Manhattan.
6: ¿Un misil no puede interceptarlo?
2: Es lo que está intentando el ejército. Tal vez lancen varios. Pero por la velocidad a la que se mueve este objeto, el que tengamos éxito, es muy difícil.
7: ¿Por qué no evacúan la zona?
2: No tenemos suficiente tiempo. La zona afectada tiene 8 millones de habitantes. Lo más que podemos hacer es tratar de protegerlos.
6: ¿Queda cuánto tiempo?
2: 78 minutos.
5: Manhattan, 1:18.
8: Oye, ¿qué quería la policía?
4: Pues, va a haber una tormenta esta noche y necesitan la ayuda de científicos, ya sabes, para planear. Así que van a tener que ir al sótano y protegerse muy bien. Ya se lo dije a Isabel.
8: No he visto nada en televisión.
4: Jacob, solo hazlo, por favor.
8: Está bien, me tengo que ir.
4: Oye, no cuelgues. Todavía quieres.
8: Ya vamos a cenar, me tengo que ir.
4: Quiero decirte que te amo.
8: Ok, adiós, Elena.
9: ¿Es un teléfono? ¿Me lo presta?
10: ¿Cuáles son las probabilidades de que un asteroide se impacte en Manhattan?
11: Astronómicas, además no hay marca de luz.
10: No puede ser un asteroide.
11: Si un hoyo negro primordial tal vez. ¿Sabes lo que eso significa?
12: Sea lo que sea, si este objeto se desplaza a una velocidad de 30 millones de metros por segundo, no habrá ninguna secuela. Si no lo detienen antes del impacto, solamente quedarán cenizas. Destruirá la Tierra. Esto solo es teatro.
13: Dicen que no pueden lanzar misiles.
12: ¿Cómo que no pueden lanzar misiles?
13: Posibles.
12: Es nuestra única esperanza.
13: Fueron deshabilitados.
10: ¿Deshabilitados por qué?
13: No lo saben.
12: Pero pueden rehabilitarlos. Hay alternativas, tienen que lanzarlos.
13: Impacto del objeto en 7. 6. 5. 4. 3. 2. 1.
12: ¿Dónde está?
10: Tal vez se equivocaron.
12: ¿No los dio?
13: Esperen. Entendido. Dicen que el objeto se aproxima.
0: Sí, pero ¿dónde está?
13: Se está

0: Aumentaron ligeramente los niveles de radiación. No hay riesgo alguno.
1: Detecto mucha interferencia electrostática.
0: Sí, yo también. ¿Qué fue eso?
1: ¿Qué cosa?
2: Ahí está.

0: 1306. ¿Quién está al mando aquí?
1: 1050, aquí 2917. ¿Quién está al mando en este lugar?

0: Necesito esa muestra. Muestra de ADN, ya.
1: No logro detenerla. Déjeme hacerlo.
0: Nivel de oxígeno. Dame el nivel de oxígeno.
2: No se detenga. Ya, ya, ya. Adentro. Que nadie entre.
0: Necesito los resultados. No. ¿Ahora qué debo hacer?
1: ¡Rápido!
0: ¿Le pongo una intravenosa?
2: No, no, no conocemos su fisiología. Los fluidos podrían matarlo.
0: Entonces, ¿qué hago? ¿Qué hago?
1: Su sangre es roja, debe ser hemoglobina.
2: Es cierto, intravenosa.
1: Necesito que venga la...
0: Pero no encuentro la vena, no tiene venas.
2: Entonces busco una vía central.
0: Está sufriendo un paro cardíaco.
3: ¡Desfíbrilo!
2: Sí, hazlo, hazlo.
3: ¡Atrás!
0: El monitor se apagó.
1: Está estabilizándose, está estable.
0: ¿Ahora qué? ¿Ahora qué?
1: ¿Tienen cirujanos?
2: Para una herida de bala usaríamos anestesia general. Pero ya que no sabemos cómo reaccionará el paciente, he decidido usar anestesia local. Voy a hacer la primera incisión. Ahora. ¿No hubo explosión? Todo bien hasta ahora. Carne pálida, de textura similar a... ¿qué? Grasa de ballena. Estoy sacando una muestra.
4: Pónganle hielo y llévenla al laboratorio para analizar su composición.
1: Quiero una muestra de eso también.
5: Estoy acercándome a la herida.
2: No puede ser. ¿Qué es esto? Lo siento, estoy un poco impactado.
5: ¿Qué ocurre?
2: No ocurre nada. Esa es la cuestión. Todo es muy parecido. La capa exterior de piel es exótica y extraña, pero conforme corto, hay músculo, venas, nervios, hueso. Estoy extrayendo la bala. Este tejido gris parece que se está desintegrando. Está desprendiéndose. Creo que tengo que seguir extrayéndolo.
5: Sí, adelante.
4: Tú puedes explicar esto.

0: Sueña, ¿verdad? ¿Cuánta actividad neuronal estás viendo?
1: Iluminó toda la máquina de resonancia magnética.
0: ¡Ayuda rápido!
2: Código blanco, el paciente está consciente.
0: ¡Dense prisa!
3: Está viéndote. Intenta hablarle.
0: Mi nombre es Helen Benson. Intentamos ayudarte. No tienes por qué temer.
3: Ayúdame. Nada que temer.
4: Los mercados globales entraron en pánico esta mañana en respuesta a la crisis de Central Park. Se suspendieron operaciones en la bolsa de Nueva York, de Japón y de Hong Kong, conforme Manhattan se prepara para una evacuación masiva. En otras ciudades del mundo, los habitantes empiezan a evacuar de forma voluntaria, temiendo que la esfera en Central Park pudiera representar el inicio de una próxima invasión.
5: El presidente y el vicepresidente fueron llevados a ubicaciones seguras separadas. Hasta que esta situación no empiece a resolverse, yo seré los ojos y los oídos de la presidencia. Ahora, ¿qué sabemos?
6: Señora secretaria, perdimos contacto con uno de los satélites del Departamento de Defensa que orbita en la Tierra.
7: ¿Qué es esa imagen?
6: Significa que la esfera de Central Park no es la única.
8: Se nos informa que esferas más pequeñas han aterrizado en otras ciudades del mundo.
9: Tenemos datos concretos. ¿Dónde están esas esferas exactamente?
7: ¿Cómo es posible?
5: Estamos haciendo las preguntas equivocadas.
9: ¿Qué preguntas debemos hacer?
5: Por ejemplo, ¿dónde está nuestro satélite?
8: Perdimos contacto con él.
10: Señora secretaria, la pérdida de un satélite no es necesariamente
5: tan grave. Ese satélite enlaza todas las comunicaciones del Departamento de Defensa. ¿Saben lo que eso significa? Entraron a nuestro sistema de defensa a través de ese satélite. Así bloquearon temporalmente los misiles y entraron a nuestro espacio aéreo.
8: Ya cambiamos todos los códigos.
5: Y además de todo eso, hay una enorme cantidad de datos vitales en ese sistema. Ahora saben todo sobre nosotros.
9: Y nosotros no sabemos nada sobre ellos.
5: Casi nada. El que hayan deshabilitado nuestra defensa nos dice mucho de sus intenciones.
11: Llamamos a varios especialistas para analizar el tejido que extrajimos del paciente. Nuestro genetista en jefe, el doctor Hideo Ikegawa, y nuestra astrobióloga, la doctora Ellen Benson.
0: Hola.
11: ¿Doctor?
1: El paciente está en estado naciente. El ADN que tomamos parece representar tres formas de vida definidas.
5: ¿Tres tipos diferentes de ADN en esas muestras?
1: Así es, incluyendo el cerebro del ente. El tejido corporal es humano hasta donde se puede apreciar. La carne gris que lo envuelve es material orgánico, una especie de traje espacial de bioingeniería. Curiosamente, su tejido se asemeja al de la placenta.
0: Lo que tiene sentido, ya que la placenta es un sistema de apoyo vital. Y para sobrevivir en nuestro medio ambiente, el ente tuvo que nacer aquí. En su forma humana. Debieron haber venido en el pasado y tomado muestras de ADN de un ser humano. Ahora, desde su nacimiento, el ente ha crecido exponencialmente. Aquí una hora después de la cirugía. 3 horas. 6 horas.
5: ¿Cuánto pueden decirnos de él descifrando su ADN?
1: No lo entiende. Esto se analizará durante años. Los genetistas van a estudiarlo por generaciones.
5: No lo creo, porque este código es propiedad del gobierno de este país. Su existencia misma es confidencial. Quiero verlo.

0: Levántalo.
1: ¿En realidad habla nuestra lengua o solo repite lo que escucha?
2: No parece entender todo lo que decimos.
3: Vulneraron los satélites. Saben todo sobre nosotros.
1: Señor Driscoll,

0: Me llamo Regina Jackson. Soy la secretaria de defensa de los Estados Unidos de América.
1: Me tendré que acostumbrar a este cuerpo.
0: Me enviaron para determinar qué o a quién representas y cuáles son tus intenciones.
1: Qué diferente me siento. Extraño. Llevará tiempo adaptarme.
2: ¿Qué eras tú antes de ser humano?
1: Diferente.
2: ¿Diferente cómo?
1: Créeme que te asustaría.
2: ¿Tienes nombre?
1: Tlaatu.
0: ¿Representas a una civilización?
1: Represento a un grupo de civilizaciones.
0: ¿Dónde está ese grupo de civilizaciones?
1: A su alrededor.
0: ¿Con qué propósito viniste aquí?
1: Cerca de aquí hay una reunión de líderes mundiales. Les explicaré mi propósito a ellos solamente.
0: Temo que eso no será posible. Lo mejor es que me lo expliques a mí, todo.
1: ¿Usted representa a toda la raza humana?
0: Represento al presidente de los Estados Unidos. Por favor, dime, ¿por qué viniste a nuestro planeta?
1: ¿Su planeta?
0: Sí, es nuestro planeta.
1: No, no lo es.
0: Decidimos sedarlo y pasarlo a una ubicación más segura.
2: ¿Van a interrogarlo?
0: Es una posibilidad.
3: Disculpe, señora secretaria, como científico no lo consiento.
4: Dice que quiere hablar en la ONU.
0: La historia nos ha dado lecciones sobre los primeros encuentros entre civilizaciones. Como regla, la civilización menos avanzada es exterminada o esclavizada. Recuerden a Pizarro y los incas, a Colón y los primeros americanos. La lista es larga. Y por desgracia, en este caso, la civilización menos avanzada es la nuestra.
3: Es un representante de una civilización extraterrestre. Este es el descubrimiento más importante en la historia de la humanidad.
0: Podría ser el último descubrimiento en la historia de la humanidad. Necesitamos saber qué planean y necesitamos saberlo ya.
3: ¿Quieren drogarlo? ¿Interrogarlo? Lo siento, pero no lo haremos. Comprenda.
0: Comprendo perfectamente. Si ustedes no lo hacen, ya habrá alguien que sí lo hará.
3: Estoy seguro de que encontrarán a alguien que esté dispuesto.
2: Yo lo haré.

0: solución estéril de H2O.
1: No será necesario, doctora. Ya preparamos la solución que usará.
2: Necesito una jeringa.
3: Quiero disculparme contigo. Parece que empezamos con el pie izquierdo.
4: Sí, eso parece.
3: Te trasladaremos a otras instalaciones para darte mejor atención.
4: No lo creo.
3: Disculpa.
4: Saldré de aquí.
3: No creo que pueda salir.
4: De usted no depende.
3: Estás en una base militar. Estás rodeado de cientos de soldados. No hay forma de salir.
4: ¿Y por qué? No hice nada malo.
3: Invadiste nuestro espacio. Ese humanoide que emergió de la esfera atacó a nuestros hombres.
4: Actuó para defenderme. Se activa en presencia de violencia.
3: Doctora Benson, proceda.

0: Te voy a hacer una serie de preguntas de control. ¿Estás ahora en posición de sentada?
1: Así es.
0: ¿Eres humano?
1: Mi cuerpo lo es.
0: ¿Percibes dolor?
1: Mi cuerpo sí.
0: ¿Habrá un inminente ataque al planeta Tierra?
1: Tienes que dejarme ir.
0: Repetiré la pregunta.

0: ¿Qué entrada usaste al ingresar a la base?
1: La entrada del este.
0: ¿Cómo llego ahí?
1: 100 metros a la izquierda por la entrada de atrás.
0: ¿Hay un código de seguridad?
1: 44 Bravo 30.
0: ¿De qué talla es ese traje?
1: 42 largo.
0: Entrégamelo.

0: ahora voy a poder salir.
1: No.

0: pongan a todas las dependencias del gobierno, militares, policíacas, federales, estatales y locales, en estado de alerta.
1: Si la prensa se entera que perdimos...
0: Usen la versión alterna, no quiero que haya pánico. Digan que es un criminal que escapó. Usen todos los satélites de vigilancia, todas las aeronaves teledirigidas, todas las cámaras de tránsito, todos los recursos a nuestro alcance.

0: explique la respuesta norteamericana a la llegada de las esferas.
1: La reacción de las comunidades religiosas, tanto nacionales como internacionales, ha sido variada. Mientras algunos responden con esperanza y relativo optimismo, muchos grupos religiosos catalogan de apocalípticos los recientes sucesos. En reuniones y vigilias en casi todas las ciudades importantes, muchos ven la llegada de la esfera de Central Park como señal de una nueva era o quizá incluso del fin del mundo.

0: sociales protestan ante la decisión de los Estados Unidos de negarle acceso al ENTE a científicos extranjeros.
1: ¿Ya hiciste tu tarea? De los
2: mandatarios, no hay clases por los extraterrestres. Dicen que es una invasión.
1: Pues se equivocan.
2: ¿Cómo estás tan segura?
1: Solo lo sé. ¡No contestes! ¡Checo!
2: Hola.
3: ¿Puedo hablar con la doctora Ellen Benson?
2: Es para ti.
1: Hola.
3: ¿Doctora Ellen Benson?
4: Sí, no hay combustible.
3: Llamo de la estación de Newark, Penn. Tenemos a su paciente.
1: Lo siento, no. No soy esa clase de doctora.
3: Un segundo. Dice que usted tiene su medicina.
1: Voy enseguida.
5: Tránsito de Nueva Jersey.
6: Disculpe. Disculpe. Perdón, alguien me llamó. Soy la doctora Benson.
7: Sí, está por allá. Ahora es su problema. Lléveselo.
8: Estoy
7: con
8: su
7: problema.
8: ¿Qué pasa? Pero esa maleta tiene que aparecer.
9: Dale atención a todos los pasajeros. Les invitamos a observar la carta.
8: Por radio, su guardia nos soltaron. Dígale cómo es.
1: Corrí un riesgo enorme en el hospital. Cometí una equivocación. Tienes buenas intenciones.
10: Soy amigo de la Tierra.
11: No se separe. Para que sea más fácil. No se separe. Mantengan en orden.
10: Hola.
2: Hola.
1: ¿Y ahora qué?
10: Vámonos.

0: señor. Gracias, señor. Tenemos una misión, prepárense.
1: Objetivo identificado y confirmado. Lo tenemos en la mira.
2: Señora secretaria, están listos para el ataque.
0: Desplieguen los aviones, tenemos luz verde.
3: Sí, señor, descendiendo a 1200.
4: Los aviones se dirigen a su objetivo.
0: Armen los misiles infrarrojos.
1: Entendido, coronel. Misiles infrarrojos armados. Se está activando.
0: ¡Fuego! ¡Fuego! ¡Fuego!
3: ¡Misiles interceptados!
0: ¡Salgan de ahí!
1: ¡Retírense para atacar de nuevo!
3: ¡Negativo! ¡Perdí el enlace! ¡No tengo control!
0: ¿Quién está controlando la aeronave?
3: El Halcón 28 se dirige hacia el perímetro R. ¡Está fuera de control!
0: ¿Alguien tiene otra idea?
5: ¿Por qué huye todo el mundo? Tenemos que pelear.
6: Ellos no vinieron a dañarnos.
5: De todos modos, deberíamos matarlos, por si acaso.
6: No digas eso.
5: Eso habría hecho papá.
6: Siento que él hubiera buscado otra solución.
5: Habría peleado.
6: Yo lo conocía bastante bien.
5: También yo, antes que tú. ¿Tú qué dices?
2: ¿Sobre qué?
5: ¿Debemos huir o quedarnos a pelear?
2: Ninguna de las dos.
5: ¿Qué debemos hacer?
2: No pueden hacer nada.

0: McDonald's. ¿A dónde vas?
1: Jacob, ¿a dónde vas?
2: Voy al baño.
3: ¿Dónde está el padre del niño?
0: Falleció.
3: ¿Cómo murió?
0: Él era militar.
3: El pequeño desearía que su padre estuviera aquí para salvar al mundo de los alienígenas.
0: Él quisiera que su padre estuviera aquí por muchas razones. No por los alienígenas. Y ni siquiera era esa clase de soldado. Era ingeniero. Construir era su trabajo. No luchar.
3: ¿Y su madre?
0: Falleció cuando era un bebé. Me casé con su padre y hace un año lo asesinaron. ¿Qué te hizo venir?
3: Yo vine a salvar la tierra.
0: ¿De qué?
3: Ya llegó.

0: Michael.
1: Abuelo, tu té.
2: Gracias.
3: Eres uno de ellos, ¿verdad?
1: ¿De quiénes?
3: Olvídalo.
4: Homer Honey.
5: Estuviste mucho tiempo fuera de contacto.
2: Tuve una misión peligrosa. Es un territorio muy hostil.
5: De eso ya me di cuenta. Esperaba razonar con los humanos y no se pudo.
2: Es difícil razonar con los humanos. Yo ya allí.

0: Llevo 70 años viviendo entre ellos. Los conozco bien.
1: Hayon,
2: ¿qué sugieres?
0: Cualquier intento de entendimiento con ellos sería difícil. Son destructivos.
1: ¿No tienes otra cosa que informar? ¿No tienes más que decir?
0: Y lo peor es que saben lo que será de ellos. Lo presienten, pero son incapaces de resolver sus problemas.
1: No, entonces está decidido. Tendré que iniciar el proceso lo antes posible. Debemos prepararnos para nuestra partida.
0: Yo me quedo.
1: No puedes quedarte.
0: Sí puedo, y lo haré.
1: Morirás si te quedas aquí.
0: Lo sé. Ahora este es mi hogar.
1: Es una raza destructiva, tú mismo lo dijiste.
0: Cierto. Pero aún así, tienen otra faceta. Verás, los amo. Es algo muy extraño. No tengo forma de explicártelo. Durante muchos años, maldije mi suerte por terminar aquí. La vida humana es difícil. Pero conforme el final de esta vida se acerca, me considero afortunado de haberla vivido.
3: Comunicando a la base nuestra posición.
4: No hagan movimientos bruscos, nada de acciones agresivas. No importa lo que pase, que nadie dispare.
5: Rieles activados. Los paneles de contención en posición. Cuando usted dé la orden.
4: Todos preparados. Ensamblen los paneles.
3: De acuerdo, señor.
4: 3, 2, 1.
3: Disponiéndonos a asegurar los paneles de contención. Estamos casi listos. Los paneles de contención están asegurados y seguimos aquí.
6: Buenas noches, ¿cuál es su emergencia?
7: El reo prófugo que salió en las noticias, creo que acabo de verlo en la gasolinería. Iba en un Civic gris con una mujer y un niño.
8: Highlands, New Jersey.
9: Salió en las noticias en el McDonald's con una mujer y un niño.
10: Atención, nos están reportando que el Civic gris con el prófugo, la mujer y el niño se dirige hacia el sur sobre la I-67 en la intersección con la 89.
11: Y unidad 28, estoy en la zona, cambio.
1: Aquí es. Espérame.
12: No. Ellen, ¿quién es él?
13: Un amigo.
12: ¿Qué clase de amigo?
13: Hazte un lado. Un amigo del trabajo.
12: ¿Cuál es su nombre?
13: Clatu.
12: ¿Clatu?
13: Ajá.
12: ¿Qué nombre es ese?
13: Es extranjero, creo.
12: Jamás lo habías mencionado.
13: Lo conozco desde hace poco. Me pidió que lo llevara.
12: ¿A dónde?
13: ¿Aquí?
12: ¿Al bosque?
13: Quédate aquí. Asegura la puerta y no le abras a nadie más que a mí. Es en serio.

0: Oye, Ellen, ¿qué sucede?
1: Hay imágenes de estas esferas en todo el mundo, Okavango, Gobi, Bakú.
2: ¿Qué agencia reunió esas imágenes?
1: Las imágenes las sacamos de internet.
2: ¿Son ellos?
3: No. Son de los nuestros. Son cefalópodos ordinarios. Calamar, pulpo.
0: No me cae bien. Es muy extraño. ¿Y por qué tenemos que estarlo llevando?
2: Es complicado.
0: ¿Vendrá a casa con nosotros?
2: No. No.
0: ¿Qué pasará si decides que te gusta y se muda con nosotros?
2: No, no digas eso. Claro que no. Escúchame. Nadie va a mudarse. No lo entiendes.
0: Como quieras, espéralo. Yo me voy a casa.
2: Jacob. Jacob. Jacob. ¿Qué pasa contigo?

0: parecen retirarse de la misma forma misteriosa.
1: Con suerte, este éxodo masivo le pondrá fin al pánico y al caos que se está viviendo.
2: Esta es la información más reciente que tenemos. La única que parece no retirarse es la esfera gigante de Central Park.
3: No creo que esa esfera...
4: ¿Se habrán asustado?
3: Liberemos a ese alienígena que tenemos.
5: No nos tienen miedo.

0: Necesito volver a la ciudad.
1: No hasta que me digas qué pasa.
2: ¿Tú hiciste eso?
0: Sí.
1: Jacob, sube al auto.
2: Es uno de ellos, ¿verdad?
1: Por favor, entra al auto.

0: Necesito saber qué está pasando.
1: Este planeta agoniza. La raza humana lo está asesinando.
0: Entonces vienes para ayudarnos.
1: No vine a eso. No, Helen.
0: Dijiste que ibas a salvarnos.
1: Dije que iba a salvar a la Tierra.
0: Viniste a salvar la

0: tierra, de los humanos. ¿Vas a salvar la tierra de los humanos?
1: No podemos arriesgar la supervivencia de este planeta a costa de una sola especie.
0: ¿Qué quieres decir?
1: Si la tierra muere, ustedes mueren. Si ustedes mueren, la tierra sobrevive. Hay muy pocos planetas en el cosmos capaces de albergar formas de vida complejas.
0: No hagan eso.
1: Este no puede desaparecer.
0: No, no lo hagan. Se puede lograr el cambio.
1: Los hemos observado con la esperanza de que cambiarían.
0: Por
1: esto
0: favor.
1: Ha llegado a los extremos. Tenemos que actuar.
0: Por favor.
1: Les haremos el daño para dejar que la Tierra vuelva a comenzar.
0: No lo hagan. Por favor, no lo hagan. Cambiaremos.
1: La decisión está tomada. El proceso comenzó.
0: Dios.

0: cambiará nada, Helen. Aunque llegaran a arrestarme, inclusive matarme, el proceso continuará.
1: ¡Pongan los dos las manos sobre el auto! ¿Hay un niño adentro?
2: Sí.
1: Aquí Unidad 28. Estoy en la I-67. Tengo al sospechoso del FBI en custodia, junto con una mujer adulta y un niño. Espero instrucciones.
3: 70140.
1: Deje que el niño salga del auto. ¡Saque al niño del auto!
2: Ven, Jacob.
1: Ustedes dos, ahí. Tú, no lo voy a repetir. Las manos en el auto.
4: No lo lastimes.
1: No voy a lastimarlo mientras él no...
4: ¡Muera usted!
0: Solo va a dolerle durante un momento.
4: ¡Lo asesinaste! ¡Lo asesinaste! ¡Lo mataste!
1: Jacob,
0: déjame terminar.
4: ¡Lo mataste! ¡Lo mataste! ¡Lo mataste!
2: Tranquilo.

0: Se repondrá.
1: No lo entiendo. Nos asesinarás a todos. Y salvaste a ese hombre.
0: Era un obstáculo. Mi propósito no era lastimarlo.
1: Esto está en tus manos. Detenerlo, si quisieras.
0: Intenté razonar con ustedes. Intenté hablar con sus líderes.
1: No son nuestros líderes. Si quieres hablar con uno de ellos, te llevaré. Déjame llevarte. Sube al auto.
2: Tal vez solo reúnan especímenes de nuestro planeta.
3: No es nuestro planeta. Eso me dijo en el hospital. Un arca.
2: ¿Disculpe?
3: Es un arca. Igual que el resto de las esferas. Están salvando a todas las especies que pueden.
2: Si la esfera es un arca, lo que viene ahora es...
3: el diluvio.

0: Carl, ¿dónde estás? Ven, vamos a sentarnos. Es un premio Nobel. Lo ganó por su trabajo sobre el altruismo biológico. Seguramente seguiría en un cajón si no se lo hubiera enmarcado. ¿Estás cansado?
1: Yo estoy bien.
2: Cerca, pero no tanto.
0: Yo no...
2: No le molestará.
1: Deberías protegerlo. ¿No ves que es nocivo? Hay que avisar a la policía.
0: Solo esta vez. Necesito que confiesen.

posible. Aterrizan esferas en todo el mundo. Tengo muchas preguntas que hacerte.

0: Es Bach.
1: Es hermosa.
2: Al parecer no somos tan diferentes.
1: Ojalá eso fuera cierto.
3: Instalaciones de incineración de Mount Weather, Bluemont, Virginia.
4: ¿Es una máquina o un ser vivo?
5: Ambas cosas, o ninguna.
4: ¿Cómo que ninguna?
5: Parece una especie de híbrido a base de silicón. Lo llamamos TROG, tecnología robótica organizada genéticamente.
4: Los militares y sus acrónimos.
5: Usamos los métodos de análisis disponibles, imágenes termales, tomografías, pero es impermeable. Así que intentamos una exploración robótica usando una punta de diamante.
4: ¿Y?
5: La punta se rompió. Llevará 24 horas repararla.

0: Tienen que reparar la broca cuanto antes.
1: El acaparamiento de alimento y combustible ha causado escasez y eso ha provocado disturbios en Asia.
2: Tumultos y agitaciones en ciudades como Guangdong, China, Londres y Chicago, debido a la escasez de bienes básicos como combustible, comida y agua potable. Muchos dicen que la esfera de Central Park es la más grande.
1: El total caos en las zonas de Nueva York y Nueva Jersey. La policía local busca a un reo prófugo cuya identidad no se ha revelado. Las autoridades dicen que representa una grave amenaza para el público y solicitan cualquier clase de información que lleve a su captura. Si ha visto a este hombre, por favor llame al número que aparece en la pantalla.
3: Deben haber alternativas, deben tener alguna tecnología que resuelva nuestro problema.
4: Su problema no es la tecnología. Su problema son ustedes. No tienen la voluntad para cambiar.
3: ¿Cómo cambiar, entonces?
4: Su naturaleza es así. Tratan al mundo como se tratan el uno al otro.
3: Pero todas las civilizaciones alcanzan un punto de crisis con el tiempo.
4: La mayoría no sobrevive.
3: La tuya sobrevivió. ¿Cómo?
4: Nuestro sol se extinguió. Teníamos que evolucionar para sobrevivir.
3: Solo cuando su mundo se vio amenazado con la destrucción, se convirtieron en lo que son.
4: Sí.
3: Así estamos nosotros.

Es que estamos al borde de la destrucción y es cierto. Pero solo cuando están al borde, las personas encuentran la voluntad para cambiar. Solo en el precipicio se evoluciona. Este es nuestro momento. No nos lo arrebaten, estamos cerca de encontrar la respuesta.

0: Ponte tus botas. No pueden detenerlo. Dime qué hacer.
1: Convéncelo, no con razones, sino con tu alma.

0: aquí está.
1: Checo, ¿por qué?
0: Estás ayudándolo y no sé por qué.
1: Checo, es por nosotros.
0: Entiende que hay que matarlo. Papá había hecho eso.
1: Me contradices todo el tiempo. Todo el tiempo.
0: Si estuviera aquí,
1: la... Pero no está aquí. Se ha ido.
2: Objetivo en la mira. Permiso para disparar.

Gracias. No sé dónde estamos. ¿Quieres ayudarme a volver?

0: está aquí para exterminarnos, ¿no es así?
1: No van a poder con él. Nuestra única esperanza es hacerlo cambiar de parecer. Tienen que dejarme hablar con él.
0: ¿Por qué está tan segura de que le escuchará?
1: No sé si lo hará, pero creo que confía en mí. Y no creo que de verdad quiera hacerlo.
0: Tenemos todo controlado.
2: Señora secretaria, el general Quinn necesita verla. Dice que es urgente.
1: No tienen el control. No saben de lo que es capaz.
3: Pero no hizo nada malo. Tienen que dejarla ir, ¿no?
4: Tienes miedo de quedarte solo.
3: Ya estoy solo. Ellen tuvo que quedarse conmigo cuando mi papá murió. ¿Entiendes? Ah, claro, lo olvidé. Eres alienígena. Jamás lo entendí.

0: baterías.
1: ¿Todo listo?
2: ¡Alto! Revisa tu manga.
1: ¡Déjenme salir!
2: Abre la puerta. No.
1: ¡Déjenme salir!
2: Tenemos que incinerar. El protocolo
3: Yo
2: dice...
3: Yo decidiré qué protocolo seguir.
1: ¡Abre la puerta! ¡Abre la puerta! ¡Déjenme
3: Activen
1: salir!
3: ¡Activen la broca!
1: ¡Ábrela!
3: ¡Actívela! No escuchó.
4: Señor, los sensores.

0: Las instalaciones son herméticas.
1: Aquí nos quedamos.

0: ¿Hay sobrevivientes?
1: No. Como sabrá, a las 5 horas con 24, los pilotos lanzaron una ola de misiles antiaéreos en el centro de la masa.
0: ¿Y?
1: El ataque la hizo más grande.
0: ¿Y esta masa? ¿A dónde se dirige?
1: A todas partes.

0: Doctora Benson.
1: Escúcheme, secretaria, por favor. No quiero fallecer en esta habitación sin ver a mi hijo una vez más.
0: ¿En verdad cree que lo convencerá?
1: Necesito una oportunidad.
0: Adelante. Pero no le prometo nada. Yo le respondo al presidente. Ahora está sola.
2: Claro que no. Iré contigo.
0: Suerte.
1: Gracias.

0: funciona.
1: Habla.
0: Soy yo. ¿Estás bien? Yo estoy bien. Ah, aquí está. Quiere hablar contigo.
1: Sí. Necesito volver a la ciudad. Sí.
0: Dile que ya sé dónde la veremos.

0: le dije a Ellen que te asesinara.
1: Sí, lo escuché.
0: No hablaba en serio.
1: Ah, ¿no?
0: Ya no lo pienso. ¿Ahora qué irá a pasar con nosotros?
1: Estaba preguntándome lo mismo.
2: ¡El fin del mundo!
3: ¡Suerte!
0: Es aquí. Aquí debemos verla. ¡Rápido!

0: papá, Andrew Benson. Hazlo, ¿sí? Como con el policía.
1: No puedo hacer ciertas cosas.
0: ¡Pero tienes poderes!
1: Lo lamento.
0: Por favor. Hazlo.
1: Jacob, nada muere en realidad. El universo no desecha nada. Las cosas simplemente se transforman.
0: Entonces vete.

0: No. No, no es justo.
1: Me dejó solo.
0: No, mi amor. No estás solo. Y no te dejó. Yo lo veo en ti. Todo el tiempo. Todo el tiempo. A veces me cuesta mucho aceptarlo.
1: También lo extrañas.
0: Sí, demasiado.

0: descuida, está de nuestra parte.
1: Ustedes tienen otra faceta. La veo ahora.

0: Así es.
1: ¿Y no puedes evitarlo?
0: No lo sé. Tendría un alto precio para su estilo de vida.
1: Cambiamos, ¿no? Ya lo notaste. Por favor. Por favor, cree en nosotros.
0: Lo intentaré. Debo volver a la ciudad.

Claro, señor presidente, entiendo la situación. Pero, con todo respeto, señor, una acción militar solo empeorará las cosas. Yo pienso que todavía podemos entablar un diálogo. Sí, señor presidente, como ordene. Gracias.

0: suerte, militar.
1: No te detengas, no hay tiempo.
2: Lira Bravo 1 a Lira Bravo 2, una camioneta negra no se detuvo en nuestro puesto, se dirige hacia ustedes.
3: Enterado, Bravo 1. De dejarlos pasar, ¿me copias?
2: Entendido.
4: Están frenando.
0: Les dieron paso.

corazón. Para el agua.

0: podré contenerlas mucho.
1: Están adentro. Morirá.

0: se están yendo.
1: No.
2: Él se está yendo.

0: Somos afortunados de estar en la ciudad. Dicen que la guerra fue terrible, que el resto del mundo quedó destruido. Los fundadores construyeron la valla para mantenernos a salvo y nos dividieron en 5 grupos, facciones, para conservar la paz. Los inteligentes, los que valoran el conocimiento y la lógica, están en erudición. Lo saben todo. Los de cordialidad cosechan la tierra. Para ellos todo es bondad y armonía. Siempre están felices. Los de verdad valoran la honestidad y el orden. Dicen la verdad, aunque uno quiera que no lo hagan. Y luego están los de osadía. Son nuestros protectores, nuestros soldados, nuestra policía. Siempre me parecieron asombrosos. Valientes, temerarios y libres. Hay quienes piensan que los de osadía están locos y la verdad no están.
1: Vamos, Beatriz.
0: Mi facción es abnegación. Los otros nos llaman estirados. Llevamos vidas simples, desinteresadas, dedicadas a ayudar a otros. Incluso alimentamos a los que no tienen facción, los que no encajan en ningún lado, los abandonados. Como somos sirvientes públicos, nosotros manejamos el gobierno. Mi padre trabaja junto a

nuestro líder, Marcus. Todo funciona. Todos saben a dónde pertenecen, excepto yo.

0: Mi madre dice que es un arte perderte a ti misma. Pero yo aún no lo entiendo. Se supone que no debo pensar en mí misma. Siempre debo ayudar a los demás. No mirarme demasiado al espejo. ¿Estás nerviosa? No. ¿Y tú? ¿Lo estuviste? No. Estaba aterrada. Pero no tenía razón para estarlo, y tú tampoco. Con eso tienes. Reglas son reglas. Hoy hago la prueba. Temo que me diga que no soy de abnegación, que debo dejar a mi familia. Pero temo más que me diga que me quede. Para mi hermano Caleb es fácil.
1: Permítame ayudarle.
0: En él es inherente.
1: Beatriz, trae esas bolsas.
0: Lo siento.
2: Si hubiera sido ciega o manca, ¿le hubieras ayudado?
0: Estaba pensando en ayudarla.
2: No es tan difícil.
0: Para ti, tal vez.
2: Relájate, Beatriz. Respira profundo y confía en la prueba.
0: Confía en la prueba. La prueba me dirá quién soy, a dónde pertenezco. ¿Soy inteligente? ¿Soy generosa? ¿Soy honesta? ¿Altruista? ¿O valiente?
3: Ah, entonces, toda la comida que no nos dan, ustedes se la dan a los abandonados. ¿No es así? ¿Sí?
4: Sí.
3: Mentiroso. ¿Por qué me mientes? Todos saben que ustedes se la quedan. ¿Por qué no lo admiten? Estoy hablando. ¿Los estirados son zurdos o qué?
2: Beatriz. No.

Hace 100 años, después de la guerra, nuestros fundadores crearon un sistema que pensaron prevendría futuros conflictos y establecería la paz. Hoy, las pruebas de aptitud, basadas en su personalidad, los asignarán a una de las facciones. Aunque pensamos que elegir la facción indicada por su prueba es la mejor manera de asegurar el éxito en el sistema de facciones, tienen el derecho mañana, en la ceremonia de elección, de elegir cualquiera de las 5 facciones sin importar el resultado de la prueba. Sin embargo, una vez hecha su elección, no se permitirá ningún cambio.

0: Soy Tori. Yo impartiré tu prueba. Te ofrecerán una serie de opciones para probar tu aptitud para cada facción, hasta llegar a un solo resultado. No te preocupes. 95% obtiene la facción de su origen y, por lo que veo...
1: ¿Qué es esto?
0: Tómatelo.

0: Elige. Ahora, antes de que sea tarde.
1: ¿Por qué? ¿Qué hago con eso?

0: Vete antes de que venga el supervisor.
1: ¿Cuál fue mi resultado?
0: Vamos.
1: ¿Qué pasó?
0: Le dirás a tu familia que el suero te hizo daño y te envía a casa, ¿sí?
1: No. ¿Cuál fue mi resultado?
0: Abnegación. Y erudición. Y osadía.
1: Osadía.
0: Tu resultado fue inconcluso.
1: Eso es imposible. ¿Cómo puede
0: ocurrir? No es imposible. Es solo sumamente raro. Se le llama divergente. No puedes decirle a nadie, ni siquiera a tus padres. Para el resto del mundo, tú recibiste un resultado de abnegación, porque es lo que yo escribí.
1: Entonces, ¿qué voy a hacer durante la ceremonia? Se supone que esto me ayudaría. Esta prueba iba a decirme qué facción tengo que elegir. Debemos confiar en la prueba.
0: En este caso, no funcionó para ti. Debes confiar en ti misma.

0: ¿Qué pasó contigo hoy? ¿A dónde te fuiste?
1: Me sentí mal y me mandaron a casa.
0: ¿Terminaste tu prueba? ¿Y tu resultado?
1: ¿Cuál fue el tuyo?
2: ¿Por qué te fuiste sin decírselo a nadie?
1: Me puse mal.
2: Beatriz, creo que no entiendes bajo el escrutinio que nos encontramos. Están haciendo todo lo posible para desacreditarnos.
1: ¿Quién es?
3: Erudición. Piensan que deben ser la facción gobernante y no nosotros.
2: Así que debemos tener cuidado.
3: Incluso están atacando a Marcus.
1: ¿Por qué? ¿Por qué?

0: Es una vieja acusación de que maltrató a su hijo y que por eso desertó.
1: ¿Y es cierto?
0: No.
1: Claro que no. Los chicos desertan por muchas razones.
0: No se entretengan, tienen que dormir. Para mañana. Yo... los queremos.

0: descansar.
1: Estoy muy orgullosa de ti, cariño.
0: Beatriz.
1: ¿Qué?
0: Mañana cuando elijamos, debes pensar en la familia.
1: Sí.
0: Pero también piensa en ti misma.

0: Buen día, Janine.
1: Buen día, Andrew. ¿Y cómo se encuentra Marcus?
0: También como es de esperarse.
1: Claro, hay que averiguar quién inició los rumores.
2: Creo que todos sabemos quién es.
1: Si fue alguien de erudición, prometo que lo averiguaré. Son sus hijos, creo que no sabía que elegirían hoy. ¿Cómo te llamas?
3: Yo soy Caleb. Es un placer conocerla.
1: Janine Matthews. ¿Y tú eres?
3: Ella es Beatriz.
1: Pues hoy deben tomar una importante decisión. ¿Seguro sus padres apoyarán la elección que decidan hacer?
4: No se supone que sea una elección. Digo, la prueba debe decirnos qué hacer.
1: Aún eres libre de elegir.
4: Pero ustedes no quieren eso.
2: Beatriz.
1: Yo quiero que elijas lo que sientas que eres y a dónde perteneces. No por impulso, no porque deseas ser alguien que no eres, sino porque en realidad te conoces a ti misma. Quiero que elijan sabiamente. Y sé que lo harás. El sistema de facciones es algo vivo compuesto por células, que son ustedes. Y la única manera de que sobreviva y crezca es que cada uno tome su lugar correspondiente. El futuro pertenece a aquellos que saben cuál es su lugar.
5: Cuando salgan de esta sala, ya no van a ser dependientes, sino miembros hechos y derechos de nuestra sociedad. Facción antes que sangre.
2: Quiero. Pase lo que pase.
5: Jonathan Ziegler.

erudición. Jeffrey Gates. José Díaz. Morgan Stokes. Cordialidad. Claire Satran, verdad. Sam Robertson.

Osadía.

Lo lograste. Soy Cristina. Beatriz. ¿Es mi idea o quieren matarnos?

prepárense.

0: ¿Qué?
1: ¿Qué pasa si no saltas?
2: ¿Tú qué crees? Te quedas sin facción. Buena suerte, Al.
0: ¿Juntas?
3: Sí.
0: Uno, dos, tres.
4: Muy bien, escuchen. Soy Eric, uno de sus líderes. Si quieren entrar a Osadía, esta es la manera. Si no tienen las agallas para saltar, no tendrían que estar en Osadía.
5: ¿Hay agua en el fondo o algo así?
4: Ya lo averiguarás. ¿O no?
0: Pero ya saltamos, ¿hay que hacerlo otra vez?
4: Alguien va a ser primero. ¿Quién va a ser?

0: ¿Alguien te empujó?
1: No.
0: ¿Cómo te llamas?
1: Soy Beat.
0: ¿Está difícil? Escoge uno nuevo si quieres, pero que sea bueno. No lo podrás cambiar.
1: Ok. Me llamo Tris.
0: Primera saltadora, Tris. Bienvenida, Osadía. Nacidos en Osadía con Lauren, traslados conmigo. Ahora.
2: Acompáñenme.
0: Más que nada trabajo en inteligencia, pero durante el entrenamiento seré su instructor. Me llamo Cuatro.
2: ¿Cuatro como el número?
0: Cuatro como el número.
2: ¿No estaban disponibles dos y tres?
0: ¿Cómo te llamas?
2: Cristina.
0: Bueno, Cristina, la primera lección que vas a aprender, si quieres sobrevivir aquí, es mantener la boca cerrada. ¿Me entiendes?
2: Sí.
0: Bien. Síganme.

0: ¿Verdad? Te sentirás en casa. No hay nada oculto.
1: Es un chiste.
0: Cámbiense.
2: Bueno, ¿quieren ducharse?
1: Lindas piernas estiradas.

0: ¿Te gusta ir al lugar? ¿Nunca habías visto una hamburguesa? No, las he visto, solo que no las he comido.
1: En abnegación se come simple. Una dieta base de plantas, sin salsa y un mínimo de sazón.
0: ¿Qué libro te tragaste?
1: Un gusto en conocerte. Soy Will, erudición.
0: Por supuesto. No te ofendas, pero me sorprende que en abnegación coman. Es egoísta, ¿no? Con razón te fuiste.
1: Hay que ser muy seguro para hacer amistad con una verdad.
0: ¿A qué te refieres con eso?
1: No tienes filtro, dices lo primero que se te ocurre.
2: ¿Cómo? ¿Eres un idiota?
0: Muy bien, Al. Al menos digo la verdad.
1: Nosotros decimos la verdad porque sabemos los hechos.
3: No quiero oír de sus viejas facciones. Son de osadía.
0: ¿Tú te transferiste? ¿O naciste en osadía?
3: Es un chiste.
0: No.
3: ¿Por qué crees que puedes hablarme?
0: Es... porque tienes cara de amistoso.
3: Cuidado.
1: Cuatro. Tenemos que hablar de lo que sigue.
0: Eso, amiga, es instinto suicida.
4: Él fue el primero en su clase. Trataron de reclutarlo para liderazgo dos veces, pero se negó.
5: Iniciados. De pie. Han elegido unirse a la facción guerrera con la asignación de defender la ciudad y a sus habitantes. Creemos en los simples actos de valentía y el coraje que impulsa a una persona a defender a otra. Respeten eso. Enorgullézcanos.

0: Quiero a todos en el pozo. 2 minutos.
1: ¡Vamos, vamos, vamos! ¡Bien! ¡Ya llegamos!
0: Hay 2 etapas de entrenamiento. La primera es física. Forzará sus cuerpos al límite para dominar todo tipo de combate. La segunda es mental. Nuevamente, hasta el límite. Enfrentarán sus miedos y los conquistarán. A menos que estos los venzan primero. Entrenarán separados de los nacidos en Osadía, pero serán clasificados juntos. Después de la iniciación, su clasificación determinará qué puestos pueden tener.

0: ser líder, cuidar la valla, evitar peleas entre los abandonados.
1: La clasificación dictará a quién se queda.
2: ¿Qué?
1: Al final de cada etapa, los que tengan baja calificación nos dejarán.
3: ¿Y qué harán?
1: No pueden volver con sus familias, así que quedarían abandonados.
4: ¿Por qué no lo habían dicho?
1: Nueva regla.
2: ¿Nueva regla? Debieron habernoslo dicho.
1: ¿Habrías elegido otra facción? ¿Por miedo? Si ese es el caso, mejor te vas ahora. Si son osados, no les importará la posibilidad de fallar. Ustedes nos eligieron. Ahora elegimos nosotros.

0: Estadísticamente debiste haberle dado al blanco al menos una vez. Aún por accidente.
1: ¿Sí? ¿Qué ocurre?
2: Abandonados. No están haciendo nada.
3: Estirada, esa es tu nueva familia. Salúdalos.
4: ¿Están listos para pelear?
1: En absoluto.
4: Primera saltadora. Al cuadrilátero. Última saltadora. Hora de pelear.
5: ¿Cuánto dura la pelea?
4: Hasta que alguien no pueda seguir.
1: O que alguien conceda.
4: Según las viejas reglas. Nueva regla. Nadie concede.
1: ¿Quieres perderlas en su primera pelea?
4: Un hombre valiente no se rinde.
1: Tuviste suerte de que no fuera así cuando peleamos.
4: Se les calificará a pelea en duro. ¡Ya! ¡Ya!

0: Muy bien, chicos, por aquí. Escuchen. ¿Saben lo que es esto? Es su vida. Los calificamos a diario. Si están en rojo al final de la primera etapa, están fuera.
1: Nunca voy a lograrlo. Sí, lo harás. Soy la más débil aquí. Y la que más progresará. Tú eres verdad. No puedes mentir.
2: Yo era verdad. Y no es mentira.
3: Si me sacan, creo que mis padres me aceptarían.
4: No, no funciona así. Aunque quisieran, su facción no lo permitiría.
1: Aunque mis padres me aceptaran, ya no pertenezco a ese lugar.
2: Qué deprimente.
4: Sí.
2: ¿Saben qué? Vamos a tatuarnos.
4: ¿Quieres hacerte un tatuaje en la cara?
2: ¿De verdad?
4: Sí. ¿Dónde te lo harías?
2: No sé, ¿dónde sugieres?
4: Donde tú quieras.
3: Es este dedo.
1: ¿Verdad? Yo solo quería preguntarte,
4: no.
1: Si tal vez...

0: Este me gusta. ¿Puede? ¿Crees que te pueda hacer?
1: Fue un error que escogieras osadía. Te van a descubrir aquí.
0: ¿Quién? ¿Quién es?
1: Amenazas a mucha gente.
0: ¿A quién amenazo? ¿A los de osadía?
1: No, a la sociedad. Si no encajas en una categoría, no pueden controlarte.
0: No lo entiendo. Yo soy osadía. Perteneceré a osadía. Yo escogí osadía.
1: Por tu bien. Eso es mejor.

0: Eres débil. No tienes músculo. Nunca vas a ganar, no así.
1: Qué gusto saberlo.
0: Debes usar todo tu cuerpo. Mantén la atención aquí.
1: ¿Ok?
0: Ve a la ofensiva. Eres rápida. Podrías ganar si atacas primero. Ve por dentro y golpea la garganta.
2: ¡Cuatro!
0: Practica.

0: frente. No puedo más.
1: ¿Quieres parar? Ok. Te daré una mano.
0: Gracias.
1: Pueden descansar un momento. ¿Ya te sientes mejor?
0: Sí, estoy bien.
1: Sujeta la barandilla. ¿O no? Tienes tres opciones. Quédate colgada y yo olvidaré tu cobardía. Cae y muere. O ríndete. Pero si te rindes, te vas.
0: Vamos, Chris.
1: Los osados jamás se rinden.
2: En osadía peleamos para proteger todas las vidas dentro de la valla. Por eso los entrenamos así. A que jamás se rindan. Y saber quién tiene agallas. Aunque ha habido calma por muchos años, eso puede cambiar en cualquier momento. Así que debemos estar listos para todo.

0: allá? Monstruos.
1: Granjas de cordialidad.
0: No, ya sé, más allá.
2: Lugares que nunca se recuperaron.
0: ¿Tú sabes?
1: Construyeron esa valla por una razón.

0: Eres buena en esto.
1: Eso fue patético.
2: Se me resbaló.
1: Recógelo.
2: Mientras lanzan.
1: ¿Te da miedo?
2: Que me claven un cuchillo, sí.
1: Dejen de lanzar. Ponte adelante. Cuatro, ven a darme una mano. Vas a pararte ahí mientras él lanza esos cuchillos. Si te veo respingar, quedas fuera. Algo que aprenderás aquí es que las órdenes no son opcionales.

0: Parenque. Estar parado enfrente de un blanco no significa nada.
1: Entonces te será sencillo tomar su lugar. Las mismas reglas.
2: Oh, vamos, cuatro.

0: puntos por valentía, pero los pierdes por haber abierto la boca. Mejor ten cuidado. Entrenamos soldados, no rebeldes. Es todo por hoy. Váyanse.
1: ¿Estás bien?
2: Me cortaste.
1: Fue a propósito.
2: ¿A propósito?
1: ¿Creíste que te dejaría ir sin un rasguño? Seguirías ahí si no te hubiera cortado.
2: Entonces debo darte las gracias.
1: Debes ser más astuta. De haber querido hacerte daño, lo habría hecho.
2: Oye, si tienes instintos suicidas.
3: No puedo creer que le hayas dicho eso a Eric.
4: Eres la única que se le ha enfrentado.
2: Mira tu oreja, déjame limpiarte.
5: Oye, Tris. Genial.
2: Gracias.

0: Felicidades, estirada.
1: Bien hecho.
0: Cállate.
1: ¿Qué? Eres muy famosa. Pero no por lo que hiciste con Eric. Estás en las noticias. Sí, escucha. Los recientes traslados de Beatriz y Caleb Pryor, hijos de Andrew Pryor, ponen en duda la solidez de las enseñanzas y valores de abnegación. ¿Qué los impulsó a escapar? Tal vez la respuesta yace en el corrupto ideal de toda la facción. El robo de recursos, la descarada incompetencia, el abuso de sus hijos. ¿Te golpeaban? ¿Como al hijo de Marcus Seaton?
2: No golpean a nadie. Son buenas personas.
1: Claro, y por eso te fuiste. ¿Te ofendí en algo?
2: Es muy raro.
3: Sí.
2: Sí, está bien.
0: ¿Qué está haciendo ella en Osadía?
2: Está en las instalaciones.
4: Correcto.
5: Pryor. Eres la hija de Andrew Pryor, ¿no es cierto? Beatriz.
2: Solo es Tris. Ahora.
5: Tris, me gusta. Tomaste una asombrosa decisión, a pesar de tus padres. Y el resultado de tu prueba.
2: ¿Vio mis resultados?
5: Desde luego. Me alegra que supieras bien lo que querías. Avísame si se te ofrece algo.
2: Eso fue extraño. Sí.
1: ¿Qué creen que está ocurriendo?
0: Estarán cazando divergentes. Es de lo único que hablan en la erudición estos días.
1: Espera, ¿los divergentes son reales?
2: Por favor.
6: Primera pelea. Peter contra Tris.
2: Es Eric. Trata de vengarse.
7: Oye.
2: ¿Qué?
7: ¿Recuerdas lo que te dije de atacar? Primer gancho directo a la garganta. Y obsérvalo bien. Da un paso antes de golpear. ¿Entiendes?
1: ¿Estás bien estirada? Parece que vas a llorar. Podría compadecerme si lloras.
2: Vamos, Tris.
6: Vamos, olvídense de jueguitos.

0: Te ves mal. ¿Cuánto llevo aquí?
1: Casi un día.
0: ¿Un día? ¿Han visto la pizarra? ¿Dónde estoy?
2: Estás bajo la línea.
0: ¿Por qué llevan esos chalecos?
1: Juegos de guerra.
2: ¿Qué haces?
0: Voy con ustedes.
2: No puedes.
1: Eric dice que te vas.
0: ¿Qué?
1: Dijo que estás fuera. Tu padre está en el consejo. Tal vez hagan una excepción y puedas ir a casa.
0: Lo siento, Tris.
1: Debemos

0: irnos. Perderemos el tren.
1: Okay.

0: haces aquí?
1: Pensé que tenía que venir.
2: ¿Quién te dejó salir?
1: Yo lo hice.
2: ¿Tú lo hiciste? El juego es simple. Capturar la bandera. Nuestra arma es esta.
1: ¿Eso es un arma?
2: Dardo neurosimulador. Simula el dolor de una verdadera herida de bala. Solo dura un par de minutos. Dos equipos. Cuatro y yo somos capitanes.
3: Elige primero.
2: De acuerdo. Edward.
3: A la estirada.
2: Ah, los quieres débiles para culparlos cuando pierdas.
3: Algo así.
4: ¿A dónde fue el equipo de Eric?
5: Deben haber ido hasta el final.
3: Escuchen, apaguen las luces. Acérquense, vamos. ¿Cuál es la estrategia?
6: Podemos esconder bien nuestra bandera.
5: Enviemos un equipo a su área para buscar su bandera.
7: Mejor ataquemos. Los venceremos con fuerza.
6: Es la mejor manera de
7: la perder. Fuerza es lo único que nos ayudará.
5: No sabemos dónde están. ¿Cómo los sorprenderemos?
8: Ok, formemos dos grupos. Favor, defensa y ofensa.
7: La fuerza es lo que
8: nosotros tenemos. Alguien tiene que tomar una decisión.
5: Usemos la inteligencia.
8: Si no son ustedes.
5: Solo la lógica nos
7: pasa a salud. Yo creo que lo podemos hacer todos con fuerza.
5: Así.
3: No vas a saltar, ¿o sí?
1: No, busco un buen punto de observación.
3: Bien pensado.
1: No tienes que acompañarme.
3: Tómalo con calma, recibiste una paliza.
1: Me sorprende que lo notaras. Te fuiste durante la pelea.
3: Bueno, no era algo que quisiera ver.

0: ¿Estás bien?
1: Sí, estoy bien.
0: Ya es buena altura.
1: Hay que ir más arriba. ¿Estás bien? ¿Le temes a la altura?
0: Todos le temen a algo.
1: No pensé que tú le temieras a nada.
0: Vamos, Tris. ¿En serio? ¿Seguro eres humana?

0: Sí. ¿Qué tal?
1: Ahí está. Mírala.
0: Bien. ¿Cuál es tu plan?
1: Dividirnos en dos grupos. Nosotros vamos por el costado mientras tú enfrentas a Eric.

0: Oye, Tris.
1: ¿Sí?
0: Ven con nosotros.
1: ¿A dónde van?
0: Es solo un atajo. Un pequeño ritual de iniciación al estilo Sadía.

mundo.

0: Quería decirte que estuviste muy bien hoy. Fuiste valiente.
1: Sí.
0: Mejor regresa con tus amigos.
1: Claro.
2: Si estás sobre la línea roja, pasarás a la segunda etapa. Si estás por debajo, no perderemos más tiempo contigo. Sus posiciones.
3: Sí. ¿Qué tal, eh? ¿Pasaste?
1: ¿Pasamos la primera etapa y nos recompensan así?
4: ¡Lánzamelo!
1: ¡Glamoroso! Siempre se sintieron amenazados por los divergentes. Pero ahora Erudición los está buscando. En todos lados están... ¿Por qué? ¿Por qué me buscan? No te conformas. Tu mente funciona de mil maneras. Te tienen mucho miedo. El mayor riesgo está en la segunda etapa de entrenamiento. Te darán una droga y verán cómo respondes al miedo. Pero puedes superar esa prueba. Ya lo he visto antes.
5: ¿Cómo sabes tanto sobre osadía? ¿Cómo lo sabes?
1: Olvídate de mí. No permitas que sepan quién eres.
5: Espera, espera. ¿Tú operas de osadía?
6: ¡Oye! ¿Qué haces aquí? Tienen que irse. Andando.

0: Siéntate. Te inyectaré un suero que estimule la parte de tu cerebro que procesa el miedo.
1: Genial.
0: Induce una alucinación y los transmisores en el suero nos permiten ver las imágenes de tu mente.
1: ¿Verás lo que hay en mi mente?
0: Recuéstate.

Ahora enfrentarás tus peores miedos, Tris. La mayoría tiene de 10 a 15 muy marcados. Tienes que relajarte, calmar tu pulso y tu respiración y enfrentar lo que se te presente. Sé valiente.

Nancy.

0: ¿Cuánto tiempo crees que estuviste en la alucinación, Tris?
1: 20 minutos.
0: 3. 4 veces más rápido que el promedio. Nunca vi a alguien hacerlo tan bien. ¿Cómo te libraste de los cuervos? La imagen no fue clara.
1: Me metí al agua.
0: Bien. La próxima será más sencillo.
1: ¿Volveré a hacer esto?
0: Debes practicar varias veces antes de la final. Pero tranquila, no tienes de qué preocuparte.
1: Todo mi cuerpo estaba cubierto de pequeños insectos. Estaban en mis oídos, en mi garganta. No podía respirar.
2: Oí de alguien hace unos 2 años que entró en pánico y le dio un ataque cardíaco y casi se muere.
1: ¿Qué?
3: Eso debe hacernos mucha ilusión, ¿no?
1: Tú parecías muy tranquila.
4: ¿Qué? No, no, ¿de qué hablas? Fue horroroso.
2: ¿De veras? Lo hiciste en un mínimo de tiempo. Fuiste la mejor.
5: Pero lo mejor es que ella te va a sacar de osadía.
2: No me va a sacar de osadía.
5: Pasó de ser la peor a una de las mejores. Alguien tomará su lugar en la pizarra. ¿Quién va a ser?
2: Tú.
1: No puedes dejar de hablar.
5: Solo quiero saber cómo lo hace. ¿Cuál es tu truco?
1: No tengo ningún truco.
5: Nadie suele hacerlo tan rápido. ¿Por qué no nos das el secreto? Dile a tus amigos.
2: ¿De qué está hablando? ¿Se puede lograr más fácil?
1: No. No, yo prometo que no estoy haciendo nada.

0: ¿Cuál fue tu resultado? En tu prueba de aptitud.
1: Abnegación.
0: No te creo.
1: ¿Qué?
0: Creo que estás mintiéndome.
1: ¿Y por qué iba a mentirte?
0: Te lo preguntaré otra vez. ¿Cuál fue tu resultado?
1: Abnegación.
0: Bien, te puedes ir. ¿Tres? Solo para que lo sepas, un usado no rompería el cristal.
2: Mi hermano era como tú. En la segunda etapa mejoró muy rápido. El último día, uno de los líderes de Osadía vino a observarlo. Al día siguiente encontramos su cuerpo al fondo del barranco. Se deshicieron de él.
1: ¿Quiénes?
2: Los líderes de Osadía. No quiero que vayan a descubrirte.
1: ¿Y si ya lo saben?
2: Entonces ya estás muerta.

0: disease. ¿Qué estás haciendo aquí?
1: Estoy en problemas.
0: ¿Qué pasó?
1: No me quedaré en Osadía. Ese no es mi lugar.
0: Esfuérzate.
1: Es inútil. No puedo. No soy como todos ellos.
0: ¿Pero quién lo es? Están locos.
1: Me gustaría volver a Abnegación.
0: Imposible.
1: Lo sé, pero...
0: No te permitirán hacerlo.
1: ¿Quiénes?
0: Erudición. No dejarán que Abnegación rompa más reglas.
1: ¿En serio creen que manejarán el gobierno?
0: Tal vez lo hagan pronto.
1: ¿Hablas en serio?
0: Erudición debería estar a cargo. Abnegación no puede seguir.
1: No, aguarda, Caleb. ¿Cómo puedes decir eso?
0: Es lo que quieren las demás facciones ahora que Abnegación falló.
1: No. Es lo que te están diciendo.
0: Es cierto.
1: No es cierto. No lo es. Aquí te mienten. Es gente que sabe manipularte. Tienes que entenderlo.
0: Beatriz, creo que debes irte.

0: emoción antes que sangre, ¿sí? Claro.
1: Tienes que acompañarme.
2: ¡Basta! ¿Estás bien?
0: Estoy bien. Puedes sentarte. Gracias. Me alegra que hayas venido.
3: ¿Ah, sí?
0: ¿Estás contenta en tu nueva facción?
3: Sí.
0: Pero viniste a ver a tu hermano.
3: Es que solo quería hablar con él.
0: ¿Has visto a tus padres?
3: No.
0: Es duro dejarlos. Facción antes que sangre. Es un buen ideal, pero es difícil de cumplir. Va en contra de la humanidad fundamental. Pero esa es la debilidad que debemos superar.
3: ¿La naturaleza humana es una debilidad?
0: Creo que esa humanidad es el enemigo. Nos hace guardar secretos, mentir, robar. Yo quiero erradicar eso. Así mantendremos una sociedad estable y pacífica. ¿Tú me ayudarías con eso, no?
3: ¿Cómo la ayudaría?
0: Tú entiendes que abnegación está debilitando el sistema de facciones, quebrantando la ley, protegiendo divergentes.
3: No estaba enterada. Pero si eso es cierto, me alegro de haberme ido.
0: Yo solo quiero contar contigo para imponer la ley. Aún si el transgresor es un ser querido. O alguien que tú aprecias.
3: Por supuesto.
0: Bien. Haré que mi auto te lleve a Osadía.

Vin.

0: Increíble que Al...
1: Tú estás subiendo de posición y él está fallando. Por eso se odia a sí mismo y te odia a ti. Solo tiene miedo.
0: Todos tienen miedo.
1: Sí, pero el miedo hace cosas extrañas con gente como Al. Pero no a ti. El miedo no te paraliza, te despierta.

0: te sientes?
1: Mejor.
0: Bien. ¿A dónde fuiste ayer?
1: A ver a mi hermano.
0: ¿Te estás aburriendo aquí? ¿No es así?
1: Mi hermano cree que erudición piensa derrocar a abnegación. ¿Pueden hacer eso?
0: Puede ser, sí, es posible. Depende de que sean capaces.
1: Me preocupan mis padres.
0: Sí. Pero tienes otras cosas de qué preocuparte. ¿No crees?
1: Sí. Ya me voy.
2: Hola. ¿Es tu suéter?
1: No. ¿Qué pasó contigo anoche?
3: Tris, ¿puedo hablarte un segundo? Escucha, quiero decirte que lo siento. No sé qué me pasó. ¿Crees que podrás perdonarme?
1: Si vuelves a acercarte a mí, te mato.
3: Tris, es que...
1: ¡No vuelvas a acercarte a mí! ¡Eres un cobarde! No puedo creer que hiciera eso. Él no es así.
4: Algo ocurrió allá.
5: ¿Qué pasó?
4: No puedo creer.

0: crees?
1: Déjame tranquila.
0: Lamento lo de Al.
1: Es mi culpa que esté muerto.
0: No, no fue por ti. Él hizo su elección. Hubiera quedado abandonado. No iba a pasar la prueba final.
1: Yo tampoco.
0: ¿Por qué lo dices?
1: ¿Sabes por qué? Y en cuanto los demás lo averigüen, van a matarme.
0: No voy a dejar que eso pase. Cierra la puerta. Vamos a practicar.
1: ¿Con mis miedos?
0: No, con los míos. Iremos juntos.
1: ¿Ya has hecho esto antes?
0: Jamás.
1: ¿Y quieres hacerlo?
0: ¿Por qué no?
1: No sé, no me has dicho nada sobre tu vida y ahora entraré a tu mente.
0: ¿Eso te da miedo?
1: ¿A ti no?

0: No es real. Podemos saltar.
1: Oh, un divergente saltaría. Osadía llegaría a ese edificio. Si quieres pasar, si no quieres que te descubran, debes hacer todo como lo haría uno de Osadía. Debes encontrar una herramienta, un método para sobrevivir.

0: estamos en abnegación.
1: El último es tu peor miedo. Vive en lo profundo de tu mente.
0: Marcos tenía un hijo. ¿Cómo se llamaba?
2: Tobias.

0: 4 miedos.
1: Entonces, ¿y ahora? Yo entro todo el tiempo, pero nunca lo superas.

0: ¿Te pregunto algo?
1: Claro.
0: ¿Qué es tu tatuaje?
1: ¿Quieres verlo?

0: las facciones. Porque las tienes todas.
1: No quiero ser una sola cosa. No puedo serlo. Quiero ser valiente. Quiero ser altruista, inteligente, honesto y generoso. Sigo trabajando en lo de generoso.

0: quiero ir tan deprisa.
1: Está bien. Ya tengo mi lugar en el piso.

0: tradición.
1: Sí. Vienen todas las mañanas. Hace semanas que los observo.
0: ¿Qué hacen en Osadía?
1: Cargando suministros, computadoras y esto.
0: ¿Qué es?
1: Creo que es una especie de transmisor cognitivo. Lo inyectarían como un suero.
0: ¿Para qué?
1: Te hace más susceptible a la sugestión, pero con lo que han acumulado, crearían un ejército. ¿Estás lista? Podrás hacerlo.

0: Tus alucinaciones estarán en la pantalla. Supera tus miedos como lo harían en Osadía, pero hazlo rápido.
1: Entiendo. Si lo hago muy bien, me matarán. Y si lo hago muy lento, moriré.
0: Exacto. Suerte.

0: Felicidades.
1: Por favor, dime que no viste eso.
0: ¿Te gustaría?

0: ¿Que dijera que no?
1: Sí. ¿Estuvo bien? Ahora, la prueba final. Ya sabes qué hacer.
2: ¿Qué?
1: Si quieres ser dos a día.
2: No.
1: Hazlo.

0: ¡Felicidades! ¡Nuevos miembros de Osadón!
1: ¡Vamos, formen filas!
2: Muy bien, todos formen filas.
3: ¿Qué están haciendo?
0: ¡Escuchen todos! Antes de irse hoy, quiero que formen cuatro filas. Les colocarán un dispositivo de rastreo. No hagan preguntas, es una precaución. Debería ser la primera, pero te lo haré más fácil. Duele como el diablo, ¿eh? Ya eres una de nosotros.

0: Pueden vernos y oírnos, solo que no lo procesan igual. El transmisor recibe las órdenes.
1: ¿Qué ocurre aquí? ¿Qué están haciendo?
0: Divergente.
2: Oye. Está bien, no hay de qué preocuparse.

0: cuál es tu casa.
1: ¡No entiendo! ¿Qué pasa? ¿Mamá? ¿Papá?
0: ¿A dónde se fueron?
1: No lo sé.
0: El legendario 4. Un zángano sin cerebro. Fuiste el primero en tu clase y ahora eres... nada. ¿Qué? ¿Crees que sea...? Lo podemos averiguar. Despídete, idiota.
1: Adiós.
0: No te muevas. La estirada. Dos estirados. Dos estirados muertos.
2: No se nos puede escapar un solo divergente. Esto es lo que pasa.
0: No me va a disparar.
3: Creo que estás sobreestimando mi carácter.
4: ¡No se muevan!
2: ¡Tiren las armas!
5: Tobias Eaton. ¿Y tú? Beatriz. Creí que lo que detectaba en ti era intelecto.
0: Tal vez no es tan astuta como cree.
3: ¿Por qué están atacando a esta gente inocente?
5: ¿Gente inocente? Abnegación, si no se controla, destruirá el sistema de facciones. Lo mismo diría de ustedes. Debemos detenerlos. De lo contrario, se perderá la paz.
0: La paz que ustedes destruyeron.
5: La humanidad la destruyó. Los que tenemos la visión para verlo, tenemos el deber de proteger al resto. Restauraremos la paz. Y esta vez perdurará.
3: ¿Y si se equivocan?
5: Que venga con nosotros. Esta herida, cualquier resultado sería dudoso. Desháganse de ella.
6: Entendido.
7: ¡No!
8: ¡No!

0: de osadía.
1: Hoy me sirvió.
0: ¿Papá está bien?
1: Sí. Lleva un grupo a la bodega. Nos encontraremos ahí.

0: maté. Lo maté. Lo maté.
1: Cálmate. Ok. Busquemos a tu padre. Cúbreme.
0: No. Iré yo. Mama! Mama! Mama! Mama!

0: salvó. Ella me salvó.
1: Entonces no fue en vano. Debemos salir de aquí. Hay soldados afuera.
0: No, no hay nadie.
1: Debí haberte creído. Me fui en cuanto me di cuenta. ¿Por qué está ocurriendo esto? No lo entiendo. ¿Por qué Osadía pelea para erudición?
0: No saben lo que hacen. Están en una simulación. Tenemos que despertarlos. Debo entrar a Osadía.
2: Es una fortaleza. No podemos entrar.
0: Yo sé qué hacer.
3: ¿Y ahora qué?
0: No les va a gustar.

0: usted sin pensar. ¿Estás bien? ¿Ustedes? Esperen aquí. Contra la pared. Contra la pared, ya. ¿Por qué estás despierto?
1: Porque soy inteligente. Y les hago falta.
0: ¿Desde dónde los están controlando?
1: ¿Por qué iba a decírtelo? ¿No vas a disparar?
0: ¿Por qué siempre me dicen eso? ¿Desde dónde los están controlando?
2: ¿En serio tenías que dispararle?
0: Cada minuto perdido muere un abnegado y un osado se convierte en homicida. Peter, vamos.

dijiste?

el entrenamiento, ¿no?

0: 4 soy yo. Es una simulación.
1: No puede oírte.
2: Es asombroso, ¿no? Todo lo que pensamos que conforma una persona, ideas, emociones, historia, se puede borrar con química.
0: 4
2: se ha ido. Por eso ahora estamos a salvo.
0: ¿A salvo? ¿Cómo estamos a salvo?
2: Lo brillante del sistema de facciones es que la conformidad a la facción evita la amenaza de que alguien ejercite su voluntad propia. Los divergentes amenazan ese sistema. No me malentiendas. Hay cierta belleza en tu resistencia y tu rechazo a la categorización. Pero no podemos darnos ese lujo.

soy yo.

0: No te lo voy a pedir otra vez. ¡Hazlo! ¡Desconéctalo!
1: Admiro que estés dispuesta a morir por lo que crees. Pero yo también. No puedes hacerlo.

0: Tal vez no eres tan osada como pensabas que eras.
1: Así es. No lo soy. Soy divergente. Ahora desconéctalo y empieza a borrar el programa.

computadoras, borrando programa del sistema.

0: No me malentiendas. Hay cierta belleza en tu resistencia.
1: Tres.

0: Mi mamá y mi papá murieron hoy. Se han ido.
1: Lo sé. Pero te amaban, Tris. Para ellos fue la manera de mostrártelo.
0: No tenemos nada. No tenemos hogar ni facción. Ya ni siquiera sé quién soy.
1: Yo sé exactamente quién eres.
0: ¿Estás seguro de eso?

somos como los abandonados. Hemos dejado todo atrás. Pero nos encontramos el uno en el otro. Quizás mañana debamos pelear otra vez. Pero por ahora viajaremos en el tren hasta el final de la línea. Y entonces, saltaremos.

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2: Trabajando para usted.

0: Hoy presentamos La Fuerza de las Armas. La flota Centra Eddy emerge del hiperespacio y el personal del SDF-1 se prepara para enfrentarse a ellos.
1: Eso somos nosotros.
2: Puestos de combate.
3: Estaré siempre a tu lado.
1: Nos vemos arriba, jefe. Mime.
3: ¿Sí, Rick?
1: No soy bueno para decir estas cosas, pero quizá no vuelva a verte y... quiero decirte que... que te amo.
3: ¡Ah, Rick!
1: Tenía que decírtelo. ¡Hasta pronto!
3: ¡Espera!
4: No intentes detenerlo.
3: ¡Déjame, por favor!
4: ¡Min Mei!
5: Coloquen en posición las armas y preparen los misiles.
6: Escuadrón Tomahawk listo para despegue de emergencia.
7: ¡A un lado!
8: Equipo Reflex listo. Giroscopio encendido. Todos los sistemas están listos, capitán.
9: Vámonos.
8: Sí, sí, señor.
9: ¿Ya acabaron de colocar el equipo reflex antiataque?
3: Llevamos ya un 75%, señor.
9: Manténganme informado.
10: Ya llevamos un 85%, señor.
9: Siga informando.
10: Correcto.
11: ¿Y bien, capitán?
9: Casi listos. Qué ironía, teníamos pensado utilizar esta arma reflex contra su nave. Jamás imaginé que pelearíamos en el mismo bando.
12: Transposición hiperespacial continúa expandiéndose. Dense prisa con las reparaciones. Control gravitacional, ahora 8.9.
13: El número de naves enemigas excede los 4 millones.
12: El gran cañón está listo para disparar en T-30 segundos. Sigue el conteo.
14: Contra una flota si no tenemos oportunidad. No podríamos con ellos ni utilizando el gran cañón.
15: Teniente, ¿ya logramos entablar contacto con ellos por radio?
16: Lo intentamos, almirante, pero hasta ahora ha sido inútil.
15: No hay otra alternativa más que pelear.
12: Gran cañón, listo para disparar.
5: Escuadrón, prepárese para el combate. Escuadrones 18 y 27 deben reportarse de inmediato a la sección 14.
12: Entendido, comandante. Nos reportaremos de inmediato. ¡Fuera!
0: Lisa se permite el lujo de descansar un momento mientras sus pensamientos vuelan hacia el SDF-1, especialmente hacia Rick Hunter.
1: Adelante.

0: espacio está literalmente lleno de naves Entraedi de todos tamaños y formas.
1: Transposición completa, todas las naves están listas y a sus órdenes.
2: Excelente, el primer ataque será al planeta. Informe a todas las naves.
3: Quiero decirte que me disculpes. Es decir, por Kylie.

0: En realidad no fue culpa tuya. Debí haberte dicho antes lo que sentía por ti.
1: Pero yo...
0: Pero Minmay, no hay problema. ¿Cómo decírselo? Yo soy piloto y tú eres una gran estrella. De cualquier forma, no habría funcionado. Es curioso lo pequeño que es nuestro mundo. Lamento el tiempo que hemos perdido cuando había tan poco.
1: ¿Qué?

0: sectores presentan graves daños.
1: Destrucción total.
2: Nos están acabando.
3: No puede estar pasando esto.
0: Contra ellos.
3: Todos se fueron.
1: ¿Qué? Todo el planeta.
3: ¿Lo destruyeron todo?
1: Tal vez.
3: ¡Oh, no! ¡Mamá! ¡Papá!
1: Lisa.

0: vamos a terminar. Primero la Tierra y después nosotros también.
1: No, Minmay, aún no es el fin. Estamos vivos, ¿no? No todo ha acabado. Escucha, Minmay, quiero que hagas algo por mí. Quiero pedirte que cantes para todos.
0: ¿Que cante?
1: Sí, quizá mi idea sea buena.
2: ¿El Gran Cañón resistió el ataque?
3: Sí, señor, funcionará.
2: Entonces iniciaremos el conteo regresivo enseguida, teniente.
3: Entendido. Encienden de nuevo el generador. Se eleva nivel de energía. 2 minutos para la detonación.
4: Comandante Britay, quiero que considere lo que voy a proponerle. Queremos transmitir simultáneamente en todas las frecuencias militares el canto de Minmay.
5: No me opongo, pero ¿cuál es su plan?
6: Hasta ahora los soldados de Dolza no han tenido contacto con la cultura microniana, comandante. Al ser expuestos al canto, se confundirán, mientras que la moral de los micronianos se elevará. Este caos resultará muy benéfico para nosotros.
5: Seguro nos daría la oportunidad de tomarlos por sorpresa.
4: Los Entraedi no son un ejército que se pueda sorprender, comandante.
5: Por lo mismo, Capitán Global, jamás esperarán un ataque de esta índole.
0: ¿Capitán Global?
6: Sí.
0: ¿Me llamó, señor?
4: Sí, señorita Minmay. El teniente Hunter me comentó su plan y vamos a emplear su idea para montar un contraataque.
6: ¿Sería tan amable de cantar también para nosotros, Minmay?
0: Por supuesto. Haré lo que haga falta.
4: Bien.
6: Solo quisiera pedirle algo muy especial. ¿Es eso que hizo en su última...
0: Pero, ¿para qué serviría?
6: Me parece que resultaría muy útil al provocar un impacto tremendo entre las fuerzas de ataque contra Eddie.
4: Por favor. Alentaría nuestra causa, Minmay.
0: Bueno, si sirve.
5: Convertidores de energía en plena actividad. Módulos de poder réplica 100%. Todos los sistemas listos. 20 segundos para la detonación.
7: Emperador Dolza, detectamos una elevada reacción energética en el tercer planeta.
5: ¿Qué?

0: aparece alrededor del Polo Norte. El escuadrón enemigo está desapareciendo, señor.
1: ¿Qué? Deme una amplificación total.
0: Es lo máximo, comandante.
1: ¿Qué es eso? Debe ser el Gran Cañón.
2: ¿El qué?
0: ¡Imposible!
1: La base en Alaska debe haber resistido.
0: ¡Oh!

0: Mientras siguen los preparativos para la vital transmisión, la tensión aumenta a bordo del SDF-1, incluso en el camerino de Min Mei.
1: Hola.
2: Comprendemos lo presionada que estás, Min Mei.
1: Ir a una batalla es terrible.
3: Gracias, amigos, son muy amables.
4: Señorita Min Mei, 2 minutos.
3: ¡Ya voy!
5: En un momento regresamos con Robotech. Amiguitos, de nuevo con ustedes, Robotech.
6: Atención a todos los pilotos de combate, les habla el Capitán Global. Una vez que entremos en el espacio enemigo, será necesario mantener la radio en absoluto silencio bajo cualquier circunstancia. Solo la canción de Min Mei se transmitirá en todas las frecuencias. Si las cosas resultan según el plan, el enemigo se sentirá totalmente confundido y atacaremos con nuestras fuerzas.
7: Esta puede ser nuestra única oportunidad.
6: Buena suerte.

0: ¿Qué es lo que aparece en el monitor? No lo sé, pero lo estamos registrando en todas las frecuencias de comunicación.
1: Están a nuestro alcance, no se detecta contraataque.
2: Funciona.
3: Todas las naves, disparen.
4: ¿Miley?
5: Sí, Kael, lo sé. Viniste a despedirte, ¿verdad?
4: Sí.
6: Adiós, Miley. Siempre te recordaré.

0: Arriba hacia Alaska. No tiene caso, no hay nadie.
1: ¿Eres tú, Lisa? Te escucho, pero la transmisión es muy débil.
0: Gracias a Dios que estás vivo.
1: El gran cañón sufrió graves daños, pero no puede disparar.
0: ¡Oh, no!
1: Veo que tenías razón. Las fuerzas entre Eddie son demasiado poderosas para nosotros. No podemos contra ellos. Debo irme.
0: ¡No! ¡Padre! ¡Padre!
2: ¿Qué fue lo que pasó? ¿Dónde estoy? Oh, no. Cambiaré a modalidad F. Responde bastante bien. El daño no fue tan grave como pensé.

0: activaré el campo calorífico. Así está mejor. Ya empezaba a sentir frío. Tú puedes hacerlo, Min Mei. Recuerda que hoy estás cantando para todos.
1: Lo sé, pero quiero que comprendas que en realidad canto para ti.
0: Adiós, Min Mei.

0: acabaron con todo.
1: Por favor, contesten. Repito, soy la comandante Hayes de la base en Alaska. Cualquiera que escuche mi voz, conteste, por favor.
2: Lisa, soy yo. Parece la voz de Rick. ¿Eres tú, Rick?
3: Lisa, ¿estás bien?
2: Sí, pero creo que soy la única. No logro comunicarme con nadie.
3: ¿Estás sola? Lisa, dame tus coordenadas.
4: Apresúrate, iré enseguida por ti.
2: No, olvídalo, Rick. Es demasiado peligroso.
3: Un poco más de peligro no me va a asustar. Estarás fuera antes de lo que piensas.
2: Oh, Rick, me alegra tanto escucharte. Ten cuidado.
4: Allá voy.

0: hacer ahora, Milord?
1: Canta muy bien.
0: ¿Cómo? La posición de Britannia, Milord, él es de los nuestros, no puede hacerle daño.
2: ¿Cómo te atreves? Obedece mis órdenes, o de lo contrario.

0: Perforaré esa pared con mi láser. Ahora.
1: ¡Ya era hora!
0: ¡Lisa! Ven, siéntate aquí. ¿Qué te parece? ¡Vámonos!

0: encima.
1: Unidades en línea, listas para iniciar.
0: Blanco dentro del alcance, preparen los cañones.
1: Guardias de combate, prepárense y ataquen de inmediato.
2: Ahora, capitán.
3: ¡Abran fuego, todos!

0: Gracias, Rick.
1: Por nada. Bueno, parece que una vez más desobedecí tus órdenes, ¿verdad?
0: Sí, olvídalo. Estaba pensando lo afortunada que soy de que hayas llegado justo en ese momento y en cuanto te admiro.
1: Tuvimos suerte.
0: Creo que acabó la batalla.
1: Sí.
0: Me pregunto si hay más sobrevivientes.
1: ¿Por qué lo dices?
0: Bueno, es que podríamos ser los únicos. Sería triste que todos los demás hubieran perecido.
1: Eso no sería tan malo, ¿o sí?
0: ¿Qué?
1: Al menos no estaría sola.
0: Oh, Rick.
1: ¿Estás escuchando lo mismo que yo?
0: Es Min May.
1: El SDF-1 sobrevivió. Ahí está. Hermoso paisaje.
0: Estoy totalmente de acuerdo.
1: Ven, vamos.
0: Seguro.
2: Por ahora la batalla ha terminado. Para Lisa y Rick, resulta difícil creer que una vez más el SDF-1 y sus valientes guerreros se han enfrentado a los Entraedi resultando victoriosos. Aunque el precio que han debido pagar es exagerado. A pesar de que la Tierra fue devastada por los alienógenos, hay sobrevivientes deseosos de reconstruirla para un mañana mejor.
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máquina del tiempo. En el camino, Otto fue capturado por las tropas de patrullaje de Marte, pero logró burlar a las fuerzas marcianas, escapando de la prisión, y fue reviaje por el mar de las estrellas, con destino al planeta Katain.

0: Ese es Katayn, un bello planeta.
1: Parece estar hecho de oro sólido.
0: Sí, así parece. Por eso lo llamamos la estrella de oro.
2: Qué pena que una cosa tan linda vaya a perecer muy pronto.
0: Debido a que la fuerza de gravedad de Júpiter es tremenda comparada con la de Katayn, cada vez que se acerca a él, nos causa grandes calamidades. Júpiter y Katayn se han cerrado cada vez más y más durante los últimos años, y muy pronto se habrá alcanzado un límite físico, en donde arrollado por la mencionada...
3: Después correrá la misma suerte el anillo de asteroides.
4: ¿Qué podemos hacer, profesor? El destino de Katayn es un hecho histórico inevitable contra el cual no podemos hacer nada.
5: Dígame, ¿por qué es tan frío?
4: No sé de qué hablas, pero debe haber una forma de salvar a los pobladores.
6: Sí, precisamente esa es la razón por la que vamos a Katayn.
0: Se los agradezco mucho, capitán. Tenemos que destruir los planes de Hikal.
2: ¿Te refieres a sus planes de matar a todos los marcianos? ¿No Katayn irse a vivir a otro planeta?
0: No, la Tierra, Venus y otros planetas no ofrecen las condiciones necesarias para que puedan vivir los seres de Katayn debido a sus gravedades y clima. Solo hay una cosa que me preocupa mucho y es el estar seguro que el general Hikal sigue con sus preparativos para invadir Marte.

0: paren de trabajar.
1: Las tropas de Marte han sido reforzadas para defenderse.
2: No importa. Nosotros estamos desesperados y ellos no. ¡Venceremos!
1: Confiamos en usted, General Hical. Todo saldrá como usted lo disponga.
3: No solo los soldados obedeceremos sus órdenes, sino todo Catán.
2: No lo creo así.
4: Antes de 100 millones de años al futuro, bienvenidos a Catán. Siéntanse como en su casa.
5: Sagrado Kun.
6: Kun.
5: ¿Igual que nosotros veneras a Kun?
7: Sí, tienen razón. Los marcianos también veneran a Kun.
8: Entonces, ¿la gente de los tres planetas venera a Kun?
9: Hay otra cosa que me parece extraña. El anillo de Ahara influyó sobre el mecanismo de los marcianos.
10: Entonces puede asegurarse que la civilización es de los tres.
11: Sí, y ese origen común, sin lugar a dudas, es Kun.
4: Capitán Futuro.
12: La luna de Yugra, convirtiéndola en una nave espacial.
13: ¿La luna?
10: Tiempo y el espacio.
2: Ya haremos las mini ratas.
1: ¿Las mini ratas?
2: Dasmule debe estar muy feliz.

0: de que su mensaje haya sido respondido, pero su felicidad no durará.
1: ¿Va a destruir la nave espacial, general?
0: Si la asistencia que ellos le presten llega a tener éxito, Dalmule será admirado por la gente. Eso no me gusta. Si mis tropas logran ocupar Marte, yo guiatamente...
2: ¡Sí, señor!

0: Está tan loco como su dueño, el monigote.
1: ¿Qué estás tratando de decirme?
0: Quédate tranquilo o te aplastaré. ¿Eh? Oye, estás burlándote de mí, ahora verás.
1: ¡Chatarra! Cualquiera se burla de ti porque eres tonto.
0: ¡Ven acá! Iki, ven acá, baja. Iki, regresa. Suéltalo. Iki, regresa, ven acá. Vuelve, Iki.
1: ¿Qué?
2: Es un mecanismo de espionaje de Jical.
1: ¿Qué?
3: Iki no mordería un cuerpo orgánico. Es un murciélago robot.
1: Me encargaré del asunto.
0: Iki, ven acá. Baja, por favor, Iki. Baja, Iki.
1: Grog, déjame que te ayude, por favor.
0: No necesito tu ayuda, monigote. Está bien, lo pensé mejor. Acepto tu ayuda.
1: Chatarra, ¿estás listo?
0: Claro, cabeza de hule, listo.
1: ¡Ah!

0: general Jical.
1: ¿Ese es el general Jical?
2: Bienvenidos, hombres del futuro.
3: Parece que sabe quiénes somos.
2: Se les agradece por haber venido, pero su ayuda no es necesaria. Que quede bien claro eso.
0: ¿Qué estás diciendo?
2: Gracias por tu misión a Marte. Debiste haber sido tratado muy bien.
0: Por tu culpa, ellos están reforzando sus tropas y preparándose para una guerra. Tú sabes lo que pasaría si los invades ahora, Jical.
2: Se mataría mucha gente de ambos bandos. Estoy preparado.
0: ¿Crees que la guerra es el único camino?
2: Correcto, es el único camino para sobrevivir en este universo.
4: Tranquilo, Ike.
2: Ustedes pueden enfocar la situación como científicos. Usar la luna de Yugra como una nave espacial es una fantasía. No podemos arriesgar la vida de 260 millones por sus tontos sueños.
5: No es un sueño, General Jical.
2: En ese caso, ¿podrías explicarme cómo acomodarías tanta gente en una luna tan pequeña?
5: Con hibernación artificial. Así la gente podría dormir durante el viaje y economizaríamos energía, exceptuando, claro, a una pequeña tripulación.
2: ¿Y qué clase de máquina piensas usar?
5: Propulsión a taquiotrón.
2: El peso de la luna de Yugra será excesivo con toda esa gente.
5: Ya está calculado. Si usamos máquinas de taquiotrón, llegaremos al sistema de Kuhn en 20 años.

0: ¿Estarás todo ese tiempo en esa nave espacial?
1: Por supuesto, la he diseñado yo mismo.
0: 20 años, ¿y crees que vivirás tanto tiempo?
1: Yo podría morir en el camino, pero me sucedería a mi hijo Hulum. Aunque tome 2 o 3 o hasta 4 generaciones, enviaré a toda la gente de Katainakum. Katain se extinguirá, pero la vida de Katain estará ahí, eternizando a nuestra querida madre estrella de oro.

necesidades, guerras sangrientas. Katai no quiere eso para sus queridos hijos, porque a través de ellos Katai seguirá viviendo por siempre.

0: Es una buena historia, pero hay algo de lo que te has olvidado, mi querido profesor Dalmule.
1: ¿Qué cosa, general?
0: El combustible. Una máquina de taquiotrón necesita taquionium.
2: Nunca lo he oído mencionar.
3: Debe ser relacionado con el taquión, partículas que corren a la velocidad de la luz.
0: Las reservas estimadas de taquionium en Katai son solo de 53 toneladas. Para enviar la luna de Yugra a Kum se necesitaría más de 3 veces esa cantidad.
4: Nosotros ya lo sabíamos, general.
0: ¿Y tienen alguna solución para eso?
4: Es por eso que mi padre pidió la asistencia de hombres del futuro para producir taquionium artificial con la tecnología de 1 millón de años adelante.
0: Dudo que las cosas vayan a salir como ustedes creen.
5: Espere, general Hikal.

0: ¿Han terminado de preparar las mini ratas?
1: Sí, está listo para que explote cuando usted ordene.
0: No nos precipitaremos. Será después de que ellos empiecen su trabajo.
2: Por lo que veo, ustedes no conocen el tachyonium. Eso me preocupa aún más.
3: El metal llamado tachyonium es un elemento que tiene mayor radioactividad que el uranium. Probablemente en su era haya llegado a ser común en algunos planetas.
4: Si pudiéramos tener esa clase de combustible, nuestra máquina del tiempo podría funcionar más efectivamente. Desafortunadamente nosotros no tenemos tachyonium.
5: Aun cuando tienen esa avanzada tecnología, no es posible que puedan producir un material nuevo. Ya no hay esperanza.
4: Yo creo que sí la hay.
5: ¿Eh?
4: El tachyonium no existe en el futuro ni puede ser producido artificialmente, pero viajando al pasado...
5: ¿Viajar al pasado?
4: Si podemos enviar tachyonium antes de que sufra cambios a través de la máquina del tiempo, las reservas aquí se incrementarán.
2: No.
5: Correcto, esa es una buena teoría.
2: Deberás viajar al pasado unos 300 millones de años.
5: ¿En serio lo harías por nosotros, Capitán Futuro? El viaje de 100 millones de años creo que fue ya lo suficientemente peligroso para ti.
4: El peligro y las aventuras son mi afición. Luchar por conservar la paz es mi deber. ¿Hay alguna otra forma de salvar a los habitantes de Katayn y de evitar la guerra con el planeta Marte?
1: Mi respuesta es un rotundo no.
4: Entonces está de acuerdo conmigo, profesor.
1: Viajar a través del tiempo de 100 millones de años fue sorprendente. Y ahora otro de 300 millones de años.
6: Será una más de las excitantes sorpresas del Capitán Futuro.
7: Ah, vamos a disfrutar de ese viaje de 300 millones de años al pasado.

0: Quizás elevamos un poco allí.
1: Ambos prueban diferentes soluciones con la simulación. ¿Podría ayudar una zanja a desviar el agua de lluvia hacia el parque?
0: Yo no lo bajaría mucho porque creo que no es necesario. Prueba con 10 centímetros primero. Bien, sí, suena bien.
1: Al otro lado de la calle, un muro de contención podría proteger las casas. Se dibuja rápidamente y el software calcula el momento hacia dónde dirigir el agua, la zanja y el muro.
0: Veamos si tu elevación dio resultado. Sí, hasta ahora todo bien. Solo llega hasta el borde y todo fluye hacia el parque, tal y...
1: Es una de las muchas ideas que convierten a Hamburgo en una ciudad esponja. Superficies permeables como las del parque, techos verdes, pavimentos filtrantes y depósitos de agua de lluvia, plantas durante las olas de calor y ayuda a bajar la temperatura. Así, Hamburgo se vuelve más resistente al clima.
0: El desarrollo de la ciudad hacia una ciudad esponja tiene dos ventajas. Por un lado, reducimos la carga en caso de lluvias torrenciales, y por otro, reducimos la carga en caso de largos periodos de sequía. Tenemos, por así decirlo, una situación en la que todos ganan y protegemos nuestros sistemas de drenaje y suministro de agua potable.
1: Las escuelas de Hamburgo dan el ejemplo. En el Instituto Albrecht-Da, el terreno fue rediseñado según las simulaciones de Kuchenbecker. El ingeniero ambiental Bo Willem Friedrichsen supervisa estas mejoras. Una ciudad como una esponja, con muchos pequeños poros que absorben el agua.
0: Casi todas las superficies de los tejados drenan ahora en cuencas de retención. Esto favorece el equilibrio hídrico natural, es decir, contribuye a la recarga de las aguas subterráneas y además tiene un efecto refrescante para el clima urbano gracias a la evaporación dentro de estas cuencas. Eran 7,20 metros y 9,90. 19 metros cúbicos. Es impresionante lo que puede retener una hondonada así. Eso es prácticamente lo más hermoso. Se ha elaborado algo teóricamente con muchas mediciones, muchas simulaciones. Y cuando vemos que aquí en el recinto escolar se hace realidad, nos motiva enormemente.
1: No solo las hondonadas retienen agua, también las superficies del patio escolar que fueron liberadas de asfalto y permiten que el agua se filtre. Una idea muy especial se encuentra detrás del edificio.
0: En las canchas de deportes se retiraron grandes superficies asfaltadas y se reemplazaron por pavimentos permeables. Estos absorben el agua de lluvia cuando cae y la infiltran en el agua subterránea. Se ve que el agua se escurre primero, pero al cabo de poco tiempo es absorbida por el revestimiento y sigue fluyendo hacia el subsuelo.
1: La lluvia se filtra donde cae y mantiene la tierra húmeda, en lugar de fluir hacia el alcantarillado.
0: Es importante, sobre todo que empecemos, que simplemente comencemos a acumular experiencia poco a poco. Y vendrán nuevas generaciones que habrán aprendido de estas experiencias y que quizá lo hagan mejor que nosotros. Pero alguien tiene que empezar.
1: No es el único con espíritu pionero. Una compañera quiere preparar la antigua ciudad hanseática para las olas de calor. En Túnez, donde la gente está acostumbrada a temperaturas extremas, el cambio climático agrava aún más la sequía.
0: El subsuelo está completamente seco. No hay nada.
1: En Túnez, hay plantaciones enteras en peligro. Durante siglos, la agricultura en el desierto funcionó gracias a un ingenioso truco. Las presas de piedra recogían las precipitaciones. Cada vez que llovía, el agua se acumulaba detrás de la presa y se filtraba en el suelo. De este modo, la humedad era suficiente para las plantas.
0: Ese sistema ya no funciona. Es por el cambio climático. Aquí ya rara vez llueve lo suficiente, quizá cada 7 u 8 años.
1: Sin riego no crece casi nada y la mayor parte se evapora.
0: Existe una solución. En lugar de regar la superficie, el agua debería inyectarse bajo tierra.
1: Belaheb Shahbani fue profesor universitario e investigador durante muchos años. ha inventado una técnica de riego que requiere mucha menos agua. En Tatawin, en el sur del país, Shahbani se pone manos a la obra. En esta plantación, los olivos se riegan con agua subterránea. Pero esta escasea porque el nivel freático desciende cada vez más. Con ayuda de su técnica de riego, el agrónomo quiere reducir el consumo de agua de la granja en 2/3.
0: Esto es un distribuidor de agua, un difusor para enterrar. Por aquí sale el agua. Está lleno de grava de silicio. Esta parte se entierra en el suelo y así regamos directamente a 50 centímetros de profundidad. No se evapora ni una gota.
1: De esta manera, el agricultor ahorra un 70% de agua. Se entierran 4 distribuidores de agua alrededor de cada árbol. Están situados cerca de las raíces de los árboles.
0: En el norte, la mayor parte del agua proviene de las presas. Si no hay agua en las presas, la ciudad de Túnez, con 1 millón de habitantes, tiene escasez de agua.
1: Por eso Shahbani quiere proteger este preciado recurso. En el futuro, aquí se regarán 300 olivos con un sistema de ahorro de agua. Sin embargo, muchos agricultores se muestran escépticos. El doctor Shahbani tiene que convencerlos.
0: Hace 3 semanas enterramos aquí un distribuidor de agua. Aquí, a 50 centímetros de profundidad. Está conectado al gran depósito de 1000 litros. Ahora vamos a ver cómo se ha distribuido el agua bajo tierra exactamente. Empieza a cavar aquí y luego en la otra dirección. 3 metros a ambos lados.
2: Ok.
1: El experto ha invitado a los agricultores de las granjas de los alrededores. Quiere que ellos vean cómo se mantiene la humedad en el suelo alrededor de los difusores.
2: Assalamu alaikum.
0: Me han preguntado por las raíces. Crecen siguiendo el agua hacia abajo. Las ventajas: no se pierde ni una gota de agua por evaporación. No hay que regar tan a menudo. Basta con hacerlo una vez al trimestre.
1: Y efectivamente, el suelo alrededor del difusor está bien empapado.
0: La tierra está húmeda, en una franja de unos 3 metros de ancho y 4 metros de profundidad. Imagínese. Cada árbol tiene 4 zonas húmedas a su alrededor. Suficiente espacio para que las raíces puedan crecer. Y cuantas más raíces, mejor para la cosecha. Me alegraría que cada vez más gente regara así. El comienzo es difícil, pero poco a poco se irá corriendo la voz.
1: La lucha por el agua es también una lucha por la única fuente de ingresos de las familias campesinas. En Hamburgo, 17 plantas abastecen a la ciudad con agua subterránea. Durante las olas de calor, el consumo se dispara, lo que representa un desafío para las instalaciones. La ingeniera Dorotea Mergel quiere ahorrar agua y preparar la ciudad para las sequías. Se reúne con el jefe de operaciones Alexander Capitén en la planta de Neugraben.
0: Sí, filtro.
3: Exacto. Ahora mismo están al 100.
0: Bueno, veamos si todo funciona.
3: Sí.
1: Aquí se trata el agua subterránea y se convierte en agua potable, pero para limpiar también se necesita agua potable limpia que se pierde para el suministro público.
3: Nos enfrentamos a retos como el cambio climático, pero también al hecho de que Hamburgo está creciendo y cada vez más gente se muda aquí, por lo que hay una mayor demanda de agua.
1: El agua subterránea contiene hierro y manganeso. Para eliminarlos, el agua se filtra a través de tanques de filtrado llenos de arena y grava.
0: Vamos a iniciar el lavado. Hola, habla Alex. Peter, ¿puedes lavar el filtro 3? Gracias, hasta luego.
1: Los filtros de arena se limpian regularmente y se enjuagan con agua potable. Esto se convierte en agua residual en la planta de tratamiento.

0: Dorotea Mergel tiene un plan para ahorrar el agua de lavado en el futuro.
1: Queremos usar de forma lo más eficiente posible el agua subterránea que tenemos, que es buena y segura.
0: Para el lavado de los filtros se pierde hasta un 4% de agua potable. Esta agua, que solo está ligeramente contaminada, puede volver a convertirse en potable aquí mismo. Hasta ahora solo se limpia un poco y se vierte en un arroyo. La mayor parte fluye hacia el mar, debe evaporarse y llover sobre la tierra antes de que pueda volver a tratarse para convertirla en agua potable.
1: Hola, Charlotte. ¿Cómo va la planta? Hasta ahora bastante bien.
0: Junto con Charlotte Cast, de la Universidad Técnica de Hamburgo, está investigando un filtro de agua especial. Su objetivo es retener las partículas de hierro y manganeso del agua sucia de lavado.
1: En el tanque de filtración está instalado este filtro cerámico con poros diminutos que retienen los sólidos. El agua tratada se acumula en este recipiente y se ve que está mucho más clara que antes.
0: El agua parece limpia, pero ¿cumple también con las estrictas normas de calidad para el agua potable? Dorotea Mergel lo comprueba en el laboratorio. Si su filtro funciona, solo en Hamburgo se ahorrarían más de 4 millones de litros al día que volverían a estar disponibles como agua potable y cubrirían las necesidades de más de 30.000 personas.
1: Hola, Yosha. Traje dos muestras.
2: Perfecto, gracias.
1: Es agua de lavado.
2: Entrada, salida.
1: Y otra de filtrado.
2: Bien, entendido. Gracias.
0: Yosha Teslav compara el agua sucia y el agua limpia. Si el filtro funciona, Mergel quiere transmitir la tecnología a otras plantas de agua subterránea.
2: Ahora medimos la turbiedad con este aparato. Lo colocamos aquí y obtenemos un valor de 0,09 FNU.
1: Sí, es un valor muy bueno, un valor muy bajo. A modo de comparación, el valor límite para el agua potable es de 1 FNU.
0: Pero más vale asegurarse. Yosha Teslav comprueba de nuevo en el espectrómetro de masas si el filtro ha eliminado completamente los metales.
2: En tu muestra tratada hay 0,35 miligramos de manganeso y hierro por debajo del límite de detección. Se ve muy limpio.
1: El resultado muestra que el tratamiento del agua aquí es muy satisfactorio, es decir, que la membrana funciona muy bien.
0: La investigación de Mergel es una contribución importante para el suministro de agua en toda Alemania.
1: Para todo el proyecto y para mí personalmente, sería un gran éxito que la tecnología se utilizara en muchas plantas de tratamiento de agua. Es decir, que el agua de lavado se reciclara en muchas plantas de tratamiento y de este modo estuviera disponible de nuevo para el suministro de agua potable.
0: Cada gota cuenta. Por eso la empresa de aguas de Hamburgo está probando ideas para que la ciudad pueda ahorrar aún más agua. Una granja en Udref, Túnez, utiliza desde hace...
2: Bienvenido, señor Shahbani. Hola. ¿Cómo está? ¿Todo bien?
0: Los árboles tienen apenas un año y ya han sobrevivido a un verano de sequía.
2: ¿Ves estas ramas? Todo esto es nuevo. Todo verde nuevo.
0: Suhail Othman vive en Francia, pero regresa a su tierra natal siempre que puede. Se hizo cargo de la finca de su abuelo. Donde hoy hay solo arena seca, hace 50 años se cultivaba trigo.
2: Había agua. Teníamos la cantidad que necesitábamos para cultivar trigo. Llovía y había abundante agua subterránea. Hoy, con el calentamiento global, lamentablemente ya no hay agua. El agua es muy escasa.
3: On n'a plus malheureusement de présence d'eau. L'eau se fait très rare.
0: El invento de Shahbani podría ser la salvación.
2: Queremos hacer un experimento y cultivar cereales con ayuda del riego subterráneo, ya en la próxima temporada.
4: Next season.
0: La finca está a solo 8 kilómetros del mar. El nivel freático ha descendido tanto que el agua salada del mar se infiltra, volviéndola inutilizable para la agricultura. Osman tuvo que instalar una planta desalinizadora que consume mucha energía. La inversión solo es viable

0: porque el sistema de difusores subterráneos requiere muy poca agua.
1: Dans notre cas, on utilise, retenez-vous bien,
2: usamos solo 2 metros cúbicos de agua por hora para 4.000 olivos.
1: Par heure. Et actuellement,
2: no sé si pueden imaginar la proporción.
1: Je sais pas si vous...
2: Todo gracias al difusor de agua.
1: Grâce au diffuseur d'eau enterrée.
0: Cada árbol necesita unos 4 litros diarios. En total, se extraen unos 22 kilos de sal del agua cada día. Con autorización oficial, Osman la deposita en un lago salado natural, sin dañar el medio ambiente. El gobierno subvenciona estos ensayos de riego, ya que la finca sirve como proyecto piloto. Ambos hombres demuestran que la agricultura también puede funcionar en una región muy afectada por el cambio climático.
3: The body diffuser is like...
2: Para mí, el difusor enterrado es como uno de mis hijos. Si mi tecnología se utiliza a gran escala, como aquí, y con buenos resultados, habré alcanzado mi objetivo.
0: El invento de este hombre de más de 70 años también podría ser una solución para el sur de Europa, que en verano sufre cada vez más temperaturas superiores a los 40 grados y una sequía extrema. En casi todo el mundo, la agricultura es el mayor consumidor de agua. En Europa, es la industria. En la fábrica de cerveza Carlsberg, en Fredericia, Dinamarca, se embotellan a diario varios millones de latas y botellas de cerveza. Andreas Kirketer lidera un ambicioso proyecto para reducir el enorme consumo de agua.
2: Utilizamos unos 2.000 metros cúbicos de agua industrial al día que recogemos nosotros mismos. En otras fábricas de cerveza, esta agua sería considerada agua residual y tendría que ser depurada en la planta de tratamiento local.
0: El agua industrial se utiliza para la limpieza y la pasteurización también requiere grandes cantidades de agua.
2: Una máquina como esta consume en un solo día aproximadamente la misma cantidad de agua que un hogar de 2 personas en un año.
0: Su actual empleador quería ahorrar recursos y construyó una planta completamente nueva que recicla el agua industrial directamente in situ. En lugar de verterla al alcantarillado público, ahora se recicla. Ciclo del agua.
2: Esta planta trata aproximadamente 500.000 metros cúbicos al año. El hecho de que ahora limpiemos esta agua supone una gran diferencia. Son 500 millones de litros de agua al año que no extraemos del suministro municipal. Creo que es algo muy importante. Tengo 2 hijos y quiero que ellos también puedan beber del grifo. Eso es lo que me motiva.
0: El ingeniero recupera el 90% del agua industrial. En solo 2 años, se han ahorrado 1.000 millones de litros.
2: Esto es un medidor de oxígeno. El contenido de oxígeno en el agua debe mantenerse en un nivel determinado para que todo funcione según lo previsto.
0: El agua sucia tiene otro uso. Se emplea en la planta de biogás de la fábrica de cerveza.
2: Esto cubre entre el 10 y el 15% de las necesidades de calefacción de la fábrica.
0: La planta de tratamiento propia es un proyecto piloto. Carlsberg opera más de 80 cervecerías en todo el mundo, 16 de ellas en países especialmente cálidos y secos como India. Allí, ahorrar agua es aún más urgente que en Europa. Es necesario garantizar el suministro y la industria puede contribuir de forma significativa. El éxito del proceso de depuración es visible.
2: Estas son las aguas residuales de la fábrica. Y esta es el agua reciclada de la planta de tratamiento. Tiene calidad de agua potable.
0: Se reutiliza en la sala de producción para limpieza y pasteurización. Así se cierra el ciclo del agua.
2: Espero que esta tecnología se imponga en muchos sectores industriales.

0: o valiosa para desperdiciarla.
1: Y servicios oncohematológicos. El uso de mascarilla busca cuidarte y cuidar a tu familia de los virus respiratorios en periodos de alta circulación. Esta medida de prevención se extenderá hasta el 31 de agosto.
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0: Esto no comenzó aquí. Aquí tampoco.
1: Tranquilo, es solo un resfrío.
0: Ni aquí.
1: ¿Pero para qué? O sea, es solo un resfrío.
0: Pero aquí sí empezó todo. Que un simple resfrío no te lleve a la hospitalización o la muerte.

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2: Trabajando para usted.

0: Hoy presentamos La Fuerza de las Armas. La flota Centraedi emerge del hiperespacio y el personal del SDF-1 se prepara para enfrentarse a ellos.
1: Eso somos nosotros.
2: Puestos de combate.
3: Estaré siempre a tu lado.
1: Nos vemos arriba, jefe. Eso te lo aseguro. Vámonos.

0: No soy bueno para decir estas cosas, pero quizá no vuelva a verte y... quiero decirte que... que te amo.
1: ¡Oh, Rick!
0: Tenía que decírtelo. ¡Hasta pronto!
1: ¡Espera!
2: No intentes detenerlo.
1: ¡Déjame, por favor!
2: ¡Min May!

0: posición las armas y preparen los misiles.
1: Escuadrón Tomahawk listo para despegue de emergencia.
2: ¡A un lado!
3: Equipo Reflex listo. Giroscopio encendido. Todos los sistemas están listos, capitán.
4: Vámonos.
3: Sí, sí, señor.
4: ¿Ya acabaron de colocar el equipo Reflex antiataque?
5: Llevamos ya un 75%, señor.
4: Manténganme informado.
6: Ya llevamos un 85%, señor.
4: Siga informando.
6: Correcto.
7: ¿Y bien, capitán?
4: Casi listos. ¡Qué ironía! Teníamos pensado utilizar esta arma Reflex contra su nave. Jamás imaginé que pelearíamos en el mismo bando.
8: La reacción de transposición hiperespacial continúa expandiéndose. Dense prisa con las reparaciones. Control gravitacional, ahora 8.9.
9: El número de naves enemigas excede los 4 millones.
8: El gran cañón está listo para disparar en T-30 segundos. Sigue el conteo.
10: Contra una flota si no tenemos oportunidad. No podríamos con ellos ni utilizando el gran cañón.
11: Teniente, ¿ya logramos entablar contacto con ellos por radio?
12: Lo intentamos, almirante, pero hasta ahora ha sido inútil.
11: No hay otra alternativa más que pelear.
8: Gran cañón, listo para disparar.
5: Escuadrón, prepárese para el combate. Escuadrones 18 y 27 deben reportarse de inmediato a la sección 14.
8: Entendido, comandante, nos reportaremos de inmediato. ¡Fuera!
11: Lisa se permite el lujo de descansar un momento mientras sus pensamientos vuelan hacia el SDF-1, especialmente hacia Rick Hunter.
13: Adelante.

0: El espacio está literalmente lleno de naves entre Eddie de todos tamaños y formas.
1: Transposición completa. Todas las naves están listas y a sus órdenes.
2: Excelente. El primer ataque será al planeta. Informe a todas las naves.
3: Quiero decirte que me disculpes. Es decir, por Kylie.
4: En realidad no fue culpa tuya. Debí haberte dicho antes lo que sentía por ti.
3: Pero yo...
4: Pero Minnie, no hay problema. ¿Cómo decírselo? Yo soy piloto y tú eres una gran estrella. De cualquier forma, no habría funcionado. Es curioso lo pequeño que es nuestro mundo. Lamento el tiempo que hemos perdido cuando había tan poco.
3: ¿Qué?

0: reactores presentan graves daños.
1: Destrucción total.
2: Nos están acabando.
3: No puede estar pasando esto.
0: Contra ellos.
3: Todos se fueron.
1: ¿Qué? Todo el planeta.
3: ¿Lo destruyeron todo?
1: Tal vez.
3: ¡Oh, no! ¡Mamá! ¡Papá!
1: Lisa.

0: vamos a terminar. Primero la Tierra y después nosotros también.
1: No, Minei, aún no es el fin. Estamos vivos, ¿no? No todo ha acabado. Escucha, Minei, quiero que hagas algo por mí. Quiero pedirte que cantes para todos.
0: ¿Que cante?
1: Sí, quizá mi idea sea buena.
2: Daño calculado en 70% en todos los sectores.
3: Gracias, teniente. ¿El Gran Cañón resistió el ataque?
2: Sí, señor, funcionará.
3: Entonces iniciaremos el conteo regresivo enseguida, teniente.
2: Entendido. Enciende de nuevo el generador. Se eleva a nivel de energía. 2 minutos para la detonación.
4: Comandante Brita, y quiero que considere lo que voy a proponerle. Queremos transmitir simultáneamente en todas las frecuencias militares el canto de Min Mei.
5: No me opongo, pero ¿cuál es su plan?
6: Hasta ahora los soldados de Dolza no han tenido contacto con la cultura microniana, comandante. Al ser expuestos al canto, se confundirán, mientras que la moral de los micronianos se elevará. Este caos resultará muy benéfico para nosotros.
5: Seguro nos daría la oportunidad de tomarlos por sorpresa.
4: Los Entraedi no son un ejército que se pueda sorprender, comandante.
5: Por lo mismo, Capitán Global, jamás esperarán un ataque de esta índole.
0: ¿Capitán Global?
6: Sí.
0: ¿Me llamó, señor?
4: Un contraataque.
6: ¿Sería tan amable de cantar también para nosotros, Min-Mei?
0: Por supuesto, haré lo que haga falta.
4: Bien.
6: Solo quisiera pedirle algo muy especial. Es eso que hizo en su última película. Me parece que ustedes le llaman besarse.
0: ¿Eh? Por supuesto que puedo. Pero, ¿para qué serviría?
6: Me parece que resultaría muy útil al provocar un impacto tremendo entre las fuerzas de ataques entre Eddie.
4: Por favor, alentaría nuestra causa, Min-Mei.
0: Bueno, si sirve.
2: Convertidores de energía en plena actividad. Módulos de poder réplica al 100%. Todos los sistemas listos. 20 segundos para la detonación.
7: Emperador Dolza, detectamos una elevada reacción energética en el tercer planeta.
5: ¿Qué?

0: artillería aparece alrededor del Polo Norte. El escuadrón enemigo está desapareciendo, señor.
1: ¿Qué? Deme una amplificación total.
0: Es lo máximo, comandante.
1: ¿Qué es eso? Debe ser el Gran Cañón.
2: ¿El qué?
0: Imposible.
1: La base en Alaska debe haber resistido.
0: ¡Oh!
3: Mientras siguen los preparativos para la vital transmisión, la tensión aumenta a bordo del SDF-1, incluso en el camerino de Min Mei.
1: Hola.
4: Comprendemos lo presionada que estás, Min Mei.
5: Ir a una batalla es terrible.
6: Gracias, amigos, son muy amables.
7: Señorita Min Mei, 2 minutos.
6: Ya voy.
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9: Atención a todos los pilotos de combate, les habla el Capitán Global. Una vez que entremos en el espacio enemigo, será necesario mantener la radio en absoluto silencio bajo cualquier circunstancia. Solo la canción de Min Mei se transmitirá en todas las frecuencias. Si las cosas resultan según el plan, el enemigo se sentirá totalmente confundido y atacaremos con nuestras fuerzas.
10: Esta puede ser nuestra única oportunidad.
9: Buena suerte.

0: ¿Qué es lo que aparece en el monitor? No lo sé, pero lo estamos registrando en todas las frecuencias de comunicación.
1: Están a nuestro alcance, no se detecta contraataque.
2: ¡Funciona!
3: Todas las naves, disparen.

0: Milley.
1: Sí, Kyle, lo sé. Viniste a despedirte, ¿verdad?
0: Sí. Adiós, Milley. Siempre te recordaré.
2: ¡Ataque!

0: no tiene caso, no hay nadie.
1: Oh. ¿Eres tú, Lisa? Te escucho, pero la transmisión es muy débil.
0: Gracias a Dios que estás vivo.
1: El gran cañón sufrió graves daños, pero no puede disparar.
0: ¡Oh, no!
1: Veo que tenías razón. Las fuerzas entre Eddie son demasiado poderosas para nosotros. No podemos contra ellos. Debo irme.

0: fue lo que pasó? ¿Dónde estoy? ¿O no? Cambiaré a modalidad F. Responde bastante bien. El daño no fue tan grave como pensé. Activaré el campo calorífico. Así está mejor. Ya empezaba a sentir frío. Tú puedes hacerlo, Min Mei. Recuerda que hoy estás cantando para todos.
1: Lo sé, pero quiero que comprendas que en realidad canto para ti.
0: Adiós, Min Mei.
1: Cuídate, Rick.

0: acabaron con todo.
1: Por favor, contesten. Repito, soy la comandante Hayes de la base en Alaska. Cualquiera que escuche mi voz, conteste, por favor.
2: Lisa, soy yo. Parece la voz de Rick. ¿Eres tú, Rick?
3: Lisa, ¿estás bien?
2: Sí, pero creo que soy la única. No logro comunicarme con nadie.
3: ¿Estás sola? Lisa, dame tus coordenadas.
4: Apresúrate, iré enseguida por ti.
2: No, olvídalo, Rick. Es demasiado peligroso.
3: Un poco más de peligro no me va a asustar. Estarás fuera antes de lo que piensas.
2: Oh, Rick, me alegra tanto escucharte. Ten cuidado.
4: Allá voy.

0: hacer ahora, Milord?
1: Canta muy bien.
0: ¿Cómo? La posición de Britannia, Milord, él es de los nuestros, no puede hacerle daño.
2: ¿Cómo te atreves? Obedece mis órdenes, o de lo contrario.

0: cerca. Perforaré esa pared con mi láser. Ahora.
1: ¡Rick!
0: ¡Hola!
1: ¡Ya era hora!
0: ¡Lisa! Ven, siéntate aquí. ¿Qué te parece? ¡Vámonos!

0: aproxima.
1: Unidades en línea, listas para iniciar.
0: Blanco dentro del alcance, preparen los cañones.
1: Guardias de combate, prepárense y ataquen de inmediato.
2: Ahora, capitán.
3: ¡Abran fuego, todos!

0: Preparen el equipo Reflex.
1: ¿Qué hacen? Destruirán también su nave.
0: ¡Apunten!

0: Gracias, Rick.
1: Por nada. Bueno, parece que una vez más desobedecí tus órdenes, ¿verdad?
0: Sí, olvídalo. Estaba pensando en lo afortunada que soy de que hayas llegado justo en ese momento y en cuanto te admiro.
1: Tuvimos suerte.
0: Creo que acabó la batalla.
1: Sí.
0: Me pregunto si hay más sobrevivientes.
1: ¿Por qué lo dices?
0: Bueno, es que podríamos ser los únicos. Sería triste que todos los demás hubieran perecido.
1: Eso no sería tan malo, ¿o sí?
0: ¿Qué?
1: Al menos no estaría sola.
0: Oh, Rick.
1: ¿Estás escuchando lo mismo que yo?
0: Es Min May.
1: El SDF-1 sobrevivió. Ahí está. Hermoso paisaje.
0: Estoy totalmente de acuerdo.
1: Ven, vamos.
0: Seguro.
2: Por ahora la batalla ha terminado. Para Lisa y Rick, resulta difícil creer que una vez más el SDF-1 y sus valientes guerreros se han enfrentado a los Entraedi resultando victoriosos. 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

Hace 1 millón de años, Katayn, un planeta entre Marte y Júpiter, estuvo al borde de la extinción. Dalmule, un gran científico, envió señales de auxilio a través del tiempo. Fue el Capitán Futuro quien recibió su mensaje y emprendió el viaje hasta ese remoto pasado con sus amigos en su nave Cometa, equipada con la máquina del tiempo. En el camino, Otto fue capturado por las tropas de patrullaje de Marte, pero logró burlar a las fuerzas marcianas escapando de la prisión y fue rescatado por el Capitán Futuro, Grok y Simon, para así continuar su excitante viaje por el Mar de las Estrellas con destino al planeta Katayn.

0: Ese es Katain, un bello planeta.
1: Parece estar hecho de oro sólido.
0: Sí, así parece. Por eso lo llamamos la estrella de oro.
2: Qué pena que una cosa tan linda vaya a perecer muy pronto.
0: Debido a que la fuerza de gravedad de Júpiter es tremenda comparada con la de Katain, cada vez que se acerca a él, nos causa grandes calamidades. Júpiter y Katain se han cerrado cada vez más y más durante los últimos años, y muy pronto se habrá alcanzado un límite físico, en donde, arrollado por la mencionada fuerza de gravedad de Júpiter, Katain volará en pedazos en menos de 2 meses.
3: Pues correrá la misma suerte el anillo de asteroides.
4: ¿Qué podemos hacer, profesor? El destino de Katain es un hecho histórico inevitable contra el cual no podemos hacer nada.
5: Dígame, ¿por qué es tan frío?
4: No sé de qué habla.

0: paren de trabajar. Nuestro mayor enemigo no es Marte, sino el tiempo.
1: Las tropas de Marte han sido reforzadas para defenderse.
0: No importa. Nosotros estamos desesperados y ellos no. ¡Venceremos!
1: Confiamos en usted, General Hical. Todo saldrá como usted lo disponga.
2: No solo los soldados obedeceremos sus órdenes, sino todo Catán.
0: No lo creo así. Hay muchos que están con Dalmule.
1: No hay mucha gente, General.
2: La paz en el universo que él promulga es una fantasía.
3: El radar de la región de Sigma reporta que un objeto no identificado parecido a una nave espacial se aproxima al distrito 109.
0: ¿Distrito 109? Es por donde vive Dalmule.

0: Gente de 100 millones de años al futuro, bienvenidos a Capael. Siéntanse como en su casa.
1: Muy bien, profesor Dalmule. Me gustaría saber cuáles son sus planes. ¿A dónde piensa trasladar a casi 260 millones de habitantes?
0: A ese planeta del sistema Kun.
1: ¿Kun? ¿Kun?
2: Ah, sagrado Kun.
1: ¿Kun?
2: ¿Igual que nosotros veneras a Kun?
3: Sí, ¿lo veneran en tu planeta?
2: Sí.
0: Eso me parece muy extraño.
3: Padre, tienen razón, los marcianos también veneran a Kun.
4: Entonces, ¿la gente de los tres planetas venera a Kun?
5: Hay otra cosa que me parece extraña. El anillo de Ahara influyó sobre el mecanismo de los marcianos.
6: Entonces puede asegurarse que las civilizaciones de los tres planetas tienen un origen común.
1: Sí, y ese origen común, sin lugar a dudas, es Kun.
0: Capitán Futuro, según mis estudios, hay un planeta en el sistema de Kun donde podríamos vivir. ¿Qué opinarían de eso los científicos de su época?
1: Hay un planeta que podría prestarse para que ustedes lleguen a habitarlo. Es muy similar a Katayn. Tiene la misma temperatura y se llama Megara.
5: ¿Megara?
4: ¿Es el planeta donde peleamos, Monigote?
5: Sí, contra el malvado emperador del universo.
7: Hay que recordar que en Megara existe una antigua y muy avanzada civilización en un sitio subterráneo. Los adelantos técnicos que se le atribuyen a dicha civilización rebasan los límites de nuestra imaginación.
5: Profesor Dalmule, ¿piensa usted

0: a ese planeta?
1: Sí.
2: Para lograr eso, mi padre ha modificado la luna de Yugra, convirtiéndola en una nave espacial.
1: ¿La luna?
3: La luna de Megara fue modificada también. Ciertamente hay una gran similitud entre las dos civilizaciones.
2: Los habitantes de Katain y Megara tienen el mismo origen.
3: Es maravilloso que lazos invisibles de fe y esperanza existan en el universo infinito a través del tiempo y el espacio.

0: mecanismo tremendo, ¿no crees?
1: Como dice el general Hikal, podría ser una nave espacial de un futuro no lejano.
2: Enviaremos las mini ratas.
1: ¿Las mini ratas?
2: Dasmu le debe estar muy feliz de que su mensaje haya sido respondido, pero su felicidad no durará.
0: ¿Va a destruir la nave espacial, general?
2: Si la asistencia que ellos le presten llega a tener éxito, Dasmu le será admirado por la gente. Eso no me gusta. Si mis tropas logran ocupar Marte, yo seré coronado como el supremo rey del nuevo reino de Katayn. ¡Suelten las mini ratas inmediatamente!
3: ¡Sí, señor!

0: qué?
1: Está tan loco como su dueño, el monigote.
0: ¿Qué estás tratando de decirme?
1: Quédate tranquilo o te aplastaré. ¿Eh? Oye, estás burlándote de mí, ahora verás.
0: ¡Chatarra! Cualquiera se burla de ti porque eres tonto.
1: Ven acá. Iki, ven acá, baja. Iki, regresa. Suéltalo. Iki, regresa, ven acá. Vuelve, Iki.
0: ¿Por qué?
2: Es un mecanismo de espionaje de Jical.
0: ¿Qué?
3: Iki no mordería un cuerpo orgánico. Es un murciélago robot.
0: Me encargaré del asunto.
1: Iki, ven acá. Baja, por favor, Iki. Baja, Iki.
0: Grog, déjame que te ayude, por favor.
1: No necesito tu ayuda, monigote. Está bien, lo pensé mejor. Acepto tu ayuda.
0: Chatarra, ¿estás listo?
1: Claro, cabeza de hule, listo.
0: ¡Ah!

0: el general Jical.
1: ¿Ese es el general Jical?
2: Bienvenidos, hombres del futuro.
3: Parece que sabe quiénes somos.
2: Se les agradece por haber venido, pero su ayuda no es necesaria. Que quede bien claro eso.
0: ¿Qué estás diciendo?
2: Gracias por tu misión a Marte. Debiste haber sido tratado muy bien.
0: Por tu culpa, ellos están reforzando sus tropas y preparándose para una guerra. Tú sabes lo que pasaría si los invades ahora, Jical.
2: Se mataría mucha gente de ambos bandos. Estoy preparado.
0: ¿Crees que la guerra es el único camino?
2: Correcto, es el único camino para sobrevivir en este universo.
0: Tranquilo, Ike.
2: Ustedes pueden enfocar la situación como científicos. Usar la luna de Yugra como una nave espacial es una fantasía. No podemos arriesgar la vida de 260 millones por sus tontos sueños.
4: No es un sueño, General Jical.
2: En ese caso, ¿podrías explicarme cómo acomodarías tanta gente en una luna tan pequeña?
4: Con hibernación artificial. Así la gente podría dormir durante el viaje y economizaríamos energía. Exceptuando, claro, a una pequeña tripulación.
2: ¿Y qué clase de máquina piensas usar?
4: Propulsión a taquiotrón.
2: El peso de la luna de Yugra será excesivo con toda esa gente.
4: Ya está calculado. Si usamos máquinas de taquiotrón, llegaremos al sistema de Kuhn en 20 años.
2: ¿Estarás todo ese tiempo en esa nave espacial?
4: Por supuesto, la he diseñado yo mismo.
2: 20 años, ¿y crees que vivirás tanto tiempo?
4: Yo podría morir en el camino, pero me sucedería mi hijo Hulum. Aunque tome 2 o 3 o hasta 4 generaciones, enviaré a toda la gente de Katayna Kum. Katayn se extinguirá, pero la vida de Katayn estará ahí, eternizando a nuestra querida madre estrella de oro.

hay necesidad de guerras sangrientas. Katai no quiere eso para sus queridos hijos, porque a través de ellos Katai seguirá viviendo por siempre.

0: Es una buena historia, pero hay algo de lo que te has olvidado, mi querido profesor Dalmule.
1: ¿Qué cosa, general?
0: El combustible. Una máquina de taquiotrón necesita taquionium.
2: Nunca lo he oído mencionar.
3: Debe ser relacionado con el taquión, partículas que corren a la velocidad de la luz.
0: Las reservas estimadas de taquionium en Katai son solo de 53 toneladas. Para enviar la luna de Yugra a Kum se necesitaría más de 3 veces esa cantidad.
4: Nosotros ya lo sabíamos, general.
0: ¿Y tienen alguna solución para eso?
4: Es por eso que mi padre pidió la asistencia de hombres del futuro para producir taquionium artificial con la tecnología de 1 millón de años adelante.
0: Dudo que las cosas vayan a salir como ustedes creen.
5: Espere, general Hikal.

0: ¿Han terminado de preparar las mini ratas?
1: Sí, está listo para que explote cuando usted ordene.
0: No nos precipitaremos. Será después de que ellos empiecen su trabajo.
2: Por lo que veo, ustedes no conocen el Tachyonium. Eso me preocupa aún más.
3: El metal llamado Tachyonium es un elemento que tiene mayor radioactividad que el uranium. Probablemente en su era haya llegado a ser común en algunos planetas.
4: Si pudiéramos tener esa clase de combustible, nuestra máquina del tiempo podría funcionar más efectivamente. Desafortunadamente nosotros no tenemos Tachyonium.
5: Aun cuando tienen esa avanzada tecnología, no es posible que puedan producir un material nuevo. Ya no hay esperanza.
4: Yo creo que sí la hay. El Tachyonium no existe en el futuro ni puede ser producido artificialmente, pero viajando al pasado...
5: ¿Viajar al pasado?
4: Si podemos enviar Tachyonium antes de que sufra cambios a través de la máquina del tiempo, las reservas aquí se incrementarán.
5: Correcto, esa es una buena teoría.
2: Deberás viajar al pasado unos 300 millones de años.
5: ¿En serio lo harías por nosotros, Capitán Futuro? El viaje de 100 millones de años creo que fue ya lo suficientemente peligroso para ti.
4: El peligro y las aventuras son mi afición. Luchar por conservar la paz es mi deber. ¿Hay alguna otra forma de salvar a los habitantes de Katayn y de evitar la guerra con el planeta Marte?
6: Mi respuesta es un rotundo no.
4: Entonces está de acuerdo conmigo, profesor.
6: Viajar a través del tiempo de 100 millones de años fue sorprendente. Y ahora otro de 300 millones de años.
7: Será una más de las excitantes sorpresas del Capitán Futuro.
8: Ah, vamos a disfrutar de ese viaje de 300 millones de años al pasado.

0: haciendo por acá?
1: ¿Por qué no cuidas tus modales para hablar, cabezón?
0: No te metas en lo que no te importa. Recuerda que yo fui su salvador.
1: Pero si tú te salvaste gracias a mi ayuda, cabeza de hule.
2: Ya basta de discusiones tontas. Pondré a trabajar la máquina del tiempo.
1: Sí.

0: oí que tiene algo muy extraño.
1: La explosión.
2: Sí, señor.
3: ¡Perderemos el control!

0: La nave de los hombres del futuro fue destruida.
1: Me alegro.
2: Sucedió un mortal accidente. Pero el mecanismo explosivo no destruyó la nave cometa en su totalidad. La fortuna favoreció otra vez a nuestros héroes. De todas maneras, la explosión fue lo suficientemente poderosa como para dañar la delicada máquina del tiempo.

Así la nave Cometa fue lanzada al pasado en el universo. A un pasado tan remoto que está fuera de nuestra imaginación. A un extremo de 5 millones de años, en donde la medida y control del tiempo no funcionaba. El sol estaba aún recién nacido. Su diámetro era probablemente 50 veces más grande que ahora. Los conocidos planetas del sistema solar no existían. Una vida que necesite la luz y el calor del sol apenas empezaría a germinar en un extraordinariamente lejano futuro.

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0: El cambio climático nos hace tomar conciencia de un tesoro realmente valioso, el agua.
1: Simplemente queremos utilizar de la forma más eficiente posible el agua subterránea que tenemos, que es un agua buena y segura.
0: Pero incluso el agua en exceso se convierte en un peligro. Gestionar de forma inteligente los fenómenos meteorológicos extremos y proteger el recurso hídrico es el desafío del futuro.

0: La construcción del sistema de alcantarillado de Hamburgo comenzó hace más de 180 años. El supervisor de canales, Dirk Grunat, inspecciona regularmente las antiguas estructuras que se siguen utilizando.
1: 3 centímetros. Bastante, sí.
0: Los muros se reparan fácilmente. Lo que en realidad preocupa al supervisor son los crecientes fenómenos meteorológicos extremos. Ningún alcantarillado está preparado para esto, ni siquiera los de nueva construcción.

0: En caso de lluvias torrenciales extremas, no podríamos seguir aquí porque todo se inundaría. El agua llegaría hasta el techo. Por supuesto, intentamos evitar los desbordamientos en la medida de lo posible. Intentamos aprovechar todos nuestros recursos de almacenamiento. No se puede dimensionar una red de alcantarillado tan grande como para poder absorber las precipitaciones que tenemos ahora. Simplemente no es posible.
1: Cuando el alcantarillado se llena, el agua de las calles no puede fluir a través de los sumideros. El resultado, calles inundadas. En las ciudades, muchas superficies están asfaltadas o cubiertas de concreto, lo que impide que el agua se filtre en el suelo. Pero no son solo las lluvias torrenciales. El calor y la sequía también pueden suponer un peligro para la ciudad. El hidrólogo Andreas Kuchenbecker quiere hacer que Hamburgo sea resistente al clima y al agua.
0: Solo podemos protegernos si sabemos cuál es la magnitud de las cargas a las que nos enfrentamos. Si no las medimos, siempre serán valores subjetivos.
1: Por eso ha instalado 30 estaciones meteorológicas que le envían datos de toda la ciudad. Este pluviómetro muestra la cantidad de agua que cae.
0: Básicamente es un recipiente colector que recoge la lluvia y la mide mediante una balanza muy sensible. Vemos en tiempo real cuán alta es la precipitación en ese lugar.
1: Con esos datos, el hidrólogo proyecta futuros escenarios.
0: Tenemos que ver qué pasaría si tuviéramos una lluvia intensa de fuerza 8, si tuviéramos una lluvia intensa de fuerza 10. Y la mejor manera de hacerlo no es esperar a que se produzca un evento así, sino alimentar los modelos con esa información y ver en los modelos qué pasaría con lluvias tan intensas.
1: En la empresa municipal de suministro de agua, sus datos meteorológicos ayudan a planificar el futuro de la ciudad. Andreas Kuchenbecker y su colega Andreas Baya han creado un modelo de Hamburgo en un software de simulación. Ahora es posible hacer una predicción para cada punto de Hamburgo.
0: Bien, aquí hay un desbordamiento masivo de agua, es evidente. Tenemos la ventaja de que este parque está justo al lado. Solo tenemos que desviar el agua de las propiedades de la calle al parque y así probablemente podamos reducir el riesgo de inundaciones. Bajemos un poco aquí y quizás elevamos un poco allí.
1: Ambos prueban diferentes soluciones con la simulación. ¿Podría ayudar una zanja a desviar el agua de lluvia hacia el parque?
0: Yo no lo bajaría mucho porque creo que no es necesario. Prueba con 10 centímetros primero. Bien, sí, suena bien.
1: Al otro lado de la calle, un muro de contención podría proteger las casas. Se dibuja rápidamente y el software calcula el momento hacia dónde dirigir el agua, la zanja y el muro.
0: Veamos si tu elevación dio resultado. Sí, hasta ahora todo bien. Solo llega hasta el borde y todo fluye hacia el parque, tal y como debería ser. Muy bien.
1: En el parque, el suelo absorbe el agua. Es una de las muchas ideas que convierten a Hamburgo en una ciudad esponja. Superficies permeables como las del parque, techos verdes, pavimentos filtrantes y depósitos de agua de lluvia forman parte del paquete total. El agua permanece en el lugar, alimenta las plantas durante las olas de calor y ayuda a bajar la temperatura. Así, Hamburgo se vuelve más resistente al clima.
0: El desarrollo de la ciudad hacia una ciudad esponja tiene dos ventajas. Por un lado, reducimos la carga en caso de lluvias torrenciales, y por otro, reducimos la carga en caso de largos periodos de sequía. Tenemos, por así decirlo, una situación en la que todos ganan y protegemos nuestros sistemas de drenaje y suministro de agua potable.
1: Las escuelas de Hamburgo dan el ejemplo. En el Instituto Albrecht Dürer, el terreno fue rediseñado según las simulaciones de Kuchenbecker. El ingeniero ambiental Bo Willem Friedrichsen supervisa estas mejoras. Una ciudad como una esponja, con muchos pequeños poros que absorben el agua.
0: Casi todas las superficies de los tejados drenan ahora en cuencas de retención. Esto favorece el equilibrio hídrico natural, es decir, contribuye a

0: recarga de las aguas subterráneas y además tiene un efecto refrescante para el clima urbano gracias a la evaporación dentro de estas cuencas. Eran 7,20 metros y 9,90. 19 metros cúbicos. Es impresionante lo que puede retener una hondonada así. Eso es prácticamente lo más hermoso. Se ha elaborado algo teóricamente con muchas mediciones, muchas simulaciones. Y cuando vemos que aquí en el recinto escolar se hace realidad, nos motiva enormemente.
1: No solo las hondonadas retienen agua, también las superficies del patio escolar que fueron liberadas de asfalto y permiten que el agua se filtre. Una idea muy especial se encuentra detrás del edificio.
0: En las canchas de deportes se retiraron grandes superficies asfaltadas y se reemplazaron por pavimentos permeables. Estos absorben el agua de lluvia cuando cae y la infiltran en el agua subterránea. Se ve que el agua se escurre primero, pero al cabo de poco tiempo es absorbida por el revestimiento y sigue fluyendo hacia el subsuelo.
1: La lluvia se filtra donde cae y mantiene la tierra húmeda, en lugar de fluir hacia el alcantarillado.
0: Es importante, sobre todo que empecemos, que simplemente comencemos a acumular experiencia poco a poco. Y vendrán nuevas generaciones que habrán aprendido de estas experiencias y que quizá lo hagan mejor que nosotros. Pero alguien tiene que empezar.
1: No es el único con espíritu pionero. Una compañera quiere preparar la antigua ciudad hanseática para las olas de calor. En Túnez, donde la gente está acostumbrada a temperaturas extremas, el cambio climático agrava aún más la sequía.
0: El subsuelo está completamente seco. No hay nada.
1: En Túnez, hay plantaciones enteras en peligro. Durante siglos, la agricultura en el desierto funcionó gracias a un ingenioso truco. Las presas de piedra recogían las precipitaciones. Cada vez que llovía, el agua se acumulaba detrás de la presa y se filtraba en el suelo. De este modo, la humedad era suficiente para las plantas.
0: Ese sistema ya no funciona. Es por el cambio climático. Aquí ya rara vez llueve lo suficiente, quizá cada 7 u 8 años.
1: Sin riego no crece casi nada y la mayor parte se evapora.
0: Existe una solución. En lugar de regar la superficie, el agua debería inyectarse bajo tierra.
1: Belaheb Shahbani fue profesor universitario e investigador durante muchos años. Ha inventado una técnica de riego que requiere mucha menos agua. En Tatawin, en el sur del país, Shahbani se pone manos a la obra. En esta plantación, los olivos se riegan con agua subterránea. Pero esta escasea porque el nivel freático desciende cada vez más. Con ayuda de su técnica de riego, el agrónomo quiere reducir el consumo de agua de la granja en 2/3.
0: Esto es un distribuidor de agua, un difusor para enterrar. Por aquí sale el agua. Está lleno de grava de silicio. Esta parte se entierra en el suelo y así regamos directamente a 50 centímetros de profundidad. No se evapora ni una gota.
1: De esta manera, el agricultor ahorra un 70% de agua. Se entierran 4 distribuidores de agua alrededor de cada árbol. Están situados cerca de las raíces de los árboles. Todos están conectados a una tubería que lleva el agua subterránea a los distribuidores. Es como una regadera subterránea.
0: Pisa fuerte, con los pies.
1: Para garantizar el suministro de agua potable a la población, la agricultura debe ahorrar agua. En Túnez, todavía consume cerca del 80% de los valiosos recursos hídricos. Esto plantea problemas.
0: En el norte, la mayor parte del agua proviene de las presas. Si no hay agua en las presas, la ciudad de Túnez, con 1 millón de habitantes, tiene escasez de agua.
1: Por eso Shahbani quiere proteger este preciado recurso. En el futuro, aquí se regarán 300 olivos con un sistema de ahorro de agua. Sin embargo, muchos agricultores se muestran escépticos. El doctor Shahbani

0: Dani tiene que convencerlos.
1: Hace 3 semanas enterramos aquí un distribuidor de agua. Aquí, a 50 centímetros de profundidad. Está conectado al gran depósito de 1000 litros. Ahora vamos a ver cómo se ha distribuido el agua bajo tierra exactamente. Empieza a acabar aquí y luego en la otra dirección. 3 metros a ambos lados.
2: Ok.
0: El experto ha invitado a los agricultores de las granjas de los alrededores. Quiere que ellos vean cómo se mantiene la humedad en el suelo alrededor de los difusores.
2: Assalamu alaikum.
1: Me han preguntado por las raíces. Crecen siguiendo el agua hacia abajo. Las ventajas, no se pierde ni una gota de agua por evaporación. No hay que regar tan a menudo. Basta con hacerlo una vez al trimestre.
0: Y efectivamente, el suelo alrededor del difusor está bien empapado.
1: La tierra está húmeda, en una franja de unos 3 metros de ancho y 4 metros de profundidad. Imagínese. Cada árbol tiene 4 zonas húmedas a su alrededor. Suficiente espacio para que las raíces puedan crecer. Y cuantas más raíces, mejor para la cosecha. Me alegraría que cada vez más gente regara así. El comienzo es difícil, pero poco a poco se irá corriendo la voz.
0: La lucha por el agua es también una lucha por la única fuente de ingresos de las familias campesinas. En Hamburgo, 17 plantas abastecen a la ciudad con agua subterránea. Durante las olas de calor, el consumo se dispara, lo que representa un desafío para las instalaciones. La ingeniera Dorotea Mergel quiere ahorrar agua y preparar la ciudad para las sequías. Se reúne con el jefe de operaciones Alexander Capitén en la planta de Neugraben.
1: Sí, filtro.
3: Exacto. Ahora mismo están al 100.
1: Bueno, veamos si todo funciona.
3: Sí.
0: Aquí se trata el agua subterránea y se convierte en agua potable, pero para limpiar también se necesita agua potable limpia que se pierde para el suministro público.
3: Nos enfrentamos a retos como el cambio climático, pero también al hecho de que Hamburgo está creciendo y cada vez más gente se muda aquí, por lo que hay una mayor demanda de agua.
0: El agua subterránea contiene hierro y manganeso. Para eliminarlos, el agua se filtra a través de tanques de filtrado llenos de arena y grava.
1: Vamos a iniciar el lavado. Hola, habla Alex. Peter, ¿puedes lavar el filtro 3? Gracias, hasta luego.
0: Los filtros de arena se limpian regularmente y se enjuagan con agua potable. Esto se convierte en agua residual en la planta de tratamiento de agua. Dorotea Mergel tiene un plan para ahorrar el agua de lavado en el futuro.
3: Queremos usar de forma lo más eficiente posible el agua subterránea que tenemos, que es buena y segura.
0: Para el lavado de los filtros se pierde hasta un 4% de agua potable. Esta agua que solo está ligeramente contaminada puede volver a convertirse en potable aquí mismo. Hasta ahora solo se limpia un poco y se vierte en un arroyo. La mayor parte fluye hacia el mar, debe evaporarse y llover sobre la tierra antes de que pueda volver a tratarse para convertirla en agua potable.
3: Hola, Charlotte. ¿Cómo va la planta? Hasta ahora bastante bien.
0: Junto con Charlotte Kast, de la Universidad Técnica de Hamburgo, está investigando un filtro de agua especial. Su objetivo es retener las partículas de hierro y manganeso del agua sucia de lavado.
3: En el tanque de filtración está instalado este filtro cerámico con poros diminutos que retienen los sólidos. El agua tratada se acumula en este recipiente y se ve que está mucho más clara que antes.
0: El agua parece limpia, pero ¿cumple también con las estrictas normas de calidad para el agua potable? Dorotea Mergel lo comprueba en el laboratorio. Si su filtro funciona, solo en Hamburgo se ahorrarían más de 4 millones de litros al día que volverían a estar disponibles como agua potable y cubrirían las necesidades de más de 30.000 personas.
3: Hola, Yosha.

0: Traje dos muestras.
1: Perfecto, gracias.
0: Es agua de lavado.
1: Entrada, salida.
0: Y otra de filtrado.
1: Bien, entendido. Gracias.
2: Yosha Teslav compara el agua sucia y el agua limpia. Si el filtro funciona, Mergel quiere transmitir la tecnología a otras plantas de agua subterránea.
1: Ahora medimos la turbiedad con este aparato. Lo colocamos aquí y obtenemos un valor de 0,09 FNU.
0: Sí, es un valor muy bueno, un valor muy bajo. A modo de comparación, el valor límite para el agua potable es de 1 FNU.
2: Pero más vale asegurarse. Yosha Teslav comprueba de nuevo en el espectrómetro de masas si el filtro ha eliminado completamente los metales.
1: En tu muestra tratada hay 0,35 miligramos de manganeso y hierro por debajo del límite de detección. Se ve muy limpio.
0: El resultado muestra que el tratamiento del agua aquí es muy satisfactorio, es decir, que la membrana funciona muy bien.
2: La investigación de Mergel es una contribución importante para el suministro de agua en toda Alemania.
0: Para todo el proyecto y para mí personalmente sería un gran éxito que la tecnología se utilizara en muchas plantas de tratamiento de agua. Es decir, que el agua de lavado se reciclara en muchas...
2: Jota cuenta. Por eso la empresa de aguas de Hamburgo está probando ideas para que la ciudad pueda ahorrar aún más agua. Una granja en Udref, Túnez, utiliza desde hace poco el sistema de riego de Belaheb Shahbani a gran escala. 4.000 olivos crecen en una zona que lleva años azotada por una grave sequía.
1: Bienvenido, señor Shahbani. Hola. ¿Cómo está? ¿Todo bien?
2: Los árboles tienen apenas un año y ya han sobrevivido a un verano.
1: Todo verde nuevo.
2: Suhail Othman vive en Francia, pero regresa a su tierra natal siempre que puede. Se hizo cargo de la finca de su abuelo. Donde hoy hay solo arena seca, hace 50 años se cultivaba trigo.
1: Había agua. Teníamos la cantidad que necesitábamos para cultivar trigo. Llovía y había abundante agua subterránea. Hoy, con el calentamiento global, lamentablemente ya no hay agua. El agua es muy escasa.
2: El invento de Shahbani podría ser la salvación.
1: Queremos hacer un experimento y cultivar cereales con ayuda del riego subterráneo, ya en la próxima temporada.
3: Next season.
2: La finca está a solo 8 kilómetros del mar. El nivel freático ha descendido tanto que el agua salada del mar se infiltra, volviéndola inutilizable para la agricultura. Osman tuvo que instalar una planta desalinizadora que consume mucha energía. La inversión solo es viable porque el sistema de difusores subterráneos requiere muy poca agua.
4: En nuestro caso,
1: usamos solo 2 metros cúbicos de agua por hora para 4.000 olivos. No sé si pueden imaginar la proporción. Todo gracias al difusor de agua.
2: Cada árbol necesita unos 4 litros diarios. En total se extraen unos 22 kilos de sal del agua cada día. Con autorización oficial, Osman la deposita en un lago salado natural, sin dañar el medio ambiente. El gobierno subvenciona estos ensayos de riego, ya que la finca sirve como proyecto piloto. Ambos hombres demuestran que la agricultura también puede funcionar en una región muy afectada por el cambio climático.
1: Para mí, el difusor enterrado es como uno de mis hijos. Si mi tecnología se utiliza a gran escala, como aquí, y con buenos resultados, habré alcanzado mi objetivo.
2: Esto de este hombre de más de 70 años también podría ser una solución para el sur de Europa, que en verano sufre cada vez más temperaturas superiores a los 40 grados y una sequía extrema.

0: En casi todo el mundo, la agricultura es el mayor consumidor de agua. En Europa, es la industria. En la fábrica de cerveza Carlsberg, en Fredericia, Dinamarca, se embotellan a diario varios millones de latas y botellas de cerveza. Andreas Kirketerp lidera un ambicioso proyecto para reducir el enorme consumo de agua.
1: Utilizamos unos 2.000 metros cúbicos de agua industrial al día que recogemos nosotros mismos. En otras fábricas de cerveza, esta agua sería considerada agua residual y tendría que ser depurada en la planta de tratamiento local.
0: El agua industrial se utiliza para la limpieza y la pasteurización también requiere grandes cantidades de agua.
1: Una máquina como esta consume en un solo día aproximadamente la misma cantidad de agua que un hogar de dos personas en un año.
0: Su actual empleador quería ahorrar recursos y construyó una planta completamente nueva que recicla el agua industrial directamente in situ. En lugar de verterla al alcantarillado público, ahora se recicla. Un ciclo del agua.
1: Esta planta trata aproximadamente 500.000 metros cúbicos al año. El hecho de que ahora limpiemos esta agua supone una gran diferencia. Son 500 millones de litros de agua al año que no extraemos del suministro municipal. Creo que es algo muy importante. Tengo dos hijos y quiero que ellos también puedan beber del grifo. Eso es lo que me motiva.
0: El ingeniero recupera el 90% del agua industrial. En solo dos años, se han ahorrado 1.000 millones de litros.
1: Esto es un medidor de oxígeno. El contenido de oxígeno en el agua debe mantenerse en un nivel determinado para que todo funcione según lo previsto.
0: El agua sucia tiene otro uso. Se emplea en la planta de biogás de la fábrica de cerveza.
1: Esto cubre entre el 10 y el 15% de las necesidades de calefacción de la fábrica.
0: La planta de tratamiento propia es un proyecto piloto. Carlsberg o si secos como India. Allí, ahorrar agua es aún más urgente que en Europa. Es necesario garantizar el suministro y la industria puede contribuir de forma significativa. El éxito del proceso de depuración es visible.
1: Estas son las aguas
0: Se reutiliza en la sala de producción para limpieza y pasteurización. Así se cierra el ciclo del agua.
1: Espero que esta tecnología se imponga en muchos sectores industriales. El agua es un recurso escaso en el mundo. Tenemos que hacer algo. Y esta es una de las soluciones.
0: Reciclaje de agua. Es la cervecería más eficiente del mundo en el uso del agua. Ahorrar y preservar el agua. El cambio climático exige buenas ideas y pioneros que las lleven a la práctica. En el hogar, en las ciudades, en el campo y en la industria. Porque el agua es demasiado valiosa para desperdiciarla.

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0: es ese, profesor?
1: Esta es la máquina de la juventud del profesor Botas Nozzle.
2: ¿Y qué hace esa máquina de la juventud, profesor?
1: ¡Oh! ¡Mira que esto! Pongo dentro de este lado un ave. Sale por este lado. ¡Un lindo pollito! ¿Alguna pregunta?
0: Sí, ¿cuál vino primero? Paren esta máquina antes de que me convierta en un huevo.
1: ¡Déjame! ¡Aguanten! ¡Paren la máquina!
0: Ahora vuélveme a mi tamaño normal.
1: Ahora vete a jugar con los... ¡Yo! Ah, con que tú quieres jugar, ¿sí? ¿Qué tal un poquito de baloncesto, hijito? Estoy...
2: Brutus, deja ya a ese niñito, a Popeye, quieto.
1: Recuérdate del adagio, una tunda a tiempo vale por 10.
2: Déjalo quieto.
1: Toma, Oliva, dale al pequeño su botella.
2: Oh, me encantan los niños.
0: Oh, esto es humillante.
1: De ahora en adelante somos solo tú y yo, nena.
2: Pero, ¿y qué hace de Popeye?
1: Oh, lo adoptaremos.
0: Esto puede ser de un chico, un delincuente juvenil.
2: ¡Hey! ¡Déjame ir, pedazo de bruto! ¡Ayuda!
0: Tengo que usar la cabeza. Tengo que usar estrategia.
1: ¡Callen a ese niño! ¡Me está poniendo nervioso! ¡Cállate ya, muchacho!
2: ¡Oh, a lo mejor tiene hambre! ¿Tienes hambre, pequeñín? Digo, Popeye.
0: ¡Yo quiero mi comida!
2: ¿Qué quieres, Popeye?
0: ¡Espinaca colada! ¿Qué más?
2: ¡Oh! ¡Qué muchachito tan mono eres tú!
1: ¡Olvida el mocoso, Oliva!

Oh, Brutus es un bebé lo más mono, ¿verdad? ¡Cachacachacú! ¡Yeah! Lindo, ¿verdad que sí?

0: Bolivia, te voy a conseguir la mayor piel de tigre del mundo.
1: Y yo te voy a conseguir la más linda piel de tigre del mundo.
0: No podrás, lo haré yo.
1: ¿Eso te crees tú?
0: Eso crees tú que creo yo.
2: Muchachos, por favor, basta ya. Dos pieles es mejor que una.
0: ¿Por qué paras de pronto?
1: Aquí acamparemos. Bajen todos los que quieran.
0: Yo primero.
2: ¡Oh, qué emoción!
0: ¡Cuidado al bajar!
2: Popeye, basta ya de jugar con ese elefante y búscame la piel de tigre. ¿Están listos? ¡Ya!
0: Ese estúpido no podrá adelantárseme al tigre. Me llevaré al tigre y me llevaré también a la novia.
1: Tengo que llegar a ese tigre antes que Brutus. Gatico, gatico, gatico, gatico, gatico, gatico, gatico. Aquí, gatico, gatico, gatico.
0: Aquí viene y yo voy a ser el tigre. ¡Suéltame, planta caníbal! ¡Auxilio! ¡Yo no soy amante de las plantas! ¡Popeye! ¡Auxilio!
1: ¡Oh, diablos! Ese parece ser Brutus. Puede que ya encontrara un tigre, así es que mejor me apuro en buscarme uno yo. ¿Qué es eso? ¿Un tren en medio de la selva? Y ese parecía un expreso. ¡Una cobra! Tengo que pensar rápido.

0: oigo ruidos.
1: ¡Ah, ah, auxilio! ¡Compañía, auxilio! ¡Ah!
2: ¡Auxilio, Popeye!
0: Siguen los ruidos.
2: ¡Auxilio, Popeye!
1: ¡Auxilio! ¡Auxilio!
0: Dios mío, estoy rodeado de problemas.
2: ¿Qué te pasa, gatico lindo? ¡Cuchi, cuchi! ¡Popeye, agarré a un tigre! ¡Apúrate, Popeye!
3: ¡Ya voy, Olivia!
0: ¿Quién hizo eso? Me parece que están vigilándome.
2: ¡Oh, vete a casa, tonto!
4: Esto te tranquilizará.
5: ¡Popeye, venga a buscarme!
0: No puedo ayudar a nadie ahora. Me están cocinando. ¿Qué es esto? ¡Espinacas! ¡Me están cocinando con espinacas! ¡Me gusta!
2: ¡Popeye! ¡Odio a los tigres!
0: Ya.
2: ¡Fuera, gato! ¡Fuera! ¡Te dije que te fuera!

Mi querida Olivia dice que yo soy un terrible, terrible casero. Me dijo que o yo cambiaba o tendría que buscarme otra novia. Pero yo digo, ¿por qué gastar mis fuerzas y energías cuando esta revista me dice cómo crear un sirviente mecánico? Después conecta el ginosmómetro. Oh, oh, me han sobrado algunas piezas. Aquí dice que cuando se termine de construir el sirviente mecánico, se engrase todo el mecanismo. Bien, así lo haré. Y entonces se aprieta el botón de arrancada. ¡Wow! ¿Qué te parece eso? ¡Mi propio sirviente mecánico! Ahora, ¿cómo te llamaré? ¡Oh! ¿Qué te parece eso? ¡Si se imprime sus propias tarjetas de presentación! ¡Bien, bien, Mac! ¡Uy! Yo creo que él no conoce sus propias fuerzas. ¡Bien! Ahora vamos a trabajar. Tienes muchas cosas que hacer. ¿Qué tal algo de comer, Mac? Déjame ver, espagueti con salsa marinera está bien para mí. Eso te viene bien a ti, Mac. A ver. Oh. ¡Ey, basta ya que me estás matando! Ha ha ha ha ha!

0: ¡Basta, Mac! ¡Ya estoy harto de tortas hasta la barba! Ahora, quiero lavarme las manos, Gastón. Bien, creo que es hora de tomar una siesta.
1: Vamos a dar un paseo, amiguito. Tengo un trabajo especial para ti. Solo tengo que cambiar de posición algunos de estos cables.
0: ¡Ya! Para desconectar al sirviente mecánico, ya. ¡Lado lejos! Oh, ¿quieres saber algo, Mac? Estás enfermo. En caso de enfermedad, Mac perderá su sentido del buen humor y se comportará como un imbécil. Cuidado, se convierte en un monstruo cuando se le cruzan los cables. Y ahora me lo dicen. Esto va a dolerme a mí más que a ti, Mac. Cuando conecte bien estos cables, Mac, serás un pacífico sirviente de nuevo. Oh, mi pipa se apagó.

0: Mac, ¿quieres encenderla, por favor?
1: Psst, ¡toma! A tu jefe va a gustarle esto.
0: ¿Quieres darme candela, por favor? ¡Ey, no esa clase de candela! Eso le enseñará a ese grandulón a no acercarse a mis sirvientes. Creo que iré a acostarme.
2: Me encantan los hombres que tienen sus casas limpias.

0: Protagonista, yo tengo el mejor.
1: ¿Ah, sí?
0: Yo tengo indiscutiblemente e incontestablemente el mejor, ¿eh?
2: Estés tranquilos los dos, ya basta. Yo haré el viaje con los dos, con una condición. Solo pagaré a aquel que tenga el mejor servicio.
0: Yo estoy de acuerdo.
1: Y yo también. Echaré una moneda para ver quién va primero. Yo voy a cara. La suerte está conmigo. ¡Vamos! Esa era Punta de Diamante. El más bello punto para ver la explanada de la playa de Huayquiquila que acabamos de pasar ahora. Eran bailarinas de hula. La isla está llena de ellas. ¿Puedo atarla, señora?
2: ¡Oh, fresco!
1: Estése quieta, que voy a pasar sobre el Mauna Loa.
2: ¡Un volcán en activo!
1: Quieta y le recoge una fresquecita.
2: Ah. ¡Una piña! ¡Uy! Sí, ¡tiene espina!
1: Bien, ¿qué le parece esa magnífica vista de las canoas y los bañistas en la playa? ¿No es lo más lindo que ha visto en su vida? Acres y acres de orquídeas en flor. ¿Y no es este el mejor y más encantador viaje turístico de su vida? Bien, tonto guía turístico, aquí tienes, es toda tuya.
0: Pobrecita, te ves toda cansada. Mejor será que descanses un rato.
2: Ya podemos irnos.
0: Permítame que le diga que usted es una glotona para el castigo. Tenga cuidado. Primero yo hago que mis clientes descansen y se calmen.
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0: ¡Oh! ¿Puedo presentar una orquídea, la más linda flor de todas?
2: ¡Oh, qué romántico! ¡Oh, son encantadoras!

0: Podría escuchar música hawaiana para siempre.
1: ¿Quién, el vulgar marinero, le enseñó algún pez volador? Puedes darme ya mi dinero, Ricura. ¡Pompeye!
2: Bien, Encanto, dámelo a mí, ¿eh?
0: ¿Te has hecho daño, Popeye?
2: ¡Espinacas!
0: ¡Oh, te estás comiendo mi collar!
1: Vamos, Dulzura. Yo sé dónde hay un luau.
2: A ese luau te vas con un pau.
1: Se parece al rey Kamehameha.
2: Ven, muñeca, vamos a dar otro paseo.
0: Pero ya yo fui a dos.
2: Esta vez, muñequita, va a ser diferente. Va a ser a la luz de la luna.

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El imperio carolingio se disgrega y las incursiones de los invasores se reanudan. En el sur, los sarracenos derriban Creta, Sicilia, la Toscana, Roma, Provenza, donde se estableció cerca de Saint-Tropez un puerto de desembarco. Venidos de las estepas hacia

asiáticas. Por el valle del Danubio, los mayares van a alcanzar Lombardía y Venecia, Baviera y Borgoña, Provenza y Roma. Descendiendo del norte, los vikingos o normandos van a aparecer sobre las costas de Europa a principios del noveno siglo. Pero no nos anticipemos, apenas estamos en el 790. Veamos primero en su casa estos salvajes guerreros y reyes del mar.

0: todas sus actividades nos parecerían más bien pacíficas. Nuestro amigo el gordo es un esclavo, un siervo de nacimiento. Pedro es un bonde, un hombre libre que lleva espada. Vino a ayudar a su hombre de confianza.
1: ¿Cómo se hace?
2: Toma eso, niño, tómalo, te digo.
1: Ah, buena idea.
0: Y aquí viene el líder. El jefe.
3: Ya estoy aquí, ya estoy aquí.
0: A quien le sigue su fiel hombre de confianza.
3: ¿Qué es lo que hacen allá?
0: Las mujeres no se ríen del líder. Pierrette es una mujer casada, lo cual indica su mascada amarrada en el pelo. Y la cadena con llaves y tijeras alrededor del cuello significa que es la esposa del líder, la patrona.
4: ¡Qué rico huele!

0: está mejor.
1: Oh. Debe haber una solución. Oh, ya está.
0: ¿Pero qué te pasa?
2: Vamos, Pierret. La monogamía aún no se ha inventado. Mira, no seas impaciente.
0: Oh, está delicioso.
1: Muy pronto cazaremos orcas así de grandes.
3: ¿Podríamos beber una cervecita?
4: A beber todos. No, tú no. Cuando tengas 14 años, cuando seas mayor.

0: ¿Cómo pesan? Directo Saragua.
1: Bajo las órdenes del líder, todos los hombres parten en una campaña pesquera. Las mujeres y los niños del jefe, legítimos o no, vinieron a despedir a su amo y señor. Pierret prepara el pan de corteza de abedul, símbolo de los

0: tiempos de carestía.
1: Oye, ¿qué te parece si vamos a cazar patos?
2: Estoy de acuerdo.
1: ¡Vamos!
2: ¡Oh, espera!
1: Así se castigan los que toman lo ajeno.
3: ¡El peine!
0: Oye, elefantote, deja de hacerte hacia los lados. ¿Vas a terminar de balancearte? ¡Harás que naufraguemos! ¡Apúrense a vaciar el agua! ¡Estamos retrasados! ¡Vamos! ¡Ven a reemplazarme en el timón!
4: ¡Ya voy, ya voy!
0: ¡Pon atención! ¡Vacía el agua!
4: ¡Uy! ¡Uy!
0: ¡Ya vas a empezar, gordo! ¡No!
1: ¡Hay muchas! ¡Hay muchas! ¡Muchas, muchas!
5: ¡Me lo hubieras dicho! ¡Hay que aislar a uno de esos animales!
6: Thank you.

0: pasado. ¡Pierrot! ¡Pierrot, contéstame!
1: Como yo soy hijo de jefe, tengo derecho a esos huevos, dámelos.
2: ¡Encayó! ¡Victoria! ¡Es nuestro!
3: ¡Mira lo que hace, jefe! ¡Usted lo puede hacer así! ¿En nada roto?
4: Cuando los barcos se van, sobre la playa queda únicamente el esqueleto del animal destazado.
2: ¡Me los van a pagar! ¡Esperen y verán!
5: ¡Allá vienen!
4: La gran fiesta del solsticio de verano va a comenzar. El sabio maestro da la señal inclinándose delante del altar de los dioses. Thor, rodeado de Odín y de Freyr.
6: ¡Apiáguense! Aquí tienen sangre para apaciguar su cólera.
3: ¿Aguamiel o cerveza oscura? Veamos. Veamos si está buena.

0: Entre nosotros la mesa de los hombres, en el fondo la de las mujeres, entre las dos la de los niños, engalanados para la fiesta, he aquí a los hombres.
1: Ay, vamos a hacerle una broma, ¿eh?
2: ¡Bebamos por la fiesta del solsticio de verano! Y para que los dioses nos sean favorables.
3: ¿Pero dónde se fue, Kipi?
2: ¡Fuera!
3: ¿Fueron Pierrot y Gordito los que tuvieron la...
2: ¡No van a ver esos atrevidos! Primero insultan a mi hijo y ahora a mí. Pero yo les voy a enseñar quién manda aquí. Merecen una buena corrección. ¡Ey! ¡Acérquense aquí!
4: ¡Un momento!
5: Amigos, espere. Según nuestra ley, el desafío fue lanzado.
0: La costumbre dice que los adversarios deben ser conducidos a Yggdrasil, el árbol del mundo, en donde se efectuará el combate.
5: ¡Distancia 15 metros! Bueno, tengan, ¿eh? ¡Achápenlas! Bueno, cuando dé la señal... ¡No, un momento! ¡Esperen! Tienen que respetar las reglas, ¿entiendes? ¡Deténganse! Bueno, va, pasemos a la siguiente prueba, ¿eh? Pasemos, aquí tienes. ¿Tira? ¡Tira! Willy, ¿por qué no tiras?
6: No, no, acércate. No, no, no, cuidado. No, no, no, no, no.
5: Aunque vaya, ay, ay, ay.
7: Yo gané.
5: Vuestro jefe no respetó la ley vikinga. Está destituido.
8: Si el jefe no respetó la ley de los vikingos, tiene que irse.
5: ¿Escuchaste? Estás destituido. No debes volver al pueblo. Estás desterrado. ¡Lárgate!
0: Los vikingos no se alimentan solamente de pescados. Y esta mañana, el maestro y sus jóvenes amigos...
5: ¿Se dan cuenta? Los salmones no dan salto siempre. Tengo una idea. Prueben con esto.
9: De acuerdo.
5: Si intentáramos hacer lo mismo. Así, así, sí, sí, a lo mejor resultaría así, sí, sí, claro que sí, así, así, claro. Eso es, claro que sí. ¡No, ya lo tengo, ya lo tengo! ¡Ya lo tengo, ya lo tengo! Sí. Tenemos que hacer una cosa, como los salmones, saltar por un lado. Eso es, sí, ¿eh? Sí, sí.
10: Debemos escuchar al maestro e intentarlo.
11: ¡Alto!
10: Un obstáculo ante nosotros. Desembarquemos aquí.
5: Muy bien. Arriba, arriba. Allí, allí. Más arriba, más arriba.
3: ¡Hey, jefe! ¡Venga, rápido! ¡Venga a ver lo que hacen!
12: ¿Pero qué?
3: ¿Qué? ¡Mire!
12: ¡Oh! La idea es buena. Haciéndolo de esta manera, con barcos ligeros podríamos atacar a los pueblos de las altas planicies.

0: ¡Unos vándalos acaban de atacar nuestro pueblo! ¿Qué hacemos?
1: ¿Qué dice?
2: Vamos a hacer que se arrepientan.
3: Hay que vengarnos.
4: ¿Cómo son muchos?
3: Por el mar en la noche.
5: Se han colocado sus armas, sus escudos, su cofre y los víveres que necesitará para su gran viaje. Su hijo mantendrá el honor de alumbrar el brasero. No hay tristeza en este rito, porque Odín, dios de los guerreros, acoge cerca de él a los valientes, muertos con honor. De represalia en represalia, ataques y saqueos, estos se multiplican de tal manera que el país se convierte en fuego y sangre.
1: Amigos míos, solo quiero que busquemos otros terrenos donde conseguir comida para nuestros hijos y nuestras mujeres.
3: ¡Adelante!
6: No está mal aquí.

0: lo mejor podríamos, ¿por qué no?
1: Oye, oye, oye. Estamos apenas en el 792, no en 1492.
0: Mm. 16 tablas juntas de cada lado, remachadas juntas, y si se doblan, sí.

0: están listos y hay que elegir un jefe entre todos estos candidatos. Así es que elijan al primero que ustedes deseen. ¡Obedézcanlo!
1: Creo que ya está.
0: Todo está
1: Pero
0: bien.
1: Me falta algo más, maestro.
0: ¿Qué cosa?
1: Gracias.
0: Todo está conforme a mis planes, ¿eh? 2.23 de altura, de ancho también, todo está correcto. Sí, y de ancho, esto es, espaciados por un... correcto. Y los escudos son sólidos. Bueno, ya lo podemos poner en el agua, ¿eh? ¡Embarquen los caballos! ¡Bueno! Así tampoco, ¿eh? Si lo intentáramos así, vamos a ver, así la bestia no tendría vértigo. Y así, oye, un poco arriesgado, claro que sí, pero hay que hacerlo con cuidado, ¿eh? ¡No! Muy bien, amigos, ya se

0: dieron cuenta que de esta forma yo puedo subir a las bestias en las embarcaciones. Ahora bien, si sucede cualquier cosa...
1: Se hacen a la mar. Con 2.500 kilos de víveres, 400 kilos de armas, 40 hombres, boyas individuales servirán como asientos para remar.
0: Una cosa voy a pedirles, no hagan fuego, jamás a bordo, pero de esto nunca lo olvides, es un instrumento de navegación.
2: Bueno, podemos irnos, quieres venir con nosotros, eres ya un hombre.
3: ¡Adiós!
1: No es fácil utilizar el instrumento de navegación del maestro con esta bruma, y el jefe decide libertar a los cuervos.
2: Si no vuelven, quiere decir que la costa no está lejos.
4: ¡Ey! ¡Tierra a la vista!
1: 793, Lindisfarne, al norte de Inglaterra, será el lugar de la primera incursión vikinga. Goza bien de tu tumba, dice una inscripción sobre la piedra.
5: Ahora te toca a ti, el menor, ir lejos a buscar fortuna.
6: Sí, papá.
5: Buen viaje y buena suerte.
1: ...830, los vikingos se dirigen hacia Irlanda. Torsil, jefe noruego, emprende la conquista en 839... y es proclamado rey de Ulster. 840, los vikingos son los amos de los Países Bajos. Los daneses remontan el Sena hasta Run. 843, en Ann se festeja a San Juan. ...844, los vikingos suben la Garona hasta Toulouse. En 845, 120 navíos remontan el Sena. París está asolado. 850, el Támesis, el Sena de nuevo, la Loire. 857, París está en llamas. 859, Hastings deja el Sena. Los barcos pasan por Gibraltar. Los vikingos van a vencer a los moros en Marruecos, a saquear Murcia, las Baleares, Rosellón, la Camarga. Después irán a Italia hacia Pisa, Luna. Pero ahí, refugiados tras sólidas murallas, la ciudad resiste.
7: Nunca lograremos entrar ahí.
8: Y tengo una idea. Simulemos que no traemos armas. Jefe venerado, el noble Hastings murió en combate. Su deseo fue un entierro piadoso y que sus tesoros regresaran a la iglesia.
9: Acepto.

En su ocasión, Roma será incendiada. En 862 es el regreso triunfal de Hastings hacia la base de Normandía, donde serán exhibidos sus tesoros de guerra. 862, venidos de Suecia, los vikingos descienden los ríos rusos Volkhov, Niev y Volga.

870, Inglaterra del Este es conquistada por los daneses. 874, Harald, el de los bellos cabellos, consuma la unidad de Noruega. Los noruegos van a fundar Reykjavik en Islandia. 880, invasión de Francia, de Bélgica y de Alemania. Las naves vikingas siembran el terror sobre el Sena, el Son, el Escalda, la Mosa, el Rin. 885, París es sitiado. 700 naves se extienden sobre más de 3 kilómetros. El rey Carlos el Grande ofrece a los asaltantes 700 libras de plata para que se retiren. 911, Carlos el Simple deja Normandía al jefe normando Rolando, la cual ya tenía poblado.

Gladiadores rubios. Rolando va a prestar al rey juramento de fidelidad. 982. Erik el Rojo desembarca en Groenlandia y otras expediciones alcanzarán también nuevas tierras e incluso al continente americano. 1028. Knut el Grande reina sobre Dinamarca e Inglaterra. Roberto Gruscar es duque de Estado y junto con su padre arrebata Sicilia a los árabes. Los normandos van a llegar a Constantinopla, esta vez por los Balcanes. Guillermo de Normandía desembarca en Inglaterra para reivindicar el trono. El rey Harold viene y se va a dar la batalla de Hastings. Guillermo será rey de Inglaterra. Los vikingos alcanzaron y a menudo rechazaron los límites del mundo conocido de su tiempo porque su ruta no estuvo únicamente llena de combates y de sangre. Y en 1096, lo que había sido el furor pagano de Normandía, combatirá ahora con las cruzadas en la primera fila de la cristiandad.

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2: Trabajando para usted.

0: Vamos y necesita ayuda.
1: Ya recibió ayuda. Tiene el aviso de no mover.
0: Bueno, es que no lo vi.
1: Che, por fortuna hoy es día de entrenamiento. Y te hace falta, ¿eh?
0: Sí, espléndido. Así podés dormir en esa sesión tediosa de Gifford.

aquí 7 Mary 3. Solicito ayuda para un 1182 en Hazleton y Olympic. 7 Mary 3, aquí 7 David, enterado. Vayan a sus autos y circulen, por favor. ¡Ey, tú fuera de ahí! ¡No te hagas el muerto!

tú y tus amigos siguen en esto, terminarán en prisión.

0: viene.
1: Salga del vehículo, por favor.
2: ¡Cuánta amabilidad!
1: Adelante del auto.
3: Camine.
2: Salgan, salgan.
4: Jovencitos, acaban de llegar a su propio funeral. Vuélvanse. Vuélvanse.

Chandrapur, Larry Wilcox, John Baker. Y Eric Estrada como Punch.

0: Oye, John, ¿viste la cara que pusieron cuando el sargento llamó a su director?
1: Sí, creo que los ciudadanos no verán esa carroza durante un tiempo. Oye, Bunch, ¿has visto eso?
0: Si nos dice que no va en sentido contrario, le levantaré dos infracciones.

0: Atiéndelo tú.
1: Creí que tú ibas a hacerlo.
0: ¿Quieres hacerlo tú, por favor?
2: Oficiales, esto es extremadamente lamentable, pero tengo una justificación.
0: John, tú atiéndelo, por favor.
1: Como quieras, Punch.
2: ¿Punch? Hey, ¿eres tú? ¿Eres tú, Francis? ¿Francis Lowlin Poncharello?
0: ¿Lowlin? ¿Lowlin? ¿Eso quiere decir la L?
2: Debe ser tú. En el mundo no habría sitio para dos Poncharello, pero déjame verte.
0: Es grato verle de nuevo.
2: No estoy tan seguro, Francis. Yo habría elegido una ocasión menos comprometedora.
0: Oye, Lowlin, ¿no me vas a presentar a tu amigo?
3: Señor Singleton, es el oficial Baker.
0: John Baker.
2: ¿Qué tal?
3: John, es el señor Singleton, director de la poli secundaria.
0: ¿Tu alma mater?
2: Sí. Recuerdo cuando el vigilante lo atrapaba. Debo admitir que no esperaba verte de este lado de la ley. A ti que casi siempre estabas castigado.
0: ¿Castigado,
3: Creo que tuve algunas dificultades.
2: ¿Algunas? Estableciste un récord escolar de visitas a la dirección.
0: Oye, un momento. Tú me dijiste que habías establecido un récord escolar en básquetbol.
2: ¿Qué pasó, Francis? ¿Cómo cambiaste tan radicalmente?
0: Ah.
2: Debimos haber sido muy convincentes en la polisecundaria.
0: Sí, señor. Creo que lo fueron.
2: Y supongo que sigues agradecido por nuestro continuo interés en tu bienestar.
0: Sí, señor. Lo agradezco de veras. Pero aún así debo decirle que estaba usted violando la ley.
2: Es que tengo muchas cosas en la cabeza. Una de ellas, el comportamiento futuro de muchachos como tú.
0: Esa es la mejor excusa que he escuchado.
2: Francis, ¿vas a levantarme una infracción?

0: Con mucho respeto. Señor.
1: Excelente. Magnífico. Veo que aprendiste de nosotros. Eres un buen hombre. Jamás imaginé que pudiera decir esto, pero estoy orgulloso de ti. Ahora levanta la infracción.
0: Sí, señor.
1: John, ¿cómo está su ortografía actualmente?
0: ¿Qué? Oh, está...
1: Ya veo. No ha mejorado.
2: Estos semáforos se instalaron la semana pasada y Tránsito espera instalar más la próxima semana a lo largo de San Bernardino. Hasta aquí los semáforos con paradas precautorias. Davis, guarda la pantalla, por favor. ¿Alguna pregunta?
3: Baker, Poncharello.
0: ¿Puedes explicarme? La verdad, yo no entendí nada.
3: Le preguntaré al sargento. Entendimos correctamente. Con luz roja nos detenemos y con verde continuamos, ¿no?
2: Siéntense. Y ahora bien, algo más sobre el ladrón del periférico. Según la comisaría, ayer dio otro golpe y saqueó una residencia en el periférico San Bernardino.
0: ¿Sigue estacionándose en los periféricos?
2: Sí, en la comisaría creen que hace como si su auto estuviese averiado, por eso no le prestamos atención.
0: Un momento, ¿él mismo se pone el aviso?
2: Sí, tendremos que revisar bien todas las descomposturas hasta que logremos sorprender al tipo.
0: ¿Tendremos que investigar cada auto con aviso?
2: Solamente tú, Poncharello, porque el resto de nosotros va a investigar camiones y camionetas, ya que ha estado robando televisores y otras mercancías de valor. Señores, es todo.

¡Vamos, sonrían! ¡Vamos, Gretchen! ¡Con garbo! ¡Sí, anda! ¡Más picardía, nena! ¡Eso es! ¡Estupendo! A ver, eso es. Vamos ahora todas a la vez. Desplieguen su encanto todas. ¡Quiero verlas!

0: visto un bloqueo más divertido.
1: No, en realidad nunca...
0: Oh, mira eso.
2: Ahí la respuesta.
0: Sí, si Hitler lo hubiera sabido no te habría enviado.
2: No, seguro vendría él mismo. Usted, muévase.
3: Ya voy, oficial.
2: Ya voy. Y rápido.
0: ¿Puedes soltarlo?
1: No. Vamos.

0: Oye, yo me encargo de las chicas y tú te encargas del conductor.
1: ¿Qué?
0: Es que las chicas se quedarían admirándote y nunca terminaríamos con este desorden.
1: Escucha, arrojemos.
0: ¿De acuerdo? Si tú quieres. No, cambié de opinión. Tú atiende al conductor.
1: Eres un auténtico aguafiestas, ¿lo sabías? ¿Y qué quieres que haga?
2: A ver, chicas, un poco más de encanto, un poco más de ánimo. Susan, Susan, con más estilo. Sí, eso es, muy bien.
1: ¿A qué la espalda, Sara? Ahora sonrían. Oh, sí, eso es, eso me gusta.
2: Estupendo, estupendo.
1: Ahora denme otro poco. Vamos, demuestren que les gusta. Eso
0: señor,
1: es.
0: ¿Quiere mostrarme usted su permiso?
3: ¿Permiso en propiedad pública? Debe estar bromeando.
0: No, señor, su permiso.
3: No tengo.
0: Tendrán que marcharse, están entorpeciendo el tránsito.
3: No soy responsable de que la gente tenga instintos animales.
1: Aguarde, amigo, no puede estacionarse ahí.
4: ¿Cuál es el problema? Nadie se está moviendo, además la vista desde allá es pésima.
1: Lo lamento, le conseguiré mejor sitio la próxima vez, ¿de acuerdo?
4: Pero es que...
1: Escuche, actualmente el acarreo de una grúa le va a costar $100.
0: Oiga, le dije que tiene, está entorpeciendo el tránsito. Hay una fila como de dos...
1: ¡Dos Matzinger!
5: Esa es mi chica.
0: No voy a repetírselo.
3: Por favor, por favor. Voy a perder el sol y necesito otro poco de tiempo.
0: Termine usted con esto ahora mismo.
3: Sea razonable. Tengo fijado un plazo y Nueva York espera.
0: Sí, también espera a la gente en sus vehículos. Empaque su equipo. Lo siento, nenas. Pónganse sus batas y vuelvan a sus autos.
1: Chicas, chicas, explíquenle, explíquenle. Yo no puedo.
6: Mírelo de este modo. Disminuimos la velocidad de esos autos.
7: Y claro, estamos ahorrando gasolina. No estoy teniendo accidentes,
0: sí,
7: ¿no es cierto?
0: Bueno, no exactamente. Me refiero a que tienen 2 millas de automóviles parados y no podemos... ¿Qué se supone que podemos hacer?
4: Es usted un aguafiesta.
1: Me han llamado peores cosas.
4: Mire. Si su compañero está allá, usted debería acompañarlo.
1: Sí, es verdad. Así que entre más pronto aborde su vehículo, más pronto podré ir allá. ¡Vamos, circule! ¡Usted aguarde! ¡Vamos! ¡Vamos!
0: Detestaría tomar medidas más drásticas.
8: ¿Qué? Habla de la cárcel.
9: ¡Oh, no!
8: ¿Cárcel? Uh-huh. No se atrevería.
0: No. Tengo que despejar toda esta área. Facilítenme las cosas, por favor. Vamos, muchachas.
3: ¿La cárcel?
0: Sí, se está convirtiendo en una buena posibilidad.
3: Es una idea muy interesante. Largas barras verticales, sombras tenebrosas. Sería un escenario muy original.
0: Puedo llevarlos en 10 minutos allá.
8: No.

0: Siento mucho, pero sí, yo no puedo.
1: Adiós, adiós. Muy bien pensado. ¿Por qué no las acompaña?
2: Me veré obligado a llamar al comisionado.
1: Sí, pues estoy seguro de que le gustará escuchar.
2: Óyeme, debiste retenerlas un rato para tu compañero.
1: No era necesario.
2: ¿No era necesario? ¿Cómo que no era necesario? Eres muy agradecido. Yo estaba en el ring con Charles Atlas y tú aquí en el paraíso terrenal.
1: Oh, calma tus ímpetus de conquistador.
2: No soy conquistador.
1: Tengo sus números de teléfono.
2: ¿En serio?
3: ¡Circule!
2: Oye, Poch. Poch, tienes un 1021.
3: ¿Cuándo?
2: Desde hace un rato. El sargento quiere que lo llames lo antes posible.
3: Oh, no. ¿Qué tengo que explicar ahora?
1: ¿Te importaría explicarme algo, Frank?
2: Claro que no, sargento. Lo que quieras saber.
1: ¿Por qué debo enviar a uno de mis hombres, a uno de mis oficiales uniformados a la oficina de un director?
2: ¿Qué dijiste?
1: Llamo al señor Singleton. ¿Te es familiar ese nombre, Frank?
2: Oh, sí, iba en sentido contrario.
1: ¿En sentido contrario?
2: Sí, lo infraccioné esta mañana.
1: Pues él no mencionó nada respecto a esa infracción. Solo pidió que su antiguo alumno, Francis Llewellyn Poncharello, se presente en su oficina lo antes posible.
2: Pues puedes contar con una cosa, sargento. No me convencerá de anular la multa.
1: Claro, lo que tú digas, Frank. Pero ve a verlo. Si él pudo soportarte 3 años, merece un poco de consideración.
2: Está bien, sargento, si tú lo dices.
1: Creo que debes ir. Hasta pronto, Llewellyn.

0: Oye, Punch, creo saber de qué se trata. Olvidaste devolver un libro y ahora sabe dónde localizarte. O tal vez descubrió que falsificaste tu diploma.
1: Muy gracioso. No, Singleton supone que puede llevarme a su hipódromo y espolearme. Pero ni en broma.
0: A mí no me pareció mala persona.
1: ¿No? ¿Y por qué crees que le llamábamos el Frankenstein de la polisecundaria?
0: Tal vez porque tenía de secretaria Morticia Adams.
1: Muy ingenioso.

0: soy un bebé. Soy un oficial audaz. He manejado tipos más rudos que Singleton. Oye, ¿me estás escuchando?
1: Sí.
0: ¿Recuerdas cuando arresté a Herr Nussmann y eso que era alcalde?
1: ¿Cómo podría olvidarlo?
0: Pues la infracción se queda como está.
2: Oye, Casanova, creo que olvidaste poner el soporte.
1: ¿Listo?
0: Sí, a las tres.
1: Una, dos, tres. Ya está.
3: ¡Bravo!
1: ¡Oh, Punch! Se estropeó el cable de la bujía. Y el carburador está goteando en el diafragma.
0: Y a ver, si el viejo Singleton hubiera aceptado como buen ciudadano su infracción, eso no hubiera pasado.
1: Sí, pediré un remolque.
0: Ya estoy harto. Me colmó la paciencia. Tengo que arreglar las cosas con él definitivamente.
1: Central Los Ángeles, aquí 7 Mary 3. ¿Quiere enviar un remolque a motocicletas a la administración de la poli secundaria?
0: John, por favor, dame mi macana.
2: No, porque el director es capaz de golpearte con ella.
0: La ley es la ley.

0: Estabas ahí, viste la violación, ya puedes pelearlo hasta en la Suprema Corte.
1: Vamos, Punch, tranquilízate, me refiero a que el señor...
2: Qué gusto verte.
0: Aquí estoy, señor Singleton, pero no le va a servir de nada. No podrá amenazarme para que anule esta infracción. ¿Me ha entendido?
2: Por supuesto, tienes mucha razón.
0: Puede llamar a un abogado o...
2: Por supuesto.
0: ¿Dijo qué? ¿Tengo mucha razón?
2: Me enorgullece en lo que te has convertido. Mírate, desde el abismo profundo hasta las alturas del cielo. Creo que serías una inspiración para todo el cuerpo estudiantil. Y quisiera que te dirigieras a ellos el día de la carrera.
0: ¿De veras?
2: Tienes una asombrosa historia de éxito, Francis.
0: ¿Lo dije en serio?
2: Francamente, creo que puedes relacionarte con nuestros alumnos más difíciles. Sabes hablar su lenguaje. Y la verdad, hasta sabías escribir su lenguaje en las paredes.
0: Hey, lo haré por mi querida escuela. Y por usted, señor Singleton. ¿Por qué no?
2: Magnífico, gracias, Francis. Te veré en el auditorio el viernes próximo a la 1:15.
0: Entendido. A las 13:15 minutos. ¿Escuchaste? ¿Qué se siente ser amigo del héroe que vuelve, eh?
1: No lo sabremos hasta que el héroe no haya arreglado su motocicleta.
0: Shh. No eches a perder la inspiración de mis admiradores.

0: ¿Vas a contarle tu exitosa historia antes o después de que coma?
1: Antes, puede no haber un después.
0: Hola, sargento.
1: Escuche, sargento, antes de que diga algo, tengo grandes noticias para los...
2: Vas a renunciar para ingresar al negocio de la chatarra.
1: Sargento, créame, ese pequeño problema no es nada comparado con la estupenda, con la magnífica...
2: No, no hables. Solo escucha. Tenemos más de 100 vehículos operando en la central. 99 pasan la mayor parte del tiempo en la calle, pero uno de ellos pasa la mayor parte del tiempo en el taller. ¿Sabes a quién pertenece ese vehículo, Frank?
1: Permíteme explicarte.
2: No, yo te lo explicaré. Tu trabajo no es mantener ocupados a los mecánicos. Tu trabajo es patrullar. Y tú no puedes patrullar los periféricos a pie.
1: Sí, lo sé, pero...
2: No lo sabes, Frank. De lo contrario, no estarías desgastando el remolque y haciendo trabajar como burros a los mecánicos. Tal vez deberías ingresar a la montada, Frank. Si tratas a tu caballo como tratas a tu motocicleta, al menos él puede patearte.
1: Sargento, pensarás muy diferente cuando escuches toda la historia.

andaba en mi motocicleta cuando repentinamente. Y entonces fui a...

0: Pero es que no me escuchaste.
1: Conozco todas tus excusas de memoria. Incluso las tengo numeradas. Esta me parece que fue la número 24.
2: Sargento, ¿cuál es el plan? ¿Le buscamos otra motocicleta?
1: No hay más motocicletas de momento.
0: Pero escúchame, ¿qué me dice de tu motocicleta?
1: Ni lo pienses. La última vez que te presté mi motocicleta, tú... Ah, olvídalo. Baker, a tu patrulla. Poncharello, a tu escritorio.
0: ¿Escritorio?
1: A mí me falta una secretaria y a ti te hace falta una motocicleta.
0: Soy alérgico al papeleo, sargento. Me sale urticaria.
2: No conduzcas la silla, exceso de velocidad.
3: Hola, Joe. ¿Cómo estás?
4: Bien, ¿y tú, Marty?
3: Bien. Necesito un vigía. ¿Tienes a alguien disponible?
4: Sí, revisaré la lista.
0: Yo estoy disponible.
4: No, espera un poco, Frank.
0: Lo sé, normalmente tendrías a alguien más disponible, ¿cierto? Pero tú dijiste que estabas escaso de personal y con mucho gusto yo me ofrezco para ayudarte.
4: Ah, es inútil. Está bien, Frank. Ve.
0: Gracias, sargento. Cuídame el casco, ¿quieres?
4: Una cosa, Frank. Cuide el helicóptero. No tenemos muchos de repente.

0: Parece ser el ladrón.
1: Negativo, es un limpiador de piscinas.
2: Los Ángeles a unidades Golden State y helicóptero 5. La comisaría reporta un niño extraviado. Se le vio por última vez en el vecindario de Valley Hack y Estel. Viste camiseta roja y pantalón azul. Unidades disponibles, notifiquen a Los Ángeles.
1: Los Ángeles 7, Mary 3, enterado de la ubicación. Helicóptero 5, 10-4,

0: Helicóptero 5, aquí 7 Mary 3, ¿me escuchan?
1: Adelante, 7 Mary 3.
0: Valley Heart está cerca del río Los Ángeles y para los niños ejerce mucha atracción.
1: Investigaremos.

0: Ahí está. Ahí, junto al muro.
1: Los Ángeles, aquí en el Copter 5.
0: Hallamos al niño extraviado.
1: Río Los Ángeles en el receiver Witten.
2: 7 Mary 3 enterado, ETM 2.
0: Hijo, ponte a cubierto. Vamos a descender.

0: necesito.
1: ¿Vas a arrestarme?
0: No, quiero hablarte de la pesca.
1: ¿La pesca?
0: Sí, ¿sabías que una vez en este mismo lugar del río oí que un chico pescó un enorme pedazo de cemento y luego... ¿Cómo te llamas?
1: Mikey.
0: Mikey. Dime algo, Mikey. ¿Buscas aquí lo que la mayoría de los chicos se encuentran?
1: ¿Qué?
0: Nada, Mikey. Este tonto río de cemento no tiene absolutamente nada valioso que ofrecer. Probablemente ya lo sabías, ¿no?
1: Creo que sí.
0: Sí. Y no queremos que tu madre se preocupe por ti, ¿verdad? ¿De acuerdo?
1: Creo que no.
0: Muy bien. Ahora escúchame. Como ya viniste a verlo, no tiene ningún caso que regreses aquí.
1: Supongo que no. ¡No!
0: Muy bien. Ahora hagamos un trato entre tú y yo. Que te lleve de regreso a casa.
1: Trato hecho.
0: Oye, Mike, ¿te gustaría viajar en helicóptero?
1: Ya lo creo.
0: ¿O tal vez en motocicleta?
1: Ningún amigo mío ha viajado en helicóptero.
2: No siempre se gana, compañero.
0: Adiós.

0: Oye, Punch, tienes una gran calidad humana. Puedes contarlo en la poli secundaria.
1: Estás loco. Les voy a contar lo más importante, lo realmente emocionante de mi trabajo.
0: ¿Ah, sí? ¿Cómo qué?
1: Como la vez que salvé al chofer del cañón de gas incendiado, o la vez que traje al mundo a los gemelos.
0: Un momento. Fui yo quien recibió a los gemelos y fui yo quien salvó al chofer. No sé por qué.
1: Escúchame, John. ¿Es un auditorio estudiantil? ¿Crees que les interese realmente los detalles?
0: Pues depende de lo que tú llames detalles.
1: Hasta ahora tengo una docena de puntos clave para mi discurso.
0: ¿Crees que tendrás tiempo para una docena?
1: No, mi viejo. Tendrán que acortar los aplausos.
2: ¿Los aplausos? Sí, creo que será un problema.
1: ¿Cómo lo siento?
3: Hey, Punch. Si no volvemos a la patrulla, creerán que nos extraviamos.
2: Sí, te veré luego, Erwin.
1: Está bien, John. Oye, Marty, ¿puedes darme una información? Voy a hablar en la poli secundaria y creo que a los chicos les interesaría saber realmente cómo volamos esas cosas.

0: Retrocede, Martí. Quiero verificar algo. Helicóptero 5, unidades periférico Ventura.
1: ¿Alguien etiquetó camioneta azul al oeste de Huenesca?
2: Helicóptero 5, aquí 7 Adam, negativo.
3: Helicóptero 5, aquí 7 Mary 3, negativo.
1: En lo que respecta a la camioneta.
4: Helicóptero 5, aquí 15, 7 David, negativo.
0: Solo hay 3 unidades al oeste de Ventura hoy. Podría ser nuestro 459.
3: 7 Mary 3, ¿quieres investigarlo? 10-4 helicóptero 5, rumbo este en

0: Helicóptero 5-7 Mary 3 tiene un ETA D2.
1: Sospechosos se dirigen al oeste sobre Ventura, cerca a Lech. Es una camioneta azul clara, último modelo. Intervengan, unidades disponibles.
2: Enterado, Poch.

0: 7 Mary 3. Sospechosos van ahora al oeste sobre Canyon Road. John, ¿me has escuchado?
1: Te escuché, Punch.

0: Oye, Bar, ¿sí? ¿Crees que estas personas quieran registrarse en el Hotel Barras de Acero?
1: Sí, creo que les conseguiré un par de vacantes.
0: Magnífico.
2: No está mal, compañero. Creo que te mencionaré en mi discurso, amigo.
0: Gracias.

0: tenerlo aquí, jóvenes. Francis Lowling Poncharello, tal como apareció en nuestro libro anual escolar. Y hoy tenemos aquí a un preclaro joven de California. Me siento muy orgulloso en presentar a ustedes a uno de los jóvenes estudiantes más destacados que ha pisado esta poli secundaria, el señor Francis, o como le decimos hoy, Frank Poncharello.
1: ¿Nervioso? Estás bromeando. Será como una balsa sobre aceite, observa.
2: Gracias, señor Singleton. ¡Qué galán! Y ahora, compañeros.
3: Yo

Yo... mi nombre es John Baker. Él es mi compañero Francis, al cual... Bueno, lo llamaremos Punch. Es demasiado modesto para hablar de su persona, pero... Verán, la semana pasada casi cerró todo el sistema periférico local para salvar a un perrito tembloroso que estaba en mitad de la vía pública. Está bien, sé lo que están pensando. Todo un oficial con placas, armas y demás, pero con toda sinceridad. Punch, aquí presente, ayer dirigió completamente solo una cacería de maleantes y al mismo tiempo el rescate de un niño de 6 años de edad.

0: Y también salvó la vida a dos ancianos que viajaban en un autobús completamente fuera de control.
1: No, guarda, John, es que eso no fue nada. Debieron haber visto cuando perseguía a esos ladrones del banco allá en el periférico. Oh, fue algo salvaje. Una cacería. Habían nueve sujetos en un auto, disparando en el periférico. Y yo que iba en mi motocicleta, tuve que correr todo el tiempo zigzagueando. Y entonces cuando logré adelantarlos y me les atravesé. Y entonces, con el arma en la mano, los puse en fila. Oh, hubieran visto ustedes. Les ordené, quieto, que nadie se mueva. Y así los tuve hasta que llegaron refuerzos. ¿Se imaginan el peligro? Verán, cuando los tenía atrás de mí en el carril derecho, ellos iban al izquierdo y luego al derecho.

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